0: sociales, así que síguenos Armida y la Flaca, Flaca con K. Como el día de ayer nos llevamos en exclusiva a la premier, al Worldwide Premier de Worldwide Premier de Clayface, para los amantes de las películas de terror. Así que tú te puedes ir con nosotras al siguiente ventazo, así que síguenos en Armida y la Flaca, Flaca con K.
1: Y seguimos con buen cotorreo, buena música y diversión aquí en el show de Armida y la Flaca.
0: Sigue con nosotras.

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0: Patricia Villarreal este próximo sabadito 17 de octubre en el Bob Hope Theater.
1: Llamada 9, ¿quién fue?
0: Es nada más y nada menos que ¡Jorgito!
2: ¡Todo!
0: Eso es todo, mi rey. Felicidades, papacito. ¿Listo para ir a cantar con la Alicia Villarreal?
2: Sí.
1: Oye, ¿cuál es tu canción favorita de Alicia, Jorge?
2: Te quedó grande la yegua.
0: ¡Ay, qué hijo! ¿Dedicada?
2: Es que, ya sabes. Me la dedicaron un día.
1: ¡Hala! ¿Quién te la dedicó, Jorge?
0: Cuéntanoslo todo y exagera.
1: Novia. ¿Una novia?
2: Una novia que tenía.
1: ¿Y si te quedó grande?
2: Pero luego regresó.
0: ¡Ándele!
1: No, ni tan grande. ¿Y ya te pusiste las pilas o no?
2: Y ahora sí, ya.
1: Ok.
0: Oye, pero qué fregón que te vas a ir a ver a Alicia Villarreal y recordar todos esos exitazos de cuando estaba también en Límite, Tropecé de Nuevo con la Misma Piedra, El Príncipe. Te la vas a pasar increíble, mi amor, así que muchas felicidades. ¿A quién te llevas?
2: A mi esposa.
1: Eso es todo.
0: Ah, ¿era la de la yegua o es otra?
2: Era esa.
1: Mira, entonces sí te pusiste las pilas, cañón.
2: No te digo que regresó.
0: Ah, y regresó para quedarse. Ándele. Eso es todo. Sí. Mi rey, no nos cuelgues, tomamos tus datos, mi amor, fuera del aire. No nos cuelgues. Y nosotros te seguimos acompañando aquí en el show de Armida y la Flaca.

0: de chunga se siente sabroso.
1: Chavocho,
0: como diría la...
2: Oye, ¿cuál es, Mari, la categoría del día de hoy?
1: El día de hoy nos toca...
0: Rétanos a
1: ¿verdad
0: todos
1: o mito?
2: Ay, Dios mío.
0: Este me encanta porque toda nuestra gente que nos está escuchando también participa y pueden después compartir lo que aprendieron o la regadera con la familia o con los amigos. Eso está muy, muy bueno, me gusta mucho.
2: Ok, vámonos.
0: Entonces vas a decir...
2: contra la ignorancia.
0: Fíjate,
2: Mani va a dar tres datos. Nosotros tenemos que adivinar, bueno, no adivinar, tenemos que decir cuáles son los verdaderos y cuáles son falsos. Dos verdaderos, uno falso.
0: Eso es todo.
2: Tienes que tener los tres correctos para ganar tu punto.
0: Ok, ahí sí tu punto. ¿Qué? Para ganar, flaca, ¿cuál tu punto?
1: Listas,
0: punto,
1: muchachas.
0: Okay. Ah, ok, sí.
1: Venga. ¿Listas?
0: Listas. Sí.
1: Vamos con el primero.
2: Dale.
1: El Sol es el planeta más grande de nuestro sistema solar. Dos. Las cajas negras de los aviones normalmente son de color naranja.

0: 2023, Canadá tiene más lagos de cualquier otro país del mundo.
1: ¿Puedes repetir, maestro?
0: Claro, número uno, el Sol es el planeta más grande de nuestro sistema solar. Dos, las cajas negras de los aviones normalmente son de color naranja. Canadá tiene más lagos que cualquier otro país del mundo.
1: Ok, empecemos. Ya no se vale cambiar, ¿eh?
2: ¿Cómo lo vamos a hacer, Flaca?
3: Decimos, o sea, no nos va a decir Manny hasta que ya...
2: Exacto.
3: Hasta que los dos digan.
2: Ah, vamos anotando todo.
3: Sí, vamos anotando.
2: Número uno.
3: El Sol es el planeta más grande.
1: Yo digo que es verdad.
2: Ok.
3: Yo digo que es falso.
2: Ok. La segunda.
1: Entonces yo dije que es verdad la del Sol y la Flaca dijo que es falso. La del Sol.
2: Okay. Sí, luego, ¿eso dijiste? Que la...
3: Falso.
2: Okay.
1: Y yo dije
2: falso
1: que es verdad, la del Sol.
2: Número dos.
1: La de la caja negra.
2: Las negras de los aviones normalmente son de color naranja.
1: Verdadero. Yo digo que eso es mentira.
2: Falso. Perfecto.
0: Número tres, Canadá tiene más lagos que cualquier otro país del mundo.
1: Verdadero.
3: Yo digo que es verdadero también.
2: Perfecto.
3: Okay.
2: Ahí les va.
3: El planeta del Sol es es el planeta más grande del sistema solar.
2: Ajá. ¿Tú dijiste que era?
3: Falso.
1: Y yo dije que es verdadero.
2: Exacto.
0: El Sol es el planeta más grande de nuestro sistema solar. El Sol es una estrella, no es un planeta.
1: Ay, qué bruta.
3: Mercurio,
0: el planeta más grande es Júpiter.
1: Ay, sí, es cierto, sí que esa es falsa.
2: Flaca, perdiste.
3: No, yo gané. Yo dije que era falso.
2: Flaca, ganaste.
1: Sí, yo perdí en esta.
2: No, están acostumbrados con Armida, con ganar.
1: Sí, yo ya gano todas.
3: Sí, no es un planeta.
0: Las cajas negras de los aviones normalmente son de color naranja.
2: Verdadero.
1: Yo dije que es verdad, es falso.
3: Sí, es falso.
2: Exacto, son de color naranja.
3: Ay,
2: se llaman la Black Box, pero no es de color.
3: Son naranjas.
2: Son naranjas.
1: Con naranjas, ok.
0: Y Canadá tiene más lagos que cualquier otro país del mundo.
1: Verdadero.
2: Verdadero.
3: Ándele.
0: Entonces tenemos ganadora.
2: Y es la Flaca.
1: Mándame al rincón y ponme mis orejas de burro. El día de hoy me la gané.
3: Saquemos las orejas.
2: Ganaste. Oye, pero caíste muy bien en la del Sol, ¿eh? Rapidito,
1: sí,
2: así como papelito.
1: ¿Sabes? Por no pensar bien.
2: Exacto.
1: Antes de contestar, porque sí es cierto, el Sol no es un planeta.
2: Exacto.
3: Ahí está una canción. Mercurio, Venus, Tierra, Marte, Júpiter, Saturno, Urano, Neptuno, Plutón, esos son todos
0: para
3: los planetas.
0: Todos, el Sol es una estrella.
3: Sí.
1: No es un planeta, por su nombre, ya hoy me al rincón y ponme mis orejas de burro y volteada y time out.
3: Vámonos.
1: Canalgada hasta si quieres, ya me la gané. Ay, muy bien ganado, Flaquita.
3: Gracias.
1: Entonces vamos aquí el miércoles, vamos 2-1.
3: Por favor, Flaca.
1: No, yo gané el lunes.
3: ¿Yo gané el lunes?
1: Yo gané el martes.
3: Yo gané el miércoles.
1: Sí, 2-1. Gracias. Mañana me desquito.
3: Vámonos.
1: Seguimos aquí con Cotorreo con Armida y la Flaca.

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13: Si le gusta la buena música, ya regreso con canciones como esta.

0: Por supuesto, si quiere mandar saludos, háblenos. Estoy a sus órdenes. 1-877-354-3646.
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0: Dios, el tiempo ya se nos acabó. Gracias por habernos acompañado. Gracias por dejarnos entrar en sus trabajos, en sus hogares, en el tráfico donde estén. Muchas gracias.
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1: Muchísimas gracias. Esto fue el show
0: de Armida y la Flaca. Que Dios los bendiga, mi gente hermosa.

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2: Es una jornada de la UEFA Champions League. Es también lo que nos deja la primera semifinal de la Copa Sudamericana. Lo que viene con la Copa Libertadores y la Sudamericana también esta misma noche. Pero antes de eso, y antes de comenzar el partido en la Ciudad Eterna entre la Roma y el Real Madrid, el Comité de Disciplina de la Real Federación Española evacuó su informe y su dictamen con respecto a Vinicius Junior. El comité consideró una conducta violenta de parte del jugador, el jalón, el tirón del cabello de Saliba en el partido contra el Villarreal. Allí lo han sancionado con 2 partidos, como estipula el reglamento. Y le han caído otros 2 por la posterior protesta y conducta violenta, no solamente con el colegiado, sino también con algún elemento que estaba cerca, que no tenía Belén en ese entierro, del monitor del VAR. Es decir, Vini Junior, que salió hoy a jugar el partido de titular contra la Roma sabiendo esto, se va a perder el partido contra el Sevilla, el clásico contra el Fútbol Club Barcelona en la Ciudad Condal, el partido contra Racing de Santander y el encuentro contra el Valencia del Vasco Javier Aguirre. Están los artículos, el 130 inciso 1, el 130 inciso 2, el 121 inciso 1, que se ha entregado en la jornada de hoy. Un momento después, el Real Madrid Televisión, por supuesto, ya tenía el video preparado, entregó una información que de los 54 partidos de esta jornada en Europa, no hay ni un solo colegiado español. Lo que ocurrió hace un mes fueron 6, lo que es un reflejo, dice Real Madrid Televisión, del escaso nivel arbitral. José Mourinho, en el flash interview previo, victimizándose y viendo también una persecuta contra el Real Madrid, dijo, qué raro, ¿no?, que este informe del Comité de Disciplina de la Federación Española fue evacuado camino al estadio 2 horas antes del partido, cuando regularmente, y esto es cierto, se entrega el martes, o el miércoles, perdón, como hoy, o en horas de la tarde, hora española. O sea, no hubo ningún tipo de situación adversa. Creo que está cercano y totalmente adscrito a los artículos, Daniel. Es una suspensión lógica la que le ha caído a Vinicius. Podrá reclamar el conjunto del Real Madrid, pero ahí están los hechos de una irresponsabilidad mayúscula del jugador del Real Madrid frente al Villarreal. ¿Cómo te va?
3: ¿Cómo te va, Sammy? Un saludo para todos. Y la verdad es que no hay sorpresa. Sorpresa la sanción, sinceramente, porque el mínimo por el tirón de cabello era de 2 partidos, eso fue lo que le dieron. Y después insultó a los árbitros de arriba abajo, quedó claramente reflejado en el informe arbitral. Si bien allí el árbitro se cuidó de no dar detalles exactos de lo que le había dicho Vinicio, supuestamente dice, no alcancé a entender bien el tamaño del insulto, pero evidentemente el jugador estaba fuera de sí, no solo agredió de palabra al árbitro principal, sino también al cuarto árbitro que estaba cerca del monitor del VAR, con lo cual es perfectamente coherente la sanción con lo que el jugador hizo y que no es más que el corolario de una serie de cuestiones que vienen afectando al futbolista desde que en su momento tuvo aquel acto de malcriadez amparado por el club de no asistir a la gala del Balón de Oro de hace un par de años cuando lo ganó Rodri, y él, que se hacía ganador, se sintió de alguna forma ninguneado, menospreciado. El club lo apoyó, el técnico también, y a partir de allí una serie de esos que, por ejemplo, en el medio, dieron con la destitución de Xavi Alonso por otro acto de rebeldía y de malcriadez de un jugador consentido, mimado por un club que le acaba de firmar una extensión de contrato, que le paga 15 millones de dólares limpios al año y que como correspondencia tiene este tipo de actitudes en la cancha que perjudican a sus compañeros, a su club, al proyecto deportivo y a él mismo.
2: Queda claro, Rosa, hoy estamos con Rosa como siempre y también con Octavio Sasso, que en el siguiente segmento van a depurar toda la jornada de la Champions, pero obviamente estarán los madridistas, que les parecerá exagerada esta situación a Vinicius. Estarán también los Vini-haters, por supuesto, de todos lados, y estará, queda claro, la voz que habla del reglamento rosa. Y no es bueno, yo insisto en esto, en ningún orden de cosas es bueno victimizarse. Y esto es lo que está haciendo hace bastante tiempo el Real Madrid, y creo que aquí le cayó perfecto, pero ante la irresponsabilidad en un partido de la Liga Española de su propio jugador. Rosa, ¿cómo te va?
4: No sé por qué me miras a mí, Sammy, cuando hablas de los Vini-haters. Yo estoy de acuerdo con lo que dice Daniel, que efectivamente es lo que se merece Vini. Lamentablemente para él, el jugador no madura, pasan los años. Todavía es joven, obviamente, puede madurar, pero pasan los años y no se le aplaca el carácter y no aprende de sus propios errores. Ese es el problema, y ahora lo va a pagar con estos 4 partidos de suspensión, de los cuales uno es muy importante. Si bien puede jugar la Champions, y hoy la jugó efectivamente, es una baja muy importante para su equipo en la liga. Yo no sé qué puede hacer Mourinho para cambiar esto, para tratar de moldear un poco el carácter y aplacar el carácter de Vini, pero da la sensación de que va a ser muy complicado, que va a ser un trabajo titánico, y no sé si lo va a lograr, pero sí creo que si hay alguien que lo puede lograr es Mourinho, porque el técnico anterior, Carlo Ancelotti, recordemos que lo protegía de alguna manera, era como un papá para cuidarlo, y tenía otro approach distinto al de Mourinho, y así todo logró mantenerlo contenido hasta ahí. No sé si funcionará ahora con Mourinho, que seguramente va a tener otra cuestión. Seguramente Mourinho lo va a respaldar públicamente, que es lo que tiene que hacer, que es lo que haría cualquier técnico para protegerlo y no exponerlo más de lo que ya él se expone personalmente, pero la verdad es que es una pena un jugador tan valioso, con tanto talento, que tenga esta característica que lo haga, que es como un ancla, ¿no? Que lo tira para atrás, que no lo deja desarrollarse como jugador futbolísticamente en su mayor potencial por este problema del cual claramente no puede controlar, muchachos.
2: Y yo estaba escuchando, Octavio, saludándote con mucho gusto también, digamos, gente, exárbitros, comentaristas de la radio española, hoy una vez que se supo este dictamen de el Comité Disciplinario de la Real Federación Española, que habían algunos recursos de este bendito artículo 130, inciso 1 y inciso 2, que se habían tomado con otro tipo de decisiones en situaciones medianamente similares, y que de alguna manera la Real Madrid estaría pensando en aplicar un recurso, sobre todo en esos dos específicos incisos de aquel artículo, para buscar aminorar de alguna forma la sanción. ¿A ti qué te parece? ¿Cómo te va?
5: Hola, Sammy, muchachos, un saludo para todos. En principio, yo creo que lo que se buscaría es sentar un precedente, porque entender que una de las sanciones que tendría Vinicius es perderse el clásico representaría, en principio, realmente una suspensión a su conducta. Si luego el Madrid hace un movimiento y se le termina perdonando un par de partidos a Vinicius, ya será otra cosa, pero que entre el castigo se incluya la posibilidad real de que Vinicius se pierda el clásico va a sentar un precedente, sin duda alguna, Sammy y muchachos, porque claramente la mirada estaba puesta sobre eso, sobre ver si la sanción iba o no a permitirle al jugador estar en el partido más importante de todos. Yo creo que en medio de esta sanción y en medio de este tema tomado con el brasilero, una de las cosas que tiene que aprender Vinicius y una de las cosas que le va a doler es perderse evidentemente el partido frente al Barcelona. Luego se puede discutir si la sanción es fuerte o no es fuerte, pero en principio hay que mostrarle también autoridad a Vinicius, que en los últimos tiempos la ha tenido muy poca. Luego está lo que dice Daniel, lo que dice Rosa con respecto a Mourinho, pero me parece que la sanción es correcta y que debería mantenerse los 4 partidos, más allá de lo que intente el equipo blanco luego de esta sanción.
2: Bueno, vamos a ir a la primera pausa, porque hoy fue día de Champions. Goleó el conjunto de Liverpool con hat-trick de Barcolá, con un gol de Ronald Araújo, el central uruguayo, porque el Feyenoord remontó al conjunto del Como. Le vamos a contar cómo le fue a Mourinho en la ciudad eterna, el partido esperado, el Manchester City frente al Paris Saint-Germain, también las declaraciones ayer de Lisandro Martínez y cómo han sido tomadas en el Manchester United, la sanción que le cayó a Álvaro Arbeloa, hablando del Real Madrid, el ex técnico del Madrid hoy en el equipo del Fulham, y la alegación que mañana va a entregar la FIFA con respecto a las normas disciplinarias. Y este momento, en una secuencia gris con respecto a aquella sanción del caso Balogán, que va a tratar de explicar lo que fue inexplicable en su momento mañana al Consejo de la FIFA. Estamos en Fútbol de Primera transmitiendo desde la cabina Ford, socio oficial de nuestro programa. También estaremos en contacto desde Chester, Pensilvania, con nuestro director Andrés Cantor. Ayer en el empate de las campeonas olímpicas frente a las campeonas del mundo por Fútbol de Primera, Estados Unidos frente a España y mucho más en Fútbol de Primera. Hablaremos del triunfo de Vasco da Gama. No se nos olvidó. Pausa y volvemos.
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4: Se dio una nueva jornada de UEFA Champions League, hoy con muchos resultados, algunos sorpresivos, pero con muchas goleadas, muchísimos goles en casi todos los partidos. El Feyenoord le ganó 3-2 al Como y el LASK perdió estrepitosamente contra el Liverpool 6-3. Este fue el resultado más abultado de la jornada. Después, en los otros resultados, el Paris Saint-Germain derrotó al Manchester City en Manchester 4-2. Real Betis le ganó 3-2 al Porto. Aston Villa goleó 4-0 al Fenerbahce. El Real Madrid, con una voltereta impresionante, digna de ser comentada, le ganó a la Roma 4-3. En Roma, Bodo Glimt derrotó al Borussia Dortmund por 1-0. El Shakhtar Donetsk le ganó al AEK de Atenas 3-1 y el Stuttgart derrotó como visitante al Bratislava 3-0. Octavio, me parece que hay dos partidos que llaman mucho la atención, obviamente, en la gran voltereta, hablemos de eso, ¿no? La gran voltereta del Real Madrid, que perdía 3-1 hasta el minuto 83 y perdía bien con la Roma, pero después entraron los suplentes y dieron vuelta a la historia en 7 minutos. Fue impresionante, ¿no?
5: Sí, Rosa, con la aparición de Endrick, que fue la gran figura en el segundo tiempo del Real Madrid. Como bien explicas, Espi marcó el gol del 3-2 en el 83 y a partir de ahí el Real Madrid le dio vuelta al partido. 3 corners de manera consecutiva para darle la victoria al Real Madrid. Un rebote de Golini, que es el arquero suplente. Lamentablemente para la Roma, Miles Vilar, el arquero titular, está lesionado. Espi marcó el 3-2, luego Endrick de cabeza el 3-3 y luego Rudiger, el ex Roma, el 4-3 para finalizar esta remontada que ya nos tiene acostumbrados el Real Madrid. La Roma hasta el minuto 83 jugó un partidazo, pero a partir de ahí no aguantó y el Real Madrid de Mourinho terminó siendo el Real Madrid, Rosa, y ganando otra vez en una remontada en el Olímpico de Roma y frente a los italianos.
4: Sí, ganando sin jugar bien, pero bueno, los equipos grandes son así, muchas veces ganan sin jugar bien. Y otro datito que hablábamos de Vini en el comienzo del programa: Vini fue titular, pero al minuto 60 Mourinho decidió reemplazarlo y dicen que volvió a hacer un berrinche contra el cuerpo técnico del Real Madrid, no directamente contra Mourinho, ya lo veremos seguramente más tarde en las imágenes. Pero bueno, eso por un lado, y después el otro resultado, no sé si sorpresivo, pero bueno, que llama la atención, es la derrota del Manchester City en casa a manos del Paris Saint-Germain por 4-2. Octavio, empezó ganando 3-0, creo que al minuto 32 ya estaba 3-0 el equipo de Luis Enrique. Después, bueno, empieza a remontar de a poquito con Erling Haaland el Manchester City, pero no le alcanza, así que termina un resultado en un momento malo para el Manchester City por todo lo que está pasando extra cancha, los temas legales. Perder un partido así está bien, perdió contra otro de los candidatos. Ayer decíamos que era una final adelantada, pero bueno, una derrota así en casa y por goleada es duro, ¿no? Para el equipo de Manchester.
5: Tremendo, Rosa, sobre todo porque viene de ganarle el clásico a Liverpool de visitante y con autoridad. Perdía 4-1 en un momento el partido el conjunto del Manchester City, e incluso Gianluigi Donnarumma terminó tapando un penal que hubiese sido aún más fuerte la goleada del equipo de Luis Enrique de Europa. Así que el PSG, victoria importantísima en Manchester, la remontada del Madrid y la remontada del Betis, Rosa, que lo perdía también 2-1 frente al Porto en Sevilla, le dio la vuelta al equipo de Pellegrini y termina ganando su partido 3-2. Me parece que los resultados más destacables luego de esa victoria por goleada del Liverpool temprano frente al LASK, que supo remontar también porque le puso el partido 6-3. pero como bien decías al inicio, jornada de muchos goles en este día de Champions League.
4: Sí, vamos a ver si esta noche en Copa Libertadores y Copa Sudamericana los equipos están a la altura, semifinales en los dos, pero bueno, mucho fútbol en el día de hoy en esta jornada de Champions y fundamentalmente muchos goles. Vamos a la pausa.
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1: Philadelphia Union, aquí en Chester, Pensilvania, donde junto a Natalia Straín vivimos un partidazo. Sabíamos que iba a ser así, porque en definitiva España es la campeona del mundo, Estados Unidos es la campeona olímpica, y serán dos candidatas a pelear indudablemente el año que viene en el Mundial de Brasil, Natalia. Fue un muy lindo partido y se podrán sacar muchísimas conclusiones, fue un tiempo para cada una.
2: Sí, nos ha encantado el partido, la primera parte España dominando, controlando y además marcando muy eficaz nuevamente, igual que lo hizo en Washington, pero la segunda parte ha sido completamente diferente. Estados Unidos ha ido arriba, en ese caos de los cambios han salido beneficiadas, y creo que los cambios, no solo por el caos, sino las jugadoras que han entrado de banquillo en Estados Unidos han sido más determinantes que las jugadoras que entraron por España.
1: Las dos selecciones en el segundo tiempo hicieron 8 cambios cada una, y ahí es donde se empieza a desvirtuar el partido. Desde el arranque y hasta el descuento de la selección de Estados Unidos, incluso en los minutos iniciales de la etapa complementaria, España había jugado muy bien al fútbol.
2: Sí, muy buen control de balón, y sobre todo yo destacaría la recuperación tras pérdida, porque perdían el balón pero enseguida presionaban en campo contrario y eso evitaba que Estados Unidos jugara largo y tuvieran que correr para atrás, pero la segunda parte fue al revés.
1: Es cierto que las dos tuvieron, no solo en este partido sino en la gira toda, varias ausencias, muchas por lesión, algunas porque las entrenadoras quieren ver caras nuevas de cara a lo que será para Estados Unidos de la eliminatoria en la Copa Oro Femenina de noviembre-diciembre, y España ya para ir preparando la recta final del torneo. Yo te lo preguntaba durante la transmisión que tuvimos en Fútbol de Primera ayer, en líneas generales, si tendríamos que hacer un balance, ¿quién le saca más rédito a esta gira, a este doble enfrentamiento?
2: Pues teniendo en cuenta los nombres y las bajas de ambas selecciones, creo que las bajas de España eran más importantes, no porque no fueran las de Estados Unidos importantes, sino porque los nombres propios como Aitana, Mariona, Mapi, Cata, la guardameta, son pesos pesados dentro del vestuario. Creo que con el resultado de Washington y el de Filadelfia, creo que España sale más beneficiada, no solo por la victoria, sino por el haber sobrevivido de alguna forma a la gira americana con ese resultado, y además dando debuts y jugadoras muy jóvenes, y la oportunidad que Sonia les ha dado de poder entrar en ese rodaje de la selección.
1: Y mucho hemos hablado con Natalia a lo largo del tiempo de la realidad de esta selección de Estados Unidos en la zona que le toca jugar y en los amistosos que le toca enfrentar. La realidad, y sin querer ser ni caerle encima a esta selección de Emma Hayes, pero no le ha podido ganar, entiendo que es la campeona del mundo, más allá de si tenía o no tenía todas sus figuras, pero otra vez queda en deuda con el resultado contra una selección por ahí del mismo nivel, ¿no?
2: Sí, es curioso porque también, si recordamos los partidos con Japón, también perdió el primero, luego ganó el segundo, con Brasil igual, o sea, le cuesta esos primeros enfrentamientos, y eso es lo que Emma Hayes decía: si queremos estar a un nivel de una Copa del Mundo, no podemos conceder esos primeros partidos, porque al final esos detalles son los que cuentan. Si es bien que a Estados Unidos quizá históricamente no ha traído rivales o no ha jugado con rivales tan importantes, una cosa muy positiva para la selección de Emma Hayes es que se está atreviendo a jugar en esta preparación con rivales muy importantes, y a pesar de las derrotas estoy segura que ella está sacando cosas y conclusiones que le van a servir para el verano. O sea que sí que evaluamos los resultados negativos, pero por otro lado también los test son más difíciles.
1: ¿Alguna cosa para destacar desde lo individual en Estados Unidos? No me gustó los dos partidos, o partido y medio, de Trinity Rosman. Para mí quedó...
2: No, estuvo muy desaparecida, ¿verdad? Por el golpe la vimos que no se sintió muy cómoda, no participó. Yo destacaría a Rus Label, la primera parte lo hizo muy bien. Yo sigo teniendo esas dudas de esa relación entre las jugadoras del medio campo. Creo que Emma todavía no ha conseguido encontrar las tres centrocampistas que le hagan el motor y la ingeniería de esa selección. Me ha gustado Mallory Swanson, y creo que la defensa, pues bueno, ha tenido momentos un poco de altibajos, pero podríamos decirlo que con las bajas de Naomi Girma, pues lo ha suplido bien.
1: Sofía Smith-Wilson fue siempre peligrosa, como lo fue Ashley Sánchez, muy rápida las dos, las pocas veces que se proyectó Giselle Thompson, fue interesante, como fue interesante quien la reemplazó, que fue su hermana, que
2: sí,
1: también
2: ¿verdad?
1: Jugó con mucho peligro. Y me quedo con el gol de Mallory Swanson. Dijimos que el otro día en Washington había regresado a jugar después de su etapa de maternidad, tras 750 días. Recordemos que se perdió los Juegos Olímpicos por una lesión de última hora. Bueno, ahora tendrá de aquí hasta el Mundial para ponerse en mejor forma. Anotó un golazo y está de regreso.
2: Sí, además es aún más destacable porque en el equipo en Chicago, en la NWSL, no está jugando su equipo muy bien, así que de un nivel que no es muy competitivo en su equipo, dar el salto, volver a la selección siendo mamá y hacerlo a este nivel, creo que es para destacar.
1: Bueno, y para mí, no sé si Emma Hayes encontró la arquera, porque Tiki dejó algunas dudas en el primer gol de esta gira en Washington. Y hoy Tulis Joyce cometió un error que le costó también un gol.
2: Sí, yo creo que habría que juntarlas a las dos. Una es muy buena bajo palos, otra con los pies, pero al final sí que nos queda esa duda por parte de ambas. Creo que aún en la CONCACAF va a tener la oportunidad, pero creo que todavía esa asignatura queda pendiente.
1: Y hacemos hincapié en el puesto de la arquera, porque por lo general, tanto con yendo hacia atrás de las 99ers, Brianna Scurry, después vino Hope, solo, Alyssa Nair, es como que el arco de Estados Unidos tuvo una dueña.
2: Siempre.
1: Y acá como que no lo encuentran, ¿no?

0: al Mundial y, como bien dices, Andrés, todavía creo que no hay un nombre propio en la portería de Estados Unidos.
1: Más allá de lo comentado, no quedan dudas que estas dos selecciones serán protagonistas y candidatas el verano que viene.
0: Aparte, con lo que hemos visto en la segunda parte, creo que nos espera un Mundial muy bonito y nos ha encantado ese partido, ¿no? Creo.
1: Fue 2-0 la victoria en Washington para la selección campeona del mundo. Hoy ganaba 2-0. Y dicen la mala lengua que es el resultado más engañoso del fútbol, porque terminó siendo empate a dos. Al menos salvó lo que comentábamos también, ¿no? Más allá de cómo terminase el partido, del resultado, tenía que cambiar la cara de un muy mal primer tiempo Estados Unidos, y a pesar de los 8 cambios logró hacerlo en el segundo. Fue 2-2 aquí en Chester, Pensilvania, junto a Natalia Straín. Lo vivimos junto a ustedes en transmisión exclusiva de Fútbol de Primera. Vamos a la pausa y seguimos con más del programa diario.
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2: Continuamos en Fútbol de Primera. Habrá que cantarle hoy las mañanitas a Gilberto Mora, que ha llegado a la mayoría de edad. Antiguamente en mi país la mayoría de edad era los 21 años, hoy es 18. Aquí se puede manejar creo que desde los 15 con un adulto, pero en fin, ha llegado a la mayoría de edad Gil Mora, que tiene una pubalgia importante. Hablaba esta semana Sebastián Washington Abreu, el técnico de Cholo, sobre la lesión, de cómo llevar al jugador en esta etapa de recuperación. Estuvo en la Copa del Mundo, veremos si se llega a recuperar para ser tomado en cuenta por Rafa Márquez con la selección mexicana, que tiene dos partidos de la Nations League en la fecha FIFA de noviembre por Fútbol de Primera frente a la selección de Jamaica. Pero como el papel aguanta todo, antiguamente decíamos eso, hoy las redes sociales aguantan todo, y aparecen por supuesto los especuladores que no faltan a la vuelta de la esquina, que ponen a Mora en los mejores clubes de Europa. Aquí en Fútbol de Primera y los coleguitas en México fueron felizmente a la fuente, a Rafaela Pimienta, que es su representante. Unos dicen al Chelsea, otros Real Madrid, que se va a Holanda, que se va aquí. Vamos, ¿cuál es la verdad de la milanesa? Lo dice su representante a continuación.
3: Todos nosotros sabemos que la ventana de traspasos, el periodo de traspasos FIFA, está cerrada. No existen traspasos hasta enero y después hasta julio. Y los traspasos de enero son traspasos más, clásicamente, más pequeños, ¿no? Yo creo que está tanta expectativa, tantos rumores, que podemos, como estoy diciendo hace un poco de tiempo, no quiero ser fastidiosa, cansativa, más no queremos romper el juguete, ¿no? Juguete quiere decir un joven que está creciendo, necesita su espacio, necesita su tiempo y no necesita presión. Todo va a venir, todo va a llegar y todo va a pasar como pensamos y como planeamos. Pero no es porque son sus cumples que vamos a pensar en traspasos. En sus cumples vamos a pensar en celebrar su vida, celebrar su mayoridad, celebrar su futuro y su pasado. Y para mí eso es lo más importante.
2: Eso es lo más importante, tal cual. Y si hay alguna negociación, la señora Pimienta no lo va a decir, y si hay clubes que se han acercado,
4: yo,
2: o ella
4: representante
2: se ha acercado,
4: esa, ¿eh?
2: Obviamente sí. No va a llegar. Lo que me queda claro, Rosa, Daniel, Octavio, es que evidentemente ofertas probablemente, y ojalá con bueno lleguen, y es bastante seria la señora Pimienta, que si es que hay algo cocinado o algo adelantado, no lo va a decir, pues. Entonces dejemos de especular y esperemos a que esto se reconfirme, se recontraconfirme, para dar la información. Si no, va a estar dando vueltas por medio Europa el chico.
5: Sí, muy buenas las declaraciones de Rafaela Pimienta. A nosotros siempre nos dicen los que saben más que nosotros que muchas veces son los mismos representantes los que echan a correr los rumores para subirle el precio al jugador, pero en este caso no parece ser la situación. El jugador hoy cumple 18 años, efectivamente, y lamentablemente lo han perseguido las lesiones muy joven, y me parece que a eso se refiere también ella, ¿no? Que aunque sabemos que Gilberto Mora mentalmente está bien, es un chico que tiene la azotea bien amoblada, como decís a veces, Sammy, pero bueno, físicamente ahora está pasando por una situación que seguramente le genera estrés, entonces lo último que necesita es eso, es sentir presiones que lo afecten de alguna manera en su recuperación y en su juego. En enero seguramente van a empezar a aparecer los rumores, porque el jugador es bueno, porque los equipos europeos siempre buscan este tipo de, en los semilleros de los equipos de Latinoamérica, buscan comprar barato para después revender o para potenciar. Así que bueno, esperemos a enero, pero ojalá se recupere y pueda mostrar todo su potencial en esta última temporada que le queda en el fútbol mexicano, supuestamente.
4: A mí me parece que quedó claro con esto que dijo su representante, que a Mora no lo van a vender si es que esto se termina de hacer hasta mitad del próximo año. Por lo que explicó, por la paciencia que quieren tener, porque perfectamente contó, perdón, de lo que se trata el mercado invernal. Es un mercado muy particular, que normalmente se vincula compras por necesidad, equipos que van a buscar refuerzos porque algún jugador se les lesionó. Mora no tiene el perfil de un jugador que se vaya a fichar en el mes de enero. Lo digo porque no va a llegar a un club a solucionar un problema, alguien que necesita un proceso de maduración. Con lo cual, si esto pasa, será a mediados del próximo año. Hace rato, dos semanas, tres semanas atrás, decían que iban a pagar 50 millones por él desde la Premier League. Y la verdad es que si alguien tiene la cabeza fría, es la representante de Mora, y yo creo que eso es lo que debe tranquilizar a todo el mundo, porque si su representante se maneja así, yo creo que el jugador está en buenas manos.
2: Bueno, y hoy otro jugador mexicano, malas noticias, esto es versión oficial del director de performance del Wolverhampton, Phil Hayward, que ha entregado la información sanitaria de Raúl Alonso Jiménez, que estuvo ausente también en la primera convocatoria de la fecha cuádruple FIFA pasada de Rafa Márquez, después del partido frente al Everton, en donde salió lastimado. Se le hicieron las pruebas necesarias y va a necesitar no solamente tratamiento, sino pasar por el quirófano, ligamento colateral de la rodilla derecha. La lesión de Raúl Alonso Jiménez, que lo deja fuera de circulación de los partidos de la Nations League. Con este panorama está Armando la Hormiga González, está Santi Jiménez, que hoy no arrancó en el partido con el Porto, y está Germán Berterame, que no juega de nueve en el Inter Miami, como las cartas rosas, Daniel, que pueda tener Rafa de cara a los partidos contra Jamaica, ¿no?
5: Sí, y sobre todo teniendo en cuenta la deficiencia de gol que tiene la selección mexicana, que lo vimos en esta cuádruple fecha FIFA, que bueno, que confiábamos, o todo el mundo del fútbol mexicano confía que Raúl Alonso Jiménez es el número 9 titular de esta selección, porque después, bueno, Julián Quiñones, que es otro jugador que está haciendo muchos goles, no es 9-9, pero bueno, le puede aportar goles a la selección, yo apostaría por él, pero la verdad es que en esta fecha FIFA, que México necesita sí o sí seguir adelante, y para seguir adelante hay que hacer goles, es una mala noticia.
4: Es una dificultad por varias razones, por la jerarquía y por lo que implica tener a Raúl Jiménez en el equipo, eso por un lado, por el otro está por sus características. Los delanteros llamados a ser titulares tienen un perfil distinto al de Raúl Jiménez, no son delanteros de asociación, ni La Hormiga, ni Santi Jiménez. El que podría hacerlo es Quiñones, que no es nueve, pero podría desempeñarse allí. Eventualmente puede ser una solución, pero cuando tienes nueve, como La Hormiga, como Jiménez, condiciona el funcionamiento del equipo. Necesitan estar abastecidos constantemente, necesitan recibir centros, recibir pelotas en el área, batirse con los centrales. El juego de Rafa Márquez, por lo que vimos recientemente, requiere de delanteros con otro tipo de condiciones. Por supuesto, el técnico tendrá que adaptarse a lo que tenga en el momento, pero digamos, esto es para dar cuenta de la gravedad de no tener a Raúl Jiménez en los partidos serios que vienen ahora, que son por los puntos, ¿no?
2: Será operado pasado mañana en Londres con el atotonilco londinense, seguramente. Después de esa cirugía veremos el proceso de recuperación, pero dice el comunicado del Wolverhampton, son mínimo 3 meses en donde estará en el dique seco Raúl Alonso Jiménez. Pronta mejoría, lo primero es la salud, por supuesto, para el magnífico delantero de la selección mexicana de fútbol. La pausa, regresamos.
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0: sancionado por el Comité Disciplinario de la Asociación Inglesa, la FA, con 25.000 libras por criticar la actuación arbitral tras el partido frente al Manchester United el pasado 20 de septiembre. Y la FIFA, el día de mañana, en reunión del Consejo, va a entregar y a tratar de explicar, si es que lo puede explicar, que las normas disciplinarias que estaban claras en el caso del jugador Florin Balogán tras la decisión de dejar en suspenso la tarjeta roja que recibió en el Mundial después de una llamada del presidente de los Estados Unidos, van a alegar que fue un motivo para defender esta actuación ante la polémica que generó la suspensión, que había un tema gris en el artículo y van a tratar de modificarlo, ahora sí, el artículo 27 del Código Disciplinario. Y anoche, Rosa no me creía cuando le dije más taza que nunca, Vasco da Gama con un golazo de Hudson, un magnífico centro del colombiano André Gómez, que después fue bien expulsado exageradamente por Piero Massa, el árbitro chileno que ha dirigido el mismo equipo y en el mismo estadio, octavos, cuartos y semifinales, el engreído, la Conmebol. Vasco da Gama derrotó 1-0 al Club Atlético Boca Juniors y da un gran paso, Rosa, para llegar a la final de la Taza Sudamericana.
1: Pero como bien expulsado exageradamente. ¿Fue bien expulsado o exageradamente?
0: Porque se paró enfrente del tiro libre, eso es amarilla. Y después lo tocó al árbitro Massa, que le sacó la amarilla.
1: Obvio,
0: no,
1: bueno.
0: No puede tocar al árbitro.
2: Bien expulsado, punto. Un árbitro dudoso. Pero ese.
0: La primera, yo no estoy de acuerdo con la primera, Daniel, porque nadie que se para frente a una pelota le sacan amarilla.
2: No, pero además el empujón fue relativo, digamos, le estaba mostrando qué fue lo que había hecho con el rival. Yo sé, estoy de acuerdo, pero estaba todo ido. Piero Massa, que le ha pitado, por cierto, los últimos tres partidos de local a Boca.
0: Octavos, cuartos y semis, sí, lo acabo de decir. Octavos, cuartos y semis, una cuestión.
2: Es que se me colgó el zoom y no te había escuchado.
0: Alucinante, Rosa, además, la primera María se la saca, pero grandilocuente, casi le tira la María en la. Y después se le cayó la otra María cuando fue a sacar la roja.
1: Ay, Dios, no, bueno. Pero igual no den por muerto a Boca, porque Sammy, vos me dijiste, yo te lo dije, paren que todavía no está eliminado Boca. Es 1-0 la diferencia. Yo sé que ahora hay que ir al Maracaná con 70.000 personas en contra y todo lo que quieran, pero es 1-0, es una diferencia corta y es reversible. Así que, digo, de hecho lo dijo Arruabarrena, que no, que esto es Boca, dijo.
0: Sin paredes, Daniel, es complicado.
1: Es el tema. Ojo, sí. Que parece que van a apurar el regreso de Paredes. Ya lo pusieron a tocar pelota, a ver si pueden apurarlo. Porque Paredes tiene una lesión
0: seria. El viernes juegan con Talleres.
1: No, el viernes no juega definitivamente eso con Talleres, pero parece que van a apurar el regreso a ver si se puede recuperar antes, a ver si aunque sea podría jugar unos minutos, porque según dicen Paredes es fundamental para este equipo.
2: Y Villa también, que tuvo un golpe en el tobillo después del partido.
0: Sí, señor, pero ayer le tocó la pelota, digamos, pateó dos veces al arco Vasco Gama en el primer tiempo, hizo el gol, lindo gol de cabeza o de hombro, Daniel, y después, sí. Digamos, claro, con uno menos puso un central más, pero digo, le tocó la pelota, no pateó el arco Vasco da Gama, perfecto, pero le robó la pelota a Boca.
2: Sí, ahora cuando le echan a Andrés Gómez, el partido cambió, otro partido, metieron a Vasco da Gama contra su arco, tuvo muchas situaciones Boca para empatarlo, realmente, con más o con menos creatividad, pero generó situaciones en el área de Vasco. A ese chico Andrés Gómez, Sammy, que es muy buen jugador,
0: muy bueno.
2: Lo vimos en la MLS hace año y medio, era jugador de Real Salt Lake, y se lo compraron a mitad de temporada, una de estas que a veces pasan en los mercados de mitad de temporada en los equipos de la MLS. Ese muchacho había hecho una buena cuota de goles con Real Salt Lake en media temporada nada más. Es muy buen futbolista y, bueno, perdió un efectivo importante, además de haberse quedado con 10 Vasco, ¿no?
0: Tal cual. Bueno, veremos entonces qué ocurre. El viernes tienen que jugar partido local de visitante frente a Talleres. Y después el próximo martes la vuelta en la Copa Sudamericana, buscando al primer finalista del segundo torneo más importante en Sudamérica.
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0: Major League Soccer, ¿por dónde andarás?
1: Estoy en Montreal, Canadá, para Montreal, Atlanta y United. El equipo de Martino está por aquí, Alexis Sánchez, que fue jugador suyo en Barcelona. Sí, tienen ciertos atractivos desde el lado sudamericano.
0: Muy bien, nosotros nos vamos corriendo, que tenemos el partido del Inter Miami de Messi contra el conjunto de Nueva York. Y hoy juega River Rosa, así que atenti al resultado en fdpradio.com, por supuesto.
2: Sí, también, bueno, Copa Sudamericana, Copa Libertadores, ¿no? Todos los resultados mañana los tenemos aquí.
0: Gracias, como siempre, Octavio, por estar con nosotros, ¿ah?
3: Abrazo, muchachos, un abrazo para todos.
0: Nos reencontramos mañana en Fútbol de Primera. Gracias por la sintonía. Chau.

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1: Y vamos bailando.

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saben, tuve tantos trabajos. Fui lavaplatos, mesero y cocinero, peón y albañil, ayudante de mecánica, un mil usos cualquiera.

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la historia en viva voz de una muchacha de cierta parte del mundo. No voy a decir porque los caballeros no tenemos memoria. Dijo, oh, no, sí, dice, mi amiga, que estaba muy guapa la amiga, por cierto, dijo, yo dejo que mi marido esté con quien quiera, pero yo también.

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1: En una parte del mundo, cuando la gente llega a cierta edad, van y los abandonan a su suerte en las montañas. Cuando llegó el momento de llevar a su padre a las montañas, un joven preparó la silla, se la puso en los hombros y le dijo: papá, es hora de cumplir lo que indica la ley. Sí, hijo. El papá agarró una mazorca sin que el hijo se diera cuenta. Y en el camino, mientras era llevado hacia la montaña, el papá iba tirando unos granitos de maíz. El hijo se dio cuenta. Cuando llegaron a la punta de la montaña, el hijo le dijo: papá, me di cuenta lo que hiciste. Tú sabes cuál es la regla de nosotros. Es que ahora ya no puedo cuidarte, por eso te traigo aquí. Y sé que marcaste el camino de regreso tirando granos de maíz. El papá le contestó al hijo: hijo, no era para mí. El camino que marqué era para ti, para que no te pierdas al regreso a tu casa. ¿Se dan cuenta cómo hasta en los momentos más complicados los papás piensan primero en los hijos que en uno mismo? Muchos padres así somos, otros no. Son desobligados, se olvidan que tienen una responsabilidad. Esto lo digo porque hay mucha gente que dice: Lucas, tú siempre dices que los papás son buenos y que quién sabe qué. Hay mamás malvadas, papás malvados. Sí, yo sé que habemos de todo en la viña del Señor, pero espero que seamos más los buenos que los malos. ¿No cree usted, oiga?
2: Un hijo llevó a comer a su anciano padre a un restaurante. El padre ya estaba muy viejo y le costaba caminar y hasta comer solo. Mientras cenaban, el padre muy mayor y débil derramó comida sobre su camisa y pantalón. De inmediato, las miradas comenzaron. La mayoría de los comensales del lugar observaron con lástima y asco a la misma vez, mientras el hijo mantenía la calma. Cuando ambos terminaron de comer, su hijo sin vergüenza alguna tomó de la mano a su padre y lo llevó al baño. Le limpió la comida de la ropa, lavó las manchas, le peinó el cabello, le arregló los anteojos y le dijo: no hagas caso, papá, no saben lo que hacen. Muchas personas juzgan sin saber. El hijo, al salir del baño, fue a la mesa y recogió sus cosas. Pagó la cuenta y salieron caminando junto con su padre del brazo. Antes de salir, un hombre le preguntó: hey, tú, ¿no crees que dejas algo aquí? El hijo, sin entender a qué iba la pregunta de aquel hombre, le respondió: no, señor, no creo dejar nada. El hombre le dijo: si dejaste, dejaste una lección para todos los hijos y una esperanza para todos los padres. Nuestros padres nos cuidaron desde que nacimos y lo mínimo que podemos hacer por ellos es devolverles la mano. Padre e hijo se miraron con una sonrisa y salieron del restaurante. Cuidar a quienes nos cuidaron es al mismo tiempo un deber y un gran honor. Nuestros padres, cuando envejecen, son seres que se transforman y nos regalan otro tipo de aprendizaje. Los conocemos en una juventud incansable, donde nos dedican largas jornadas. Nos cuidan, juegan con nosotros, nos protegen, nos enseñan y nos aman sin condición. Dependemos de ellos para nuestro crecimiento y se convierten en el apoyo más importante. Es por eso que cuando nos paramos frente a frente ante su debilidad, que creíamos siempre sería fortaleza, nos aterramos, porque mientras más años cumplan, más cerca estamos de despedirnos de ellos. Comenzamos entonces a pelear internamente entre el amor que le tenemos y el miedo que tenemos de perderlos. Ahora, ellos dependen de nosotros. Nos volvemos adultos de nuestros mayores y lamentablemente solemos convertirnos en seres toscos y secos con ellos, ya que no les tenemos la suficiente paciencia que ellos sí tuvieron con nosotros. Cuando llegue ese momento, acordémonos y pensemos en todo el tiempo que nuestros padres se hicieron cargo de nosotros sin esperar nada a cambio. Devolvamos esa entrega y ese amor incondicional desinteresado que ellos tuvieron con nosotros. Amémoslos a través de nuestras acciones y ayudémoslos a recorrer el fin de su camino. Miremoslos a los ojos y díganles todos los días: gracias y te amo. Cuidemos a nuestros padres. Es lo mínimo que podemos hacer por esas personas que entregaron su vida por nosotros.
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0: muchachos quieren escuchar algo estúpido.
1: ¿Algo estúpido? Claro.
0: Kitty Reynolds fue condenada a cadena perpetua tras asesinar a su bebé de 17 meses. ¿Saben por qué?
1: ¿Por qué?
0: Porque le impedía tener novio.
2: ¡Qué absurdo!
1: ¡Qué horror!
0: Esta mujer de 45 años fue detenida tras la denuncia de los vecinos del hallazgo del cadáver de un bebé de 17 meses de edad en el jardín de la casa de New Jersey. Esto fue en el año 2018. Kitty Reynolds fue condenada a cadena perpetua al ser encontrada culpable de el asesinato. El bebé fue encontrado muerto sobre el pasto el 10 de mayo del 2018. Los vecinos avisaron rápidamente al 911 y aparecieron las autoridades. Según el reporte de la policía, la mujer estaba con el bebé entre sus brazos, pidiendo auxilio. Al constatar que el niño se encontraba sin signos vitales y al no poder revertir el cuadro, la justicia ordenó la autopsia del cuerpo. En los resultados del examen, el forense corroboró que el bebé había sido asesinado por asfixia. En el juicio realizado contra Reynolds, probaron que ella fue quien le impidió respirar poniéndole paños de limpieza en la boca y la nariz. Además, los policías que vieron la escena informaron que la mujer les manifestaba que no podía ser sospechosa del crimen.
3: Yo no la maté, ya no la maté.
0: Ah, pues ahí mismo te echaste de cabeza, si serás, si serás.
1: ¡Qué bárbaro!
0: Por eso les dije que era esta historia muy estúpida. Primero por la acción, después por las palabras. El estudio de las conversaciones de texto entre la acusada y su novio de la noche anterior mostraron que la acusada se estaba poniendo nerviosa por la aparente falta de interés del novio. Constataron en el juicio, en la investigación y por todos lados de que la mujer era la culpable.
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1: Oiga, si nos hicieran un examen de cómo nos ha ido en la vida, ¿qué es lo que hemos hecho? ¿Qué calificaría usted? ¿Un 8, un 9, un 10? ¿O de plano un 6? Porque ha pasado de panzazo. Cada día nos trae nuevas opciones. Cada mañana nacemos de nuevo. La forma de comenzar realmente el día es dejar de hablar de ello y hacer las cosas. Menos palabras, más acción. Y vive como si fueras a morir mañana, porque la muerte está tan segura de su victoria que nos da toda una vida de ventaja. ¿Sabe? He estado pensando todo este tiempo, ¿qué es lo que más o menos hacemos a lo largo de nuestra existencia? Empezamos bien pequeñitos nuestra educación para ser gente de bien. Continuamos parte muy importante de nuestra infancia en esos menesteres, con tareas y haciendo nuevos amiguitos. Y al final, conseguimos un preciado título, ese papel que nos pondrá en el lugar que merecemos. Pero poco después, empezamos a engrosar las temidas listas del desempleo, hasta que definitivamente, después de tanto batallar, un día encontramos un buen trabajo. Tras duras situaciones que soportamos a lo largo del periodo de pruebas como jefecitos que nos tratan con la punta del pie, y no queda otra más que aguantar. Por fin, empezamos una bonita carrera profesional recargada de actividad y mucho trabajo. Sí, mucho, mucho trabajo. Hasta que caemos exhaustos. Pero somos grandes profesionales y con gran éxito. Pero el tiempo empieza a pasar. Pero seguimos escalando puestos en la vida, intentando ganarle tiempo al tiempo. Somos la estrella donde quiera que vamos y poseemos el cuerno de la abundancia. Pero necesitamos aún más horas para ser un verdadero triunfador en esta vida. Pero un día te dicen que prescinden de ti, o simplemente te olvidan. En ese momento te crees volver loco. Te sientes abatido, decepcionado y devaluado. Y te das cuenta que has perdido la comunicación, la verdadera, la del corazón. Te vuelves consciente de que has estado cerrado a lo importante, el afecto de quienes te aprecian por lo que eres. E intentas ahora sujetar el tiempo para que no pase, pero este se te va de las manos. Te das cuenta que has vivido en una cortina de humo, siguiendo una simple zanahoria. Te conviertes de repente para todos en un fantasma que deambula, intentando sortear los golpes que te empieza a dar la vida. Y ahora solo te queda ver pasar el tiempo a tu alrededor, hasta que te llegue tu hora. Después de ese análisis, me ha venido una idea a la cabeza para llevarla a práctica en la vida. Voy a tomarme las cosas más en broma, no tanto en serio. Voy a intentar abrir mi corazón al amor. Escucharé más a la gente que me rodea. Aprovecharé cualquier momento para tomar algo con quienes considero mis amigos. Por supuesto, voy a viajar. No sé si en el karaoke, pero voy a cantar más en la vida. Invitaré a mis amigos a la casa. Quizás un poquito más de amor. Conocer más personas. Me alegrarán mucho las noticias de los amigos, sobre todo cuando les vaya bien. No perderé su contacto y buscaré metas conjuntas. No sé, creo que haré algo de deporte. Otras copitas, pues no nos harán daño, pero siempre con control. En fin, quiero vivir la vida bien, hasta que llegue mi hora. Después de todo esto, no sé si valdrá la pena o no. Lo único que sé es que las personas que amo la habrán pasado bien en mi compañía. Y que al final del camino sabré que disfruté y que tal vez dejé alguna huella en algún corazón. La vida se vive solo una vez. Aprovéchala, pero sobre todo, disfrútala. No seas un sabelotodo. En su lugar, sé un apréndelo todo.

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1: Ella es la Diva de México, guapísima y de mucho dinero.
2: Gracias. Ya viene para nosotros los mexicanos el Día de Muertos y Erika Alcocer, que estuvo en la academia, hace su versión y su video de La Llorona, un clásico para estas fechas. Vamos a escuchar.

0: busquen el video, está muy emotivo. Ahora nos vamos con
1: las Sparks. ¿Volvieron las Sparks, Diva de México?
0: Con una canción, obviamente, de su hermano, que se llama Jamás dejaré de

0: eso.
1: Está bien, palomera.
0: Ah, diva.
1: Está bonita, me gustó.
0: Ah, bueno. ¿La va a poner en su playlist?
1: Ya la tengo.
0: ¿A poco?
1: Claro.
0: ¿Quién canta tan bonito, diva de México?
1: Ay, la imponente Vientos de Jalisco. ¿Qué título nos pongo?
2: Un día sí.
1: ¿Un día sí? ¿Un día no? ¿Cómo que vamos a ser novios, amantes?

0: diva de México.
1: Sí, ya, ya vi que se asusta. Ahí está la imponente Vientos de Jalisco. Si también andan en enamorados. Al rato regreso.
0: Así está la mañana de jueves con la diva de México.
1: Gracias.
0: Hoy.
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5: Y los declaro marido y mujer. Hombre puede besar a la mujer. Y en cuanto el muchacho acercó sus carnosos y jugosos labios a los de la bella dama,
6: ajá,
5: ¿qué creen que hizo la muchacha, señor Andy Valdés?
6: ¿Qué hizo?
5: No me beses. ¿Pero por qué si ya eres mi amor?
1: Es que ahí está mi apá.
5: El pudor pudo más que el compromiso. Y la muchacha no permitió ser besada delante de su

0: claro.
1: De que te casabas y a la novia no te la podías llevar inmediatamente.
0: Ah, no, claro que no.
1: Había que pasar 2-3 semanas para que por fin pudiera estar entre tus brazos.
0: Ay, que aguante.
1: Bueno, pues en TikTok se volvió viral el video de una mujer quien se negó a besar a su esposo una vez firmado el documento que los convertía en marido y mujer, argumentando que le daba pena hacerlo delante de su papá. La pena se apoderó de la muchacha una vez avalado el matrimonio y mucha gente comenzó a criticarla. ¿Usted la criticaría, señora Andy Valdés?
2: Pues no, la verdad no, Alex. Pues es que ahora fue la decisión de la muchacha.
1: Claro, y son los principios que están muy presentes en ella.
2: Sí, señor.
1: Oye, fíjate, hace años cuando en las novelas de repente se daban un beso, yo veía de repente la novela Rina con Ofelia Medina en aquellos años. Uf, estoy hablando de los años del caldo. Eran blanco y negro la tele, con eso le digo todo.
2: Wow.
1: Pues resulta que cuando se besaban o Rina enseñó un día más arriba de la rodilla, yo me volteé a mirar hacia el techo. Ahí estaba mi mamá y mis hermanas. Pero ahora yo he visto familias que están ahí haciendo el salto del tigre y como si nada.
2: Sí, todos ahí viendo y opinando como.
1: Exacto, tú. Mira, sí lo hizo bien, ¿eh? Aprende, hija, aprende, dicen unas mamás. Qué feo eso, bueno. A propósito de bodas, hay personajes que deciden no volver a tener pareja por cierto tiempo. ¿Cuál es el muchacho que dijo incluso que no iba a tener ningún tipo de relación sexual? Y yo no sé si lo habrá aguantado. ¿Lalo Verástegui o cómo se llamaba este muchacho?
2: Eduardo
1: Verástegui, ¿verdad?
2: Sí.
1: Marco Antonio Regil también lleva más de 14 años soltero. No sé si en estos tiempos todavía siga soltero, pero el conductor dijo que, pues me gusta la soltería que llevo durante 14 años. Claro que he tenido amigas con las que salgo, me la paso bien, pero regreso a mi casa y me acuesto solito y sin ningún problema. Hay gente que está hecha para la soltería, pero otros no, señor Andy Valdés.
2: Bueno, pues ahora sí que ellos son solteros empedernidos. Pues ya ves, Luis Miguel, pues nunca se ha casado.
1: Ah, no, tiene muchas amigas, pero no tiene compromiso. Ahí está la Catrina, otra persona que no le gusta enredarse en problemas serios.
2: No.
1: Le gusta andar llevando, trayendo, entregando y dejando, dijo al fin, que es jabón que no se gasta.
0: Ay, más vale sola que mal acompañada.
1: Dígame, por favor, su nombre completo, muchacho.
0: Catrina Celas Aguado.
1: Con razón no se casa.
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0: Amigos, ya regreso con algunos de estos artistas. ¡No se vaya! ¿Y qué?

Y por supuesto, si quiere mandar saludos, háblenos. Estoy a sus órdenes. 1-877-354-3646.

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0: Fierros en acción.
1: Di María fue de Rabona y marcó 10 goles a favor en dos partidos. Alguno tan espectacular como el segundo de Cristiano tras Rabona de Di María. Conviene recordarlo para los que siempre ven el vaso medio vacío.
2: ¿Ustedes saben quién inventó la Rabona? La Rabona que se registró en el fútbol profesional ocurrió en el año 1948. El inventor de esta jugada fue el delantero argentino Ricardo Infante. Esto mientras jugaba en Estudiantes de La Plata. Ricardo el Beto Infante es el segundo mayor goleador en la historia de Estudiantes de La Plata, con 180 goles. Desafortunadamente no hay un video de la Rabona que el Beto Infante hizo en el partido contra Rosario Central, pero la primera Rabona que fue televisada la realizó el italiano Giovanni Rocotelli en 1976. Esto con su equipo en el momento, el Cagliari de Italia.
3: Viene ripresa, dopo appena 2 minuti, il secondo gol. È Rocotelli sulla sinistra.

0: música de circo? Porque lo que le vamos a comentar a continuación es una reverenda payasada. El zoológico de San Antonio, Texas, le permitirá ponerle el nombre de un ex o una ex a una cucaracha y dársela de comer a un animal. En caso de que usted comprara una cucaracha Magdalena Palafox, ¿a qué animal se la daría?
1: Ay, no, yo no tengo a nadie que dársela, la verdad. Paso, ahí sí, no, no tengo
0: a nadie. ¿Rosmar Vega?
2: Pues yo tampoco, yo creo que es bien feo primero ponerle el nombre a la cucaracha de un ex y después dárselo a un animal, eso está requete feo.
0: Bueno, es que ustedes tienen respeto, pero me imagino que hay muchas mujeres o muchos hombres
1: o enojadas,
0: que estarían,
1: ¿verdad?,
0: felices de hacer ese tipo de
2: pregúntele
0: cosas.
2: Pregúntele a Shakira qué pero, nombre le pondría.
1: Ay, Shakira, claro.
0: Bueno, pues para todas aquellas personas que viven cerca de San Antonio, Texas, ahí está una buena opción de sacar su frustración.
1: El fuá.
0: El famoso fuá. Oigan, a propósito de sacar fuá y frustración, una muchacha vio cómo su madre era golpeada por su padrastro. Y la muchacha dijo, yo tengo que hacer algo al respecto. Después de que terminó de golpear a la mamá, este se salió a la cantina y cuando iba a la mitad de la calle para ir a agarrar su carro, llegó la muchacha con su carro.
1: Lo atropelló.
0: Y lo atropelló.
1: Wow.
0: ¿Hizo bien o hizo mal la muchacha? Rosmar Vega.
2: No está bien, pero también hay que entenderla. Ella estaba muy furiosa por golpear a su mamá, este señor.
1: Sí.
0: Magdalena Palafox.
1: Desafortunadamente no es justificable lo que hizo. En efecto, si pasó esto, tendría que haber ido con las autoridades para que lo metieran a la cárcel, porque si no, entonces ella se vuelve también una
0: persona
1: agresiva.
0: Pero ¿cuántas mujeres
1: no
0: han metido a la cárcel al mal nacido y a los pocos días está libre y ahora peor la situación? Aunque exista una orden de restricción, tú sabes que en cualquier momento te lo puedes encontrar en la calle y complicada la situación.
2: Y ahí te puede hacer algo a ti malo también.
1: Es que esa es la situación que está pasando, ¿no? Que no se arreglan las cosas. Por eso la gente por su propia mano hace justicia.
0: El hombre de 39 años habría agredido a la madre de la ahora acusada de asesinato. Él fue rescatado y llevado al hospital en estado grave, pero no resistió sus heridas y murió durante la cirugía. Usted, amigo radioescucha, ¿qué juicio formularía alrededor de esta situación? En una ocasión yo me acuerdo que en una corte, la juez que le tocó atender el caso le dijo, ¿de qué se le acusa a esta mujer? Dice, cuando llegamos estaba casi despedazada a golpes por el tipo y ella agarró una pistola.
1: Y lo mató.
0: Dice, muy bien, póngala en la prisión, vamos a tomar un descanso y regresamos para seguir el veredicto de esta situación. Se fueron al descanso, cuando regresó la juez dijo, señor, está usted en libertad, ya cumplió su condena. ¿Hizo bien o hizo mal la juez?
2: Hizo bien, porque si ella no haya matado al esposo, el esposo la hubiera matado a ella. Entonces ella pues se defendió y fue en defensa propia.
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1: ¿Tuviste un hijo con un hombre que no fue responsable? ¿Que no busca a la criatura? ¿No le da manutención? ¿Es borracho, mujeriego y un total desobligado? No desquites tu frustración maltratando y gritándole a la criatura. Recuerda que la que lo eligió fuiste tú, no el niño. Mucho cuidado a quien elegimos como pareja o para el padre de nuestros hijos. La infidelidad brota a flor de piel.
2: Ese es el marido que yo tengo, que no me mantiene, que yo trabajo para que yo me mantenga. Y señorita, yo te digo a ti, yo trabajo día y noche, él no me mantiene. Él no me trae así en la pizzería para que yo venga a comer. Solo que yo, desde hoy en adelante, Jonás Caetano, tú te olvidas de mí, tú prepara el divorcio.
1: ¿Te has enterado que tu pareja te es infiel? Es normal que sientas dolor. Entregaste confianza y por supuesto que eso duele. Duele que alguien no te sepa valorar. Así es que habrá sufrimiento, lágrimas y reacciones. Aprende a llorar, pero solo por un tiempo. Sé que no es fácil, pero sí es importante que no te dediques más de un mes a ese dolor. Eres lo suficientemente capaz de cambiar todos tus pensamientos, transformar tu visión de lo que hoy es la vida y de lo que quieres vivir mañana. No vale la pena llorarle más de ese tiempo. Recuerda que quien falló no fuiste tú. Llora y reflexiona, porque el llorar alivia el alma, descarga tus emociones. Esto hace que liberes tensiones y analices el siguiente paso. ¿Crees que tu expareja te fue infiel de la noche a la mañana? Es obvio que no. La infidelidad es con tiempo. Es la palabra y la acción del infiel. Pero sobre todo, aceptar llevarla a cabo. ¿Tú crees que vale la pena llorar por alguien que no respetó tu relación? El siguiente paso es no te escondas de nadie. El sol, el amanecer, la noche, el día, son regalos divinos de Dios. Son tuyos. Disfrútalos. No te encierres. No te escondas de nada ni de nadie. El amor así es. A veces es dulce, otras veces amargo. Pero no pierdas la esperanza de encontrar a un amor que de verdad valga la pena amar. Vive y dale vuelta a la página. Llegó el momento de entender que terminó la relación. Así es que no te aferres a una persona que te fue infiel. Eres demasiado para él o para ella. Se vale equivocar. Nadie es perfecto. Aprendamos a que todos podemos cometer errores. Pero también a entender que cuando algo termina, es que puede ser para siempre y hay que empezar otra historia de nuevo. Cambia tus hábitos, corre o camina, pero no te quedes quieto o quieta, esperando a que pase algo que ya no tiene sentido, como por ejemplo, que regrese quien te engañó. A veces la tristeza y la depresión se formulan esas ideas de esperanza, pero hay que ser realistas. El daño es grande. Necesitas empoderarte, cambiar, mirarte al espejo y decir, ya no más. Cambia de apariencia, sal con amistades, toma terapia, pero no te des la oportunidad de caer hasta el fondo. Acuérdate, nadie te cambia por algo mejor, sino por algo más fácil.
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0: esta semana, señores, se inauguró oficialmente la nueva terminal en el aeropuerto de Burbank, marcando una nueva era en las instalaciones de este aeropuerto desde que fue inaugurado en 1930. La nueva terminal tiene 350 mil pies cuadrados y hasta estrenó un nuevo sign con las palabras Hollywood Burbank Airport. Por último, genio, las mendigas olas de calor que cada año están peor en el sur de California han golpeado machín el bolsillo de los residentes angelinos. Sí. Al igual que los de Orange y de todo el Inland Empire. ¿Y por qué? Pues por tener el aire acondicionado prendido todo el día.
1: Es que dormimos con aire definitivamente y tomando mucha agua. No más solamente eso. Pero hay que seguir viviendo.
2: Como residente, me ha afectado en el aspecto del el bill de la luz, porque tenemos que tener el AC prendido todo el día porque está muy caliente. So, de un bill de, hay que decir, $300 al mes, so ahora se sube casi a $1,000 al mes. You know, so es mucho.
0: El señor Juan Gómez investigó y calificó para un programa de pagos con el Departamento de Agua y Energía de Los Ángeles.
2: Así para que no te corten el luz, ¿no? Pero está muy feo.
3: Oye, pero está lleno mucho calor y tengo Eva.
0: Bueno, chiquillos, ¿qué es lo que está pasando en My Beautiful Los Angeles?
4: Esta es una verdadera payasada, pero es cierto. En el 2009, Burger King lanzó una campaña en donde si eliminabas a 10 de tus amigos en Facebook, te regalaban una Whopper. El ex amigo recibió el mensaje explicando que su amistad valía menos que una hamburguesa.
5: Wow.
4: Estoy seguro que mucha gente lo hizo y luego dijo, no es cierto, no es cierto, más lo estaba haciendo para comerme la hamburguesa gratis. No, ya me di cuenta que no me quieres. Ahora que hablamos de datos curiosos, escuchen esto, ¿eh? El escritor del Señor de los Anillos, el señor Tolkien, acertó de una manera peculiar la fecha de su muerte. En El Señor de los Anillos, Tolkien escribe que los elfos recibieron 3 anillos, los enanitos 7, los hombres 9 y el señor oscuro 1. El número resultante de estos anillos es el número 3791, que leído al revés es 1973, la fecha de su muerte.
5: ¡Ay, no!
4: Mira nomás las cosas de la vida.
5: ¡Bárbaro!
4: Un saludo para la gente que ha ido a Japón y es de los que hacen ruido cuando comen o están hablando y con la boca llena. No sé, ¿no?
5: ¡Ay, qué horror!
4: En esta parte del mundo, exacto, es lo que dice la gente cuando ve a alguien comiendo y hablando con la boca llena de comida. Pero en Japón no se considera mala costumbre hablar con la comida en la boca. Es totalmente aceptado y ahí no se aceptan las propinas. Para los meseros es como hacerlos sentir inferiores.
5: ¡Ay, wow!
4: Pues a mí sí me gusta que me humillen, déjenme buena propina, sí, por favor.
6: No, y pues yo quiero ir a comer ahí para no dejar propina.
4: En Alemania hay un edificio que cuando llueve produce música.
5: Ay, mira, wow. Qué lindo.
4: Ya me imagino yo a ti corriendo por piso. Ay, mira.
5: Exacto, wow.
4: Nunca deje de acariciar a su esposa. Las caricias literalmente ponen a una mujer en un estado de paz mental, reducen el estrés y fortalecen el corazón.
5: Ay, miren, acaricienme todo lo que quieran.
4: Dije mujer.
6: Sí.
5: Pues ya que soy.
4: Ah, bueno. Tú eres dama.
6: Sí.
4: Con rama, pero dama.
6: Exacto.
4: Está médicamente comprobado que poner miel a las heridas ayuda a curarlas más rápido y detiene el crecimiento de las bacterias. Ponerse miel en una herida, ya escuchó usted cuál puede ser el resultado.
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7: La selección mexicana de fútbol cerró su gira de juegos amistosos sin conocer el resultado de la victoria. Esto deja un entorno no muy cómodo para el nuevo director técnico del Tri, Rafa Márquez. Lo platicamos en el Minuto de Fútbol de Primera.
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7: México apenas pudo empatar contra la selección de Colombia, también empató contra la selección de Perú, equipos de la Conmebol. Cayó catastróficamente 0-3 contra Estados Unidos, el más enconado rival de la zona. Y en el cierre de los juegos amistosos, el Tri cayó 0-2 contra la selección chilena de fútbol. Esto ha creado algunas dudas y algunas manifestaciones de crítica dura sobre la nueva etapa del Tri en manos del ídolo Rafa Márquez. En el Minuto de Fútbol de Primera les habló Quique Lanza.
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11: En nuestra vida diaria oímos muchos sonidos. Hay sonidos que nos despiertan. Sonidos que nos hacen sonreír. Sonidos que nos dan energía. 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
0: Mi amor, ¿me haces el favor de recoger tus juguetes? Señora, señor, a los hijos no se les pide favores. Se les dice exactamente lo que tienen que hacer. ¿Me haces el favor de comerte tu comida? Cuando le pides un favor a un niño, le estás enviando dos mensajes terribles. Primero, le estás diciendo que obedecer es opcional. Y el segundo, le estás haciendo creer que te está haciendo un favor a ti. Por el miedo a traumar a nuestros hijos, los padres de hoy hemos creado una falsa democracia en casa, negociando todo. Y adivina qué provoca eso en el cerebro de un niño. Ansiedad. Un niño no tiene la madurez para tomar decisiones de un adulto. Y no necesita un amigo con quien negociar. Lo que ese niño necesita es un adulto a cargo. Imagina que vas en un avión y comienza una tormenta horrible. ¿Tú quieres que el piloto salga de la cabina y les diga: oigan, me harían el favor de sentarse y se abrochan su cinturón? No, claro que no. Él quiere salir, o mejor dicho, él sale con voz firme y dice: abróchense los cinturones y permanezcan sentados ahora. Esa autoridad no te ofende. Esa autoridad te da paz. Te hace sentir seguro porque sabes que alguien está diciendo lo que está pasando y sabe lo que está diciendo. Con los niños es igual. Dar instrucciones claras no es ser violento. Decir: es hora de apagar la televisión, en lugar de: ¿podrían apagar la tele? Eso es darle la estructura que su cerebro necesita para sentirse a salvo y de esa manera ese niño crecer con una buena autoestima y seguridad. Está dada por los propios padres. ¿Y quién mejor para llevarlos por el buen camino? Padres de la generación futura, hoy día la paz y la creación es insegura. La sociedad necesita más de su esfuerzo, pues hay mucha maldad en el universo. No es suficiente darle a nuestros hijos cosas materiales, hay que enseñarles los principios morales. Los niños son como esponjas que todo absorben. Para aprender cosas, basta con que te observen. Motivados a estudiar y a trabajar, y que en la escuela de nadie se deben burlar. Que hay que tener buen modo desde pequeño y que se debe hacer todo con mucho empeño. Practiquen el bien, no solo lo autoricen, no los manipulen ni los atemoricen. No los eduquen a golpes ni les mientan, y de lo malo que hagan, nada les consientan. Escuchen sus alegrías y también sus quejas, porque si no lo hacen, un día los verán tras las rejas. Muéstrenles el camino que deben seguir para que su destino no sea puro sufrir. Respétenlos. Denles abrazos y besos. Junto con ellos a Dios, eleven sus rezos. No les digan que son tontos, ni los maldigan. Acuérdense que sus hijos seguirán sus pasos algún día.
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0: Tenemos llamada de Salt Lake City, Utah. Buenos días, Salt Lake. California, Arizona, Texas. Buenos días, amigo Sergio. ¿Cómo está usted?
2: Se fue Sergio. Cansó de esperar. Recostado en la línea.
0: Mi buen amigo Sergio, gracias. Muy amable por conectarte con nosotros. Aquí estamos a sus órdenes. Al 1-877-354-3646. Exitazo de los jefes de jefes, Tigres del Norte.
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0: Ya viene Mr. Noticia con su ¡Y ándale! Solo con nosotros, la mañana de este jueves 15 de octubre, se divide en dos, el mes número 10 del 2026. llegó el año nuevo, está a la vuelta.

0: escuchar que esa persona solamente dio golpes en el corazón.
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0: Déjame te digo algo. A veces la vida te detiene no para castigarte, sino para enseñarte. Te quita personas, te cierra puertas, te cambia planes, pero todo tiene un propósito. Duele, claro que duele. Es difícil, claro que es difícil. Pero en medio de todo, Dios sigue obrando. Lo que hoy parece un final, mañana será el inicio de una mejor historia. Confía en Dios, estás en medio de la tormenta. Después de la tormenta, créeme, vendrá la calma.
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0: Mister Noticia. Estás, te cambia planes, pero todo tiene un propósito. Duele, claro que duele. Es difícil, claro que es difícil. Pero en medio de todo, Dios sigue obrando. Lo que hoy parece un final, mañana será el inicio de una mejor historia. Confía en Dios, estás en medio de la tormenta. Después de la tormenta, créeme, vendrá la calma.
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0: Mister Noticia.
1: Y ándale. Y no se le olvide, cuando le pregunten qué programa escucha, usted diga el de Alex, el genio Lucas, temprano en la mañana, ya sea en el auto, en la casa, en el trabajo o en cualquier parte. ¿Sale? Órale. Y ándale. Fiscal de Texas dice que un agente de ICE pareció atropellar intencionalmente a un hombre en Houston. Lo hizo de manera deliberada. El hombre salió corriendo y fue atropellado, y en los videos todo parece indicar la intención de atropellarlo. La investigación podría derivar en cargos penales contra el agente. Y ándale, Donald Trump se da golpes de pecho como es su costumbre, y ahora se cuelga la medalla y afirma que la tregua entre Rusia y Ucrania que acordaron ambos países es porque yo lo he dicho. Vladimir Putin ha confirmado la existencia de la tregua, pero el presidente de Ucrania no sabía nada de esto, y además Rusia sigue atacando a los ucranianos, y el cocol pues ya se lo tragó Don Ojú. Y ándale, un hecho escalofriante. En un hotel de Pensilvania, una desquiciada madre primero asesinó a su esposo y luego a su hijo de 3 años a puñaladas, sin piedad alguna. Metallica Harrison, de 27 años, mató a su esposo y a su bebé. Luego llamó al 911 para decir que se habían suicidado. No hubo nada que investigar. La asesina era ella. Y ándale. ¿Esto será verdad? Los republicanos dan por perdida la Cámara Baja de cara a las elecciones intermedias al asumir en noviembre que perderán la Cámara Baja del Congreso. Sí, ante la creciente impopularidad del presidente Trump, que no está ayudando en nada al Partido Republicano. Así dicen las malas lenguas. Para el programa de mi amigo Alex, el genio Lucas, temprano en la mañana, y ándale.
0: 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En noviembre hay que votar. 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En noviembre se vale votar. Ojalá y no se lo olvide. Usted que puede hacerlo, ejerza ese derecho. Porque vacaciones, se dice Jaime Piña.
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0: Ahí viene.
1: Ay, Dios, que nos vimos la caricatura de los 80s de Cascarrabias, sabemos muy bien a qué se refiere, pero era Don Pito Loco, que yo lo llamaba el Cascarrabias, porque de todo se enojaba ese señor.
0: Oye, ¿por qué me criticas tú tanto a mí?
1: No, solamente lo estoy recordando con mucho cariño.
0: ¿Cómo eres buena gente conmigo?
2: ¡Ahí viene Cascarrabias!
1: ¡Ahí viene Cascarrabias!
0: No, te estás burlando.
1: ¡Oh, que no! ¡Le estoy diciendo que no! Lo recuerdo con mucho amor.
0: Eres uno de los hombres más hipócritas del micrófono que yo he conocido.
1: Señoras y señores, hoy es el día de los gruñones. Usando la canción El Chubasco de Carlos y José, es la parodia de Gastón Mascareñas para todos los enojones y enojonas.
3: Hola, genio y amigos, muy buenos días. ¿Usted cree que las personas gruñonas merecen tener un día? Pues ese día es hoy. ¿Sí? Día Nacional de los Gruñones. Y hablando de gruñones, escuche la conversación que tuvieron esta mañana un patrón muy gruñón y su empleado.

0: está bien, ya me voy. Ay, le va a dar un infarto al miocardio usted si sigue así, oiga.
1: Deje de preocuparse por mí y preocúpese por usted lo que le va a pasar cuando lo corra.
0: Ay, qué señor tan gruñón, qué bárbaro.
2: ¡Uy!
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4: Se parece al Tata, don Gastón Mascareñas. Don, todavía es joven, todavía es muchacho. Señor Gastón Mascareñas. ¿Una mujer madura y un hombre joven puede funcionar? De eso nos habla la coach de la radio Magdalena Palafox. ¿Si puede o no puede funcionar?
5: Vamos a ver eso, Alex. Claro que sí. Muy buenos días a todos nuestros lindos radioescucha, donde quiera que se encuentren. ¿Qué pasa, Alex, si andas con un hombre mayor que te faltó papá, verdad? Dicen. O que si andas con una mujer mayor también que te faltó mamá. Pero fíjate que hay mujeres que se fijan en hombres jóvenes precisamente por esa belleza, por esa dulzura, la frescura que tienen. Y sí, a veces se asombran de esa madurez. Pero que si se puede en un momento funcionar esta relación, pues mira, hay 5 aspectos, Alex. La primera es la madurez emocional, que él tenga sobre todo esa capacidad de asumir un compromiso, porque si él piensa que va a ser como su mamá y se va a convertir en su mamá ella, definitivamente no puede funcionar eso. Hay proyectos de vida en común. Y sí, si van para el mismo camino, puede funcionar. Que si van a vivir juntos, que si van a casarse, si van a tener hijos, si todavía ella puede tener hijos, puede que sí funcione ese proyecto de vida. Algo también importante es que haya una admiración mutua, que él admire la experiencia, donde trabaja, lo que hace, y que ella también valore esa energía, sus ideas, porque los jóvenes traen ideas maravillosas, la personalidad. Sobre todo también la seguridad y la confianza, porque esto, Alex, es básico. Ella no tiene que vivir con miedo de que él la vaya a cambiar por una mujer mucho más joven que ella. Y tampoco él que no se vaya a sentir controlado, porque siendo ella una mujer madura y que si él quiere salir aquí o quiere ir con sus amigos y ella tenga inseguridad, entonces eso pudiera ser que no funcione. Y sobre todo esa atracción y amor genuino, que es el que cuando ya ellos empiezan a entender su economía, que la pueden compartir, puede funcionar. Pero aquí hay algo también muy interesante. Las mujeres entre 30 a 35 años que andan con jovencitos de 22, 26, pues sí pueden tener una buena relación, pero económicamente no los van a apoyar. También otras mujeres que pueden tener entre 30, 35, 40, igual los jóvenes nada más la van a buscar para tener intimidad. Las que tienen 55 a 70, ya ellas sí van a apoyar económicamente, van a ayudar a estos jovencitos, pero entender, todo va a depender que esta relación funcione por la madurez emocional que tengan los dos. Bueno, hay obstáculos también, Alex.
4: ¿Cuáles son esos obstáculos?
5: La presión social, cuando vas a un restaurante y dice, ¿va a querer algo su mamá? Eso en un momento pudiera incomodar. Amigas envidiosas que digan, ¡ay, qué chulo está este muchacho que tiene mi amiga! También difícil integrarlo a la familia y decir, bueno, este jovencito es mi novio. Pero sí funciona si hay madurez emocional.
4: Pero es la imprudencia muchas veces de las personas porque luego se ve el trato que tiene una mamá con su hijo,
5: sí, claro,
4: o un papá con su hija. Entonces ya nada más lo estás haciendo por, pues por metiche.
5: Pero ¿sabes qué pasó una vez, Alex? O mi prima, ya ves que tenía su salón de belleza.
4: Sí.
5: Entonces, pues llegó un jovencito con una señora y le empezó mi prima a cortar el cabello. Y en eso, pues mi prima lo vio súper joven. Y le dijo, oiga, ¿y el corte de su hijo cómo va a ser? Y le dice, no es mi hijo, es mi novio. Pero mira, todo se resume así. En vivir el ahora, disfrutar, porque nunca vamos a tener contentos a nadie, Alex.
4: Definitivamente. Señora, escucha a Magdalena Palafox los domingos a través de qué padre, de qué hora y cuál es tu teléfono para que te llamen.
5: Claro que sí, Alex, mi programa de radio este domingo de 6 a 10 hora del Pacífico por quepadreradio.com y mis redes sociales, Facebook, Instagram, YouTube y TikTok como Magdalena Palafox Oficial. 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Y recuerda, que estás donde estás porque quieres estar. Si no, ya hubieras hecho algo por cambiar.
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1: 4 partidos, 8 clasificados que van a determinar quiénes son los 4 que van a la Final Four. Estados Unidos estará enfrentando a la selección de Haití. Guatemala estará enfrentando a la selección de Canadá. México se enfrenta a uno de los grandes del Caribe, Jamaica, y la selección de Curazao se estará enfrentando a la selección de Panamá. Los 4 clasificados o los 4 ganadores de estas llaves disputarán el Final Four y además gozarán de la clasificación directa a la Copa Oro. Se juega entre el 9 y 17 de noviembre en la fecha FIFA a cierre de este 2026. Del minuto de fútbol de primera les habló Quique Lanza.

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2: El grupo que le canta al amor. Así le pusimos en el año de 1989-90 a este grupo. Don Román Alfonso, el Tigre de Oro y un servidor. Y hasta el día de hoy el grupo Brindis sigue siendo parte de la programación de su Amigo de las Mañanas, donde por cierto fueron entrevistados por una experta o experto en la materia.
3: Ella es divertida.
4: Oh my God.
3: Ella es latina.
4: Sí, señor.
3: Esto es Platícame de tu Vida con Katrina.
4: Cállale, mijo. Señores y señoras, cayó en mis brazos Mauro del grupo Indio, aquí en casita.
5: ¡Es Brindis, no Indio!
4: Bueno, pues aquí cayó en mis brazos Mauro del grupo Brindis, aquí en mi casita hermosa, bella que tengo. Oye, Mauro, ¿ya qué le tienes miedo?
6: Nuevamente, a la última etapa de nuestra vida, a la muerte.
4: Dime, ¿quién es la persona más importante en tu vida?
6: Mi esposa.
4: ¿Qué te falta por hacer en esta vida?
6: Dejar un legado que sea inolvidable.
4: Mauro, honestamente, cuéntame, ¿cuál es tu vicio más grande?
6: Estar frente a la televisión y no escuchar a nadie.
4: Cuéntame, ¿qué religión practicas y cuál es tu santo de tu devoción?
6: Soy católico y, sin lugar a dudas, la Virgencita de Guadalupe.
4: ¿Tienes un equipo favorito en cualquier deporte?
6: En el fútbol, que es el mejor equipo del universo, se llama Cruz Azul.
7: ¡Aplausos, aplausos!
4: Maurito hermoso, ¿tienes algún secreto que quieras compartir aquí conmigo?
6: Sí, y lo voy a compartir. Me estoy cansando ya de pintarme el pelo.
4: Así como se los quería contar. Bueno, pues ya escucharon al grupo Brindis. Chao, chao.
2: Porque un día salí de San Luis Potosí, pero San Luis Potosí nunca salió de mí. Hoy no más, que intensa anda esta criatura.
8: ¡Hola, muchachos!
2: ¡Ya vamos con Andy Valdés! Pero antes, ahora sí apareció el buen amigo Sergio de Salt Lake City, Utah. ¿Cómo estás, Sergio?
9: Bien, gracias. ¿Y usted?
2: Pues aquí a tus órdenes, Sergio. Se perdió la llamada hace un instante. ¿Qué pasó, Sergio? ¿Qué andas haciendo tan temprano y en ayunas?
9: Es que como ando trabajando y se cortó la ya, según trabajando, ¿verdad? Eso dice uno, ¿verdad?
2: ¿En qué andas trabajando, según tú, mucho, Sergio?
9: Mucho gusto en saludarlo. Yo tengo mucho tiempo que lo conozco, donde yo lo conocí, desde Watsonville, California.
2: Estás hablando
9: desde los 93, 94.
2: Estás hablando de 31 años, 32 años atrás, Sergio.
9: Oh, bastante ya. Allí yo lo conocí en el Veteras, en los terrenos de la feria, en Salinas.
2: Ahí presenté yo a los Bondadosos, los Caminantes, los Yonix, los Bukis. Todavía fueron a Watsonville, California, hace muchos, pero muchos años, en el centro de la ciudad. Cerraron la calle y todo, se hizo un fiestonón en grande. ¿Y qué pasó, Sergio? Aparte de saludarnos y de recordar viejos tiempos, ¿alguna canción, algún saludo para alguien en especial?
9: Pues nomás quería saludarlo. Era todo lo que quería saludarlo.
2: Oye, pues qué bonito, Sergio. Desde Watsonville, California, hasta Salt Lake City, Utah. Y no pierdes la costumbre de seguirnos escuchando y apoyando. Eso de corazón. Muchas gracias, buen amigo Sergio.
8: ¡Hola, muchachos!
2: Hoy en el día de Santa Teresa de Jesús, a todas las Teresitas y Teresos, felicidades. Narciso, Narcisa, Magdaleno, Magdalena, Gonzalo. Muchas felicidades, señor Andy Valdés. Qué famoso, famosa está de fiesta el día de hoy.
7: Familia bonita, ¿cómo están todos ustedes que ya están conectados con tu amigo el motivador de las mañanas, Alex Eugenio Lucas? Jueves 15 de octubre del 2026, Día Mundial del Lavado de Manos. Qué importante es lavarse las manos. Iniciamos con el cumpleaños. Ya llegó a toda velocidad a su cumpleaños Bruno Senna da Silva, piloto de carreras brasileño. Está cumpliendo 43 años de edad. El gran cantante colombiano Sebastián Yatra está llegando a los 32 años, ya pagando la velita de su pastel. ¿Qué creen? La guapa Sara Ferguson, Fergie, está cumpliendo 67 años. Ya llegamos al gran cumpleaños del super portero. El gran exfutbolista Jorge Campos está cumpliendo 60 años de edad. En un día como hoy estuviese cumpliendo 54 años si viviese Carla Álvarez, actriz mexicana, quien bueno fallece en el año 2013. Estuviese cumpliendo 77 años Yoshio, cantante mexicano de ascendencia japonesa. Cabe destacar que su papá de él fue el que trajo los cacahuates japoneses a México. En la historia, en un día como hoy, 1934, el cantautor mexicano de género infantil Don Francisco Gabilondo Soler Cricri se escuchaba por primera vez en la radio. Y en 1976, tras 18 meses de trabajos en la Ciudad de México, ¿qué creen? Se abrían las puertas de la nueva Basílica de Guadalupe, una obra arquitectónica de Pedro Ramírez Vázquez, uno de los más grandes arquitectos de nuestro México, y la hizo con capacidad de más de 10,000 personas. Es lo que pasaba en un día como hoy, viernes chiquito. Bueno, jueves, que sea genial.

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0: Gloria Mendoza, Juanito y Maribel no nos contestan. La situación es que Juanito y Maribel el sábado enterrarán a su hija de 23 años de edad. Imagínese el dolor, la tristeza con la que carga esta familia por esta situación en estos momentos. Cuando alguien que amamos muere, nunca lo podemos superar por completo. Nosotros simplemente aprendemos poco a poco a seguir la vida sin ellos. Así es que Maribel, Juanito, Dios les dé mucha, mucha fortaleza en esta situación que están pasando en estos momentos ahí en su familia. Su amiga Gloria Mendoza les manda un abrazo y un consuelo a través de este mensaje. En algún momento de la vida vamos a perder a alguien con cuya ausencia no se podrá vivir y el corazón se va a romper en mil pedazos. Y ahí es donde aparecen los amigos o familiares para ayudarnos a juntar esos pedazos y a sanar nuestro dolor. Caray, qué cosas. Uno podrá decir miles y miles de palabras, mandar miles y miles de mensajes, llevar flores, un montón de flores, pero pues nada, nada puede remediar esa situación que se vive en estos momentos en la familia. Voy a tener que cambiar de tema porque dije, si no me contesta yo tengo que poner otro mensaje, pero en esta ocasión, pues cambia la situación. Vamos a hablar de...
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0: Muchas veces en el trabajo, las amistades, incluso hasta los familiares, pueden tenerte envidia. Si te va bien, si te ves bien, si te está yendo bien, si tienes un nuevo amor, nunca faltan los envidiosos o envidiosas.
2: Cuenta la leyenda que una vez una serpiente empezó a perseguir a una luciérnaga. Esta huía rápido con miedo de la feroz depredadora, y la serpiente no desistía. Huyó un día y era perseguida por la serpiente. Al siguiente día, ahí estaba la serpiente detrás de ella. Al tercer día, ya sin fuerzas, la luciérnaga paró y le preguntó a la serpiente: serpiente, ¿puedo hacerte tres preguntas? No acostumbro a dar ese precedente a nadie, pero como te voy a devorar, puedes preguntar. ¿Pertenezco a tu cadena alimenticia? Preguntó la luciérnaga. No, contestó la serpiente. ¿Yo te hice algún mal? No, no me has hecho nada. Entonces, ¿por qué quieres acabar conmigo? Porque no soporto verte brillar. Moraleja, muchos de nosotros nos hemos visto envueltos en situaciones donde nos preguntamos, ¿por qué me pasa esto a mí? Yo no le he hecho nada a nadie. Sencillo es de responder. ¿Sabes por qué? Porque no soportan verte brillar. Cuando esto pase, no dejes de brillar. Continúa siendo tú mismo. Continúa y sigue dando lo mejor de ti. Sigue haciendo lo mejor. No permitas que te lastimen. No permitas que te hieran. Sigue brillando y no podrán tocarte. Porque tu luz seguirá intacta. Tu esencia permanecerá, pase lo que pase. Sé siempre tú, auténtico. Aunque tu luz moleste a los depredadores, sigue brillando.
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1: Muy buenos días, genio Lucas. Muy buenos días. Aquí el Gombo Blanco, la Cruz Acuerera. Quiero mandar un saludo a todos los jardineros, palmeros, que empezamos desde muy temprano a corretear la chuleta, a ganarnos el huevito, porque pues allá en el rancho pues las correteábamos a ver dónde ponían. Y aquí pues hay que corretearlo, pero con el jale. Bendiciones, genio, con tu excelente programa que cada mañana nos haces muy felices, nos haces reír, nos haces llorar con las reflexiones, porque cada reflexión tiene algo maravilloso que te conmueve el corazón, te conmueve el alma, más en, también con la Viva de México, el Ya Basta. Felicidades, el compa Flaco de la Cruz Acuerera. Aquí andamos. A mí me dicen del Flaco desde que tenía 5 años. Bendiciones. Feliz jueves.
2: Eso, gracias, compa Flaco, por reportarte con nosotros. Y usted, ¿dónde está, oiga?
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2: Todos son unos santos hablando de los pecados de los demás. Y andar hablando de los pecados de los demás sin fijarte o acordarte de los tuyos, como dice el señor de la radio, ¡ya se vale!
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6: 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No se vale que cuando...

0: No se vale. Después de la reconciliación, el ultramillonario Elon Musk se convierte en el ultra mejor amigo de Trump y los republicanos. Y dona la exorbitante cantidad de 276 millones de dólares para apoyar al partido de Donald a las elecciones intermedias para que no pierdan. No hay amor sin interés, pero en realidad lo que está afectando al partido del presidente es el precio de los combustibles. Pero siguen las promesas y nada, gas arriba, casi $7, dice el arriba, arriba de los $8. Cuando va uno a poner gas, se frustra uno, duele, la neta, que le siente uno gacho. Y no solo de promesas vive el hombre, y eso, ¿sabe qué? No se vale.
1: ¿No será que están haciendo alianza para que la gente, en lugar de comprar carros de gasolina, compren carros eléctricos? Pero pues ahí entonces los beneficiados van a ser los de la luz. Entonces, ¿pa' dónde vamos nosotros?
0: No, pues sinceramente, de veras se siente bien feo, Alex, cuando está uno, perdón la expresión, jodido, poniendo gas y pone 60, $70 y no se le llena el carro. Duele y eso no se vale.
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0: ¡No se vale!
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Oiga, me voy con mis mañanitas hasta Nueva York. Buenos días, felicidades a la señora esposa del buen amigo que a esta hora del día anda trabajando y dice: Genio Lucas, por favor, ponle un mensaje muy especial al amor de mi vida. Te escucho en Manhattan. Quiero que le digas a mi esposa Teresa Flores que la quiero mucho. En estos momentos me está cocinando y yo le digo estas palabras: mi amor, gracias por ser tan increíble, por ser esa luz que ilumina mi vida, esa fuerza que me motiva a ser mejor y ese amor que me llena el corazón cada día. Hoy y siempre quiero que recuerdes esto: te amo con todo mi corazón y prometo estar siempre aquí para verte, amarte y cuidarte. Hoy y siempre quiero que recuerdes todo esto: te amo con todo mi corazón.

0: del tamaño de Manhattan, mi buen amigo Santi, complacido para tu señora esposa Teresita, hoy por ser el día de su cumpleaños.
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0: Buenos días.
2: No se vale.
0: ¿Quién habla?
2: Hola, hola, genio Lucas. Muy buenos días. Feliz juevesito, genio Lucas.
0: Eso.
2: Feliz juevesito. Te saludo aquí desde Moreno Valley, California.
0: Qué bonito.
2: Acá por el área de Perry. No sabes, si sí sabes dónde está Perry.
0: ¿Cómo no? Claro.
2: Ándale pues, genio Lucas.
0: Ya. Oye, por San Bernardino, Lucas, mande.
2: Te quería reclamar algo acá entre nos. Bajita la mano, bajita
0: pasó?
2: La mesa.
0: Dime, dime.
2: Ahí de vez en diario me manda unos saludos acá para los de Jerez, Zacatecas.
0: Ya está.
2: Te lo agradeceríamos mucho. Ok.
0: Muy bien, patrón.
2: Eso, que no te acuerdes de los de Jerez, Zacatecas.
0: No se vale.
3: No se vale.
0: Un día salí de Jerez, Zacatecas, pero Jerez, Zacatecas nunca salió de mí. ¿Oíste, pues? Eso de no acordarse de los de Jerez, Zacatecas. No, así no se dice, hijo. ¿Cómo dice?
3: ¡No se vale!
0: ¡Que no! Así se oye muy machín. Se dice, ¡no se vale!
3: ¡Oh, my God!
0: ¡Vamos a otro mensaje de WhatsApp!
4: ¡Buenos días, genio!
0: ¡Buenos días!
4: Aquí en camino al...
0: ¡A la chamba!
4: ¡Como eso decimos! Tan la hermosa ciudad de Southgate, en el sur de California.
0: Eso, qué
4: no,
0: bonito.
4: No, ese amigo, si queremos activarnos ahorita temprano, pues cómo con esa chucha cuerera. Y eso,
3: no se vale.
4: Ánimo, amigo chucha cuerera.
0: Bueno, ahí está el buen amigo. ¿Cómo se llama este muchacho que también seguido nos manda sus audios de WhatsApp? Y nosotros se los súper agradecemos. Gracias, amigo Vejines. Vamos con la doctora Giselle Hernández, que el día de hoy, como siempre, nos trae información muy interesante e importante para todos nosotros acerca de la salud. Bueno, ¿está despierta la doctora o se nos durmió? Creo que se durmió. Estas son las mañanitas que cantaba el rey David.
5: Un, dos,
0: aquí nunca
5: tres,
0: nos
5: cuatro.
0: Dormimos, señoras y señores, niños y niñas. Atrás de la raya porque va a trabajar. Esta es la chica sexy.
3: Chicas, llegó el postre. ¿Van a querer?
0: No, muchas gracias, ya estamos llenos. Bien llenitos.
3: Oh, my, wow.
0: No es necesario, gracias. Provecho, provecho.
3: Un bomboncito no les cae mal.
0: Demasiada azúcar, hijo, demasiada azúcar.
3: Ah, no.
0: 10 cosas que no nos sirven de nada cuando nos mueramos, cuando nos vayamos de esta vida.
3: ¿Cuáles son esas 10 cosas?
0: No ambiciones una gran casa. Al morir queda vacía. No vivas solo para ahorrar. Tus hijos pueden pelear por el dinero. No persigas el prestigio. Nadie lee los títulos de una tumba. No vivas por las apariencias. En tu funeral habrá poca gente. No vivas pendiente de la mirada ajena. Al morir, todos te olvidan. No odies. Hasta el enemigo al morir vuelve al polvo. No presumas de lujos. Cuando todo termina, nada te llevas. Canelo Álvarez. No te compares con otros. Al cerrarse el ataúd, todos somos iguales. No presumas de tus hijos. Si llegan, hasta tu nombre pueden olvidarse. Si llega la muerte, pues.
3: Ah, claro.
0: Ah, qué machito viste cuando hiciste. Oh, claro que sí. Así vas a decir, ¿verdad? Y a ti vamos a quitar la máscara.
3: Quítate la máscara.
0: Ven a bailar.
3: Quítate la máscara.
0: Ven a gozar. Ya escuchó, hoy jueves andamos bien locochones.
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0: Va a decir hoy.

0: Los viejitos se alebrestan todavía. 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

0: Laura Bozzo está enferma. Ramón Ayala se cayó. Aguas, amigos de Mexicali, a lo mejor no llega. Se acaba de lastimar el brazo. Alex Syntek suspende gira por Europa. ¿Y qué más tenemos, Gustavo Adolfo Infante?
1: Querido Eugenio, te hablo con mucho cariño de la capital de la República Mexicana. Tenemos información de primera mano. ¿Y qué te parece si nos arrancamos con una noticia que sí nos tiene preocupados a la señora Laura Bozzo, la señorita Laura? La tuvieron que operar de emergencia en Acapulco. Ella vive en Acapulco, Guerrero, desde hace muchos años. Afortunadamente estaban sus dos hijas con ella y la pudieron llevar a un hospital, pero lo que nos llama la atención es que la llevaron a un hospital del IMSS Bienestar, del Instituto Mexicano del Seguro Social, que todo mundo sabe que está viviendo momentos complicados porque no tienen instrumental, no tienen medicinas, no tienen muchas cosas. Es decir, uno pensaría que Laura Bozzo tiene una situación económica muy holgada y que la iban a llevar a un hospital particular. Pues la llevaron de emergencia ahí. Estaba el día de ayer intubada. La tarde de ayer, a media tarde, la sacaron en una ambulancia con rumbo a otro hospital. No sabemos cuál es el destino o cuál fue el destino, pero estaba malita Laura Bozzo y eso sí nos preocupa. Ojalá la señora, la conductora peruana de 75 años, esté bien. Y siguiendo con salud, te acordarás que te comenté que Ramón Ayala hizo su despedida en la Plaza de Toros, La México. Ramón Ayala, el pasado viernes, se presentó en la Plaza de Toros, La México, se pasó de tiempo, estuvo más de cuatro horas cantando, entonces le apagaron las luces. Está reportando en la oficina de Ramón Ayala que se cayó el señor Ramón Ayala, el rey del acordeón, se cayó en la oscuridad de que le apagaron las luces y se fracturó un hombro. Entonces habrá que estar pendientes de la salud del señor Ramón Ayala. ¿Y qué te parece si seguimos con puras cosas de salud? Porque Alex Syntek, tú sabes que ha tenido problemas emocionales últimamente, pues dijo que cancelaba su gira por Europa. Entonces, que según él iba a ir a Dublín y a Inglaterra y a Francia y España y demás, pero que su psiquiatra le había recomendado que no viajara, que no hiciera un viaje largo en avión transatlántico, y mostró la carta del psiquiatra donde dice que tiene esquizofrenia y psicosis. Eso, cosa que nos preocupa muchísimo, porque nosotros pensamos que estaba enfermito, pero ya un diagnóstico de un psiquiatra donde dice que tiene esquizofrenia y psicosis está complicado, ¿no?
0: Definitivo. Oye, ¿y de verdad lo estarán esperando en Europa, Gustavo Adolfo Infante?
1: Así que creo, según me dicen, que era en una gira por barecitos, pero pues algo es algo, ¿no?
0: Ah,
1: o
0: claro.
1: Sea, no creo que fuera al Santiago Bernabéu, ¿verdad? A cantar, pero pues ojalá se componga el señor Alex Syntek. Hoy, y finalizo diciéndote que ya arrancó la bioserie de La Gaviota de Angélica Rivera, su bioserie. Aquí la pregunta es, ¿contará todo? ¿Hablará de si fue matrimonio arreglado entre Televisa y el PRI para que llegara ella como primera dama, y si el cuerno que le puso Peña Nieto, las broncas con Verónica Castro, su cuñada, cómo la descubrieron? Creo que va a estar de lo más interesante si es que Angélica decide hablar con la verdad. ¿Y sabes quién está haciendo Angélica Rivera? Su hija Sofía Castro, que está igualita Angélica, es quien la está personificando en esta serie para Netflix.
0: Ah, bueno, pues ahí está entonces la información de primera mano, señoras y señores. Él es Gustavo Adolfo Infante.
1: Un abrazo, hermano, y felicidades por tu reconocimiento.
0: Muchas gracias, Gustavo. Sí, lo que pasa es que el día martes y miércoles estuve en la ciudad de Los Ángeles, California. Pues la industria reconoció a este programa como uno de los más influenciables en la comunidad latina de los Estados Unidos. Y todo eso gracias a usted, amigo o amiga Radio Escucha, que sigue escuchando el show más familiar de la radio en español por más de 38 años en el aire. Oiga, y pues lo más importante, decía yo, de que le hagamos saber a la comunidad que en el mes de noviembre hay que salir a votar. Es la única manera en que podemos hacernos notar. Imagínense, los están deportando a Jamaica, a El Salvador, a Guatemala, a nuestros paisanos, que pues te mandan muy lejos de tu tierra. Entonces, ¿cómo la pasarán por allá? Pero bueno, Para eso hay expertos en la materia de inmigración y con ellos hablamos más adelante. Señoras y señores, esta es la radio en la que trabajamos para todos ustedes.

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0: famosos huracanes del norte. ¡Y échele, mi Chuy! ¡Sí, señor! 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
0: Ay, Dios, muchos ya estamos llegando al cuarto, quinto, sexto piso. Uy, le voy adelantando, ¿qué es lo más caro en la vejez? En la vejez lo más caro no es un medicamento, no es una operación ni un bastón. Lo más caro es el silencio. Ese silencio frío, pesado, que no se escucha con los oídos, pero que golpea el alma. Es el silencio que llega cuando los hijos no llaman, no escriben, no visitan, cuando el teléfono se convierte en un objeto mudo y la casa que alguna vez fue un refugio lleno de risas, travesuras, ahora solo se escucha el tic-tac del reloj que parece marcar la hora de la soledad. Ese vacío no se llena con dinero ni se cura con pastillas. Es un dolor invisible, pero constante, que no sangra por fuera, pero desgasta por dentro. Y lo más doloroso no es la soledad en sí, es el recuerdo. Es saber que un día entregaste todo. Desvelos por una fiebre, trabajo extra para que no faltara el pan, paciencia infinita para enseñar a caminar, a hablar, a soñar. Es el recordar que diste amor sin condiciones. Y que hoy el pago es ni una llamada, ni un cómo estás, ni qué está pasando en tu vida. Eso es lo más caro de la vejez, el silencio. Escucha, hijo, el día que esté viejo y ya no sea el mismo, tenme paciencia y compréndeme. Cuando derrame comida sobre mi camisa y olvide cómo atarme mis zapatos, recuerda las horas que pasé enseñándote a hacer las mismas cosas. Si cuando hablas conmigo repito y repito las mismas palabras que sabes de sobra cómo terminan, no me interrumpas. Y escúchame. Cuando eras pequeño para que te durmieras, tuve que contarte miles de veces el mismo cuento hasta que cerrabas tus ojitos. Cuando estemos reunidos y sin querer haga mis necesidades, no te avergüences y compréndeme que no tengo culpa de ello, pues ya no puedo controlarlas. Piensa cuántas veces cuando eras niño te ayudé y estuve paciente a tu lado, esperando a que terminaras lo que estabas haciendo. No me reproches porque no quiero bañarme. No me regañes por ello. Recuerda los momentos que te perseguí y los miles de pretextos que te inventaba para hacerte más agradable tu aseo. Acéptame y perdóname, ya que yo soy el niño ahora. Cuando me veas inútil e ignorante frente a todas las cosas tecnológicas que ya no puedo entender, te suplico que me des todo el tiempo que sea necesario para no lastimarme con tu sonrisa burlona. Acuérdate que yo fui quien te enseñó tantas cosas que ahora sabes, cómo comer, vestirte y tu educación para enfrentar la vida tan bien como lo haces. En algún tiempo mientras conversamos, si se me llega a olvidar lo que estamos hablando, dame todo el tiempo que sea necesario hasta que yo recuerde. Y si no puedo hacerlo, no te burles de mí. Tal vez no era importante lo que hablaba, y me conformé con que me escuches en ese momento. Si alguna vez ya no quiero comer, no me insistas. Sé cuánto puedo y cuánto no debo. También compréndeme que con el tiempo ya no tengo dientes para morder ni gusto para saborear. Cuando me fallen mis piernas por estar cansadas por el andar, dame tu mano tierna para apoyarme, como lo hice yo cuando comenzaste a caminar con tus débiles piernas. Por último, cuando algún día me oigas decir que ya no quiero vivir y solo quiero morir, no te enfades. Algún día entenderás que esto no tiene que ver con tu cariño o cuánto te amé, Trata de comprender que ya no vivo, sino que sobrevivo, y eso no es vivir. Siempre quise lo mejor para ti y he preparado los caminos que has debido recorrer. Piensa entonces que con el paso que me adelanto a dar, estaré construyendo para ti otra ruta, en otro tiempo, pero siempre contigo. No te sientas triste e impotente por verme como me ves. Dame tu corazón, compréndeme y apóyame como lo hice yo cuando empezaste a vivir. De la misma manera como te he acompañado en tu sendero, te ruego me acompañes a terminar el mío. Dame amor y paciencia, que te devolveré gratitud y sonrisas con el inmenso amor que te tengo a ti.
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2: Rumbo a San Francisco, California, por la carretera 101, rumbo al norte, van Irma Palafox, que viene a visitarnos desde la Ciudad de México, al lado de su hermana Magdalena Palafox. Un saludo para ustedes con mucho cariño y mucho cuidado, y diviértanse mucho, por favor. Señoras y señores, estamos a sus órdenes al 1-877-354-3646.

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1: Diva, ahí está un viejo que quiere hablar con usted.
2: No, no, no, se dice un señor que quiere hablar con usted, Diva de México. Porque un viejo no sé si igualada. Chicos, Genio, Alejandra Guzmán, ¿ya está mejor? ¿Ya anda bailando? ¿Ya anda brincando? Ahora sí que, como lo dijo ella, ya me la metieron bien, ahora sí la traigo bien adentro. Así lo dijo.
3: Yo sé.
2: Ya me la metieron bien, dijo, ya la traigo bien adentro, la prótesis. Ya.
4: Ya me la metieron bien.
2: Hoy.
4: Ahora sí la traigo bien adentro, pero eso es parte de...
2: La prótesis, amigos, porque la pobre en Veracruz dio el cuartazo, ya no pudo seguir, se quedó dura como cuando jugábamos en los ochentas a... El encantado, y te quedaste como el encantado, sí, sin poder moverte. Entonces ya, ahorita, la prótesis ya está bien acomodada para que baile Alejandra Guzmán. Me da mucho gusto. Y eso nos queda de enseñanza, de que a veces le metemos más al cuerpo de lo que puede resistir. Es como cuando nos operan y decimos, no, yo me siento bien. Y hasta papá levanta la cabeza así para arriba, con el bigote y el palillo en el diente, chupando el palillo, papá. Yo me siento bien, ya me quiero ir. Que te dijo el doctor que 3 semanas. Y papá le vale y se sube al John Deere y se va al tractor. Y anda, vete, se le abre, se le hace pus, se le infecta, porque los médicos saben. Hay que reposar, hay que hacer esto. Le queremos dar más a nuestro cuerpo.
3: Sí, lo forzamos.
2: Así.
3: No, claro,
2: lo forzamos. Le queremos dar. ¿Y qué tiene? Oye, espérate. Yo sé que estás acostumbrado a darle y hasta donde tope, como cuando estás con una máquina en exceso y ya se calentó la máquina y luego estás. Ahorita se enfría. No. Es que le diste de más a la máquina, la sobrecalentaste, así nuestro cuerpo, chicos, no le den tan duro.
3: Le damos hasta que truena, Diva de México.
2: Por favor, ya, cálmense, ya no estamos de 25 años, ya no, no, de verdad.
3: No, yo sé, Diva
2: ya
3: de
2: no
3: México.
2: Estamos de 25
3: le,
2: años.
3: Le exigimos de más a nuestro cuerpecito, que es frágil. Y tierno.
2: Bueno, lo de tierno no, pero lo de frágil sí, por la osteoporosis.
3: Eso sí.
2: La verdad, por la osteoporosis. Chicos, se hizo, pues que un comunicado, no sé, un chisme, como le quieran llamar. Dice, Laura Bozzo reaparece después de ser hospitalizada. ¿Qué pasó con Laura Bozzo? A ver, lo que le pasó, lo que no le pasó, es como cuando vas, es cuando vas a misa, o vas a... Ya está, ya la tienes ahí a la señora. Si hospitalizó, si pecó, si no pecó, ya la tienes ahí sentada. Ah, pero nos encanta el chisme. ¿Qué le pasó? Y hablamos quedito, amigos.
3: Sí.
2: Ya supiste que estuvo hospitalizada. Tu tía Berta. Pues quién sabe, no quiso decir tu prima Orfelinda. No quiso decir nada. Oye, pues qué chisme. Que Cristian Castro será homenajeado, que con el premio Billboard por la trayectoria artística, y que cantará en la ceremonia el 22 de octubre allá en Miami. Así el chisme. Que lo van a traer, amigos, allá en todos los programas del Gordo y la Flaca, y que en Telemundo, y que en los podcasts de no sé quién, ya sabes, cuando van a Miami ahí los exprimen al pobre, no lo dejan ni dormir, lo traen para arriba y para abajo. Que lo van a homenajear en los Billboard por el premio Trayectoria.
3: Mira, se lo merece, Cristian, sí.
2: Claro que se lo merece, porque es un cuate muy, muy movido. Y traen un video de un actor que se llama José Luis Reséndez, que dice cosas muy feas y que maltrata a su pareja. No sé en qué vaya a terminar todo esto, pero empieza a soltarse el chisme de que la escupe y le grita y todo. Y claro, José Luis Reséndez se llama el actor. Anda circulando desde ayer el chisme, el video donde supuestamente la esposa es la que graba. Y que no, José Luis, no, y no sé qué. Ojo, lo digo como chisme. Yo no le vi en el video la cara al actor. No le, o sea, pero en el programa de Maxim, en Fórmula, aseguran que es José Luis. Entonces, y luego filtran video de galán mexicano de novelas, presuntamente, pues, ofendiendo a su pareja. Aparece ya en otra foto que traen, bien barbón, con el pelo largo, más gordito. Así que prepárense, porque en los próximos días es el que sigue.
3: Ay, chisme,
2: luego,
3: ay, chisme.
2: Y luego pasa otra semana y sigue otro, y otro, y así, ¿eh? Esto
3: sí,
2: es
3: sí, así. Sí, claro,
2: las
3: así
2: redes
3: es el espectáculo,
2: son así.
3: Diva.
2: Y las redes que ahorita te están funando a uno, y no te quiero, y te odio, y no te quiero. Mira, ja, ja, ja, ¿por qué hablas de esto? ¿Por qué? Y luego ya se les olvida. Es que hablaste mal de las galletas nutricionales. Y luego, hablaste mal del aluminio, ¿por qué el aluminio? Hablaste mal de las alfombras, ¿por qué, pobrecitas alfombras? Y luego se nos olvida.
3: Sí,
2: y sigue
3: sí,
2: otro.
3: Sí. Y la cosa es que todo nos ofende, Diva de México. Claro, eso, lo de la violencia, pues no, no se permite de ninguna manera.
2: No.
3: Pero pues hay otras cosas vanas que realmente no
2: nos
3: valen
2: ofenden,
3: la pena.
2: Claro.
3: Y nos meten. Como por ejemplo estos muchachos de que dijeron que a ellos no les gustaba la comida picosa de México y que solo comían pollito chicken y se los acabaron, Diva de México.
2: Y cualquier, así hay muchas
3: cualquier
2: cosas.
3: Malinterpretación. Yo siento que ellos, como no conocen bien el idioma, pues quisieron decir otra cosa y ya la gente lo fue acomodando a como quisieron decirlo. Eso es desde mi punto de vista, Diva.
2: Sí, y hay muchas cosas que se han ido. Y al rato se les olvida y siguen otros y otros a Pedrito Sola como lo traían.
3: Ah, sí,
2: luego,
3: ¿cómo?
2: En su momento a Fabián Lavalle cuando le dieron una tunda, que fue de los primeros que criticaban y que empezaba internet. Y así, y sigue otro.
3: Sí.
2: Y te dan tundas en internet y te friegan una semana. Cuando Daniela Castro la detuvieron, que presuntamente, que según que había robado no sé qué tienda, cosa que no era cierto, y en Saks, y no es cierto. Y se aclaró y demandó a la tienda y ganó.
3: Ándele.
2: Y anda, vete. Entonces, pero mientras, te traían hasta el bebés, Alex.
3: Eso es muy cierto, Diva de México.
2: Chicos, que tengan buen día. ¿Qué día es hoy?
3: Hoy es jueves.
2: Jueves.
3: Hasta la medianoche, Diva de México.
2: Ay, qué bonito. Gracias. Regreso en un rato para anunciarles de qué va el Ya Basta.
3: No se lo pierda, con la guapísima y de mucho dinero.
2: ¿Eh?
3: La Diva de México.
2: Por supuesto. Gracias, genio Lucas. Vamos con esta canción.

0: Merced, California. Saludos a través de la mejor, de Laser Broadcasting Company. Saludos, señor Plasencia, y al buen Beto, Alberto. Gracias por el apoyo y cariño a este programa. Rosario Hernández de Merced, California. Su cuata Angelita le dice: carnada, te quiero mucho y que te la pases muy bonito hoy por ser el día de tu cumpleaños. Y pues yo creo que es de las dos, nada más que la otra muchacha no me contesta, pero aquí está su mensaje con mucho cariño.
1: Todos en este mundo tenemos un ángel terrenal que nos acompaña en nuestro camino. Ángeles que sin tener alas saben lo que son. Ángeles que te cuidan y te protegen. Ángeles que te aconsejan, te guían, te ayudan y te apoyan. Y cuando ese ángel es tu hermana, eres doblemente bendecida. Tú no eres una hermana normal, eres una hermana sobrenatural. ¿Por qué? Porque sin pedir ayuda, ahí estás siempre para mí y todos tus hermanos. Por ser tan generosa, compasiva y justa, gracias por ser una buena hermana.
0: Hola, buenos días, Chayito. Rosario, ¿cómo estás?
2: Muy bien, genio, muchas gracias.
0: De nada. Oye, tu hermana debe estar bien dormida. Le marqué como 10 veces, nomás no contesta.
2: No, lo que pasa es que ella está en un centro y le quitan su teléfono.
0: ¿En un centro de qué, oye?
2: De rehabilitación.
0: Ah, caray. Bueno, ajá, pues, Angelita,
2: anduvo muy mal en las drogas y está ahí en el centro de recuperación.
0: Mira nada más. Bueno, pues esperemos que pronto se recupere y que vuelva todo a la normalidad. Y ese es un mensaje muy claro, el que yo siempre he mandado en este programa. ¿Por qué necesitamos del alcohol, de la droga para ser feliz o para ambientarnos en una fiesta? Yo hasta el día de hoy tengo 58 años y créamelo, jamás he necesitado nada de eso para ser feliz en la vida. ¿Por qué nos inculcan que el alcohol, que la droga te va a dar esa felicidad que andas buscando, cuando ya vemos muy claro, como el caso de tu hermana, todo lo que está pasando y todo lo que hace sufrir a la familia también, Rosario?
2: Sí, sí, es verdad.
0: Bueno,
2: más
0: pues,
2: que a mi papá se preocupa mucho por ella.
0: Sí, los padres son los que terminan a veces pagando los platos rotos, pero bueno. Ajá. Saludos a Angelita y a Rosario Hernández hoy por ser el día de su cumpleaños, muchachas, ¿eh?
2: Muchísimas gracias, genio, que Dios me lo bendiga.
0: Igualmente.
2: Y gracias a ella también, sabe que la quiero mucho. Aunque a veces tenemos nuestras dificultades, pero la quiero muchísimo. Es mi hermana y tengo que ayudarla.
0: Dios les bendiga, Rosario, ¿eh?
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0: Vamos a Hermosillo, Sonora, México. Hola, Michelle, buenos días.
4: Querido Alex, qué gusto saludarte, a ti y al auditorio, muy buen día. Alex, antes de estar ausente estos días, que estuve ausente estos días, comentarte, les comentamos sobre lo que ocurrió en Jalisco, y les decía, yo siempre hablo de Morena, siempre hablo del PAN, del PRI, y dejamos de lado lo que hace Movimiento Ciudadano, este partido que ya cobra grandes cantidades de dinero de impuestos de los mexicanos, y no vemos resultados. Tienen dos gubernaturas, la de Nuevo León y la de Jalisco, y que digas tú que son aquellas ciudades del futuro, pues como que no. Pero justo cuando se venden como los gobiernos y el partido del movimiento joven y que impulsa a los jóvenes, detuvieron a 39 personas, lo contaba aquí, por defender el agua. Porque muchas colonias del área metropolitana de Guadalajara, cuando abren el grifo, cuando abren su llave, como le dicen en otras zonas, salen aguas negras. Porque el gobierno ha permitido que viertan desechos en cuencas y empresas donde agarran agua. Y bueno, ¿con qué quieren salir? Con que, ay, tenemos que privatizar el agua. Necesitamos miles de millones de pesos para hacer negocio, y es que apenas así les vamos a poder llevar agua. Pues el gobernador se enoja y que detienen a 39 personas durante la manifestación del domingo frente a Casa Jalisco. ¿Y qué crees? Ya están en libertad por la presión de los medios de comunicación y por obviamente la población. El gobernador Pablo Lemus informó que había cuatro que permanecían en penal de Puente Grande y fueron liberadas, y luego de que este martes otras tres salieron tras sus audiencias y 32 más habían quedado libres previamente. El mandatario en un video reconoció que tras revisar decenas de videos, el operativo tuvo grandes fallas con uso excesivo de la fuerza y detenciones injustas. Anunció una investigación interna acompañada por la Comisión Estatal de Derechos Humanos para sancionar a los policías responsables, quienes ya están identificados, y garantizar la reparación del daño, dijo el gobernador. Pero antes, si ya sabían que había manifestaciones, que se iban a poner como se iban a poner, entraron con la fuerza y detuvieron a 39 muchachas, muchachos y señoras y señores que iban a manifestarse por las decisiones del gobierno de privatizar, pero sobre todo de no solucionar este problema. 39 presos políticos de un golpe se echó Movimiento Ciudadano y está sacando el cobre. A ver si no les pasan factura en las próximas elecciones, querido Alex.
0: Juan José Franchi Sade me está pidiendo una entrevista. Él es presidente municipal de Zapopan, Jalisco. Le vamos a preguntar algo al respecto, a ver qué sabe. Y pues, ¿qué está pasando realmente con esta situación? Sí. Él viene a hacer promoción y pues vamos a preguntarle de todo.
4: Él viene de Zapopan, es un área turística, es un área desarrollada. ¿Qué calidad de agua tienen ellos? ¿Y qué opina de las detenciones que realizó la policía por manifestarse por el agua? Escuchen ustedes las versiones, va a ser muy importante saber qué dice, porque al final él está aspirando a algo más grande, entonces hay que comprometerse.
0: Claro, y fue reelecto de una manera apabullante en las últimas reelecciones. Señoras y señores, ella es Michelle Rivera en vivo, desde Hermosillo, Sonora, México. ¡Buen día, Michelle!

0: ¿Qué? ¿Ya se acabó? Bueno.
1: Vamos. Es un jueves lleno de mucha información y ya está con nosotros Gonzalo Sansores de la firma unida La Liga Defensora. Problemas con la ley, hay que tener lo menos que se pueda. Situaciones complicadas con la ley en estos días porque están muy, muy estrictos. Imagínense, están mandando a la gente hasta Jamaica cuando es deportada de este país. Que Jamaica, pues nada que ver con nosotros, pero bueno. ¿Cuáles son los derechos que tenemos en este país y si aplican si no tenemos estatus legal? Gonzalo, buenos días.
2: Buenos días, y mira, dos derechos que es muy importante. Número uno, guardar silencio. So, cuando estás enfrentando con un oficial, tú no tienes que decir adicional. Nunca debes de mentir, ¿verdad? Pero no tienes que hablar con ellos. Siempre puedes guardar silencio. Número dos, el derecho a tener un abogado. Tener un abogado para que te ayude en cualquier situación criminal es la cosa más poderosa, más importante que puedes hacer. Un abogado, un experto en las leyes criminales, te puede ayudar a salir para adelante. Y no creas que es algo que estoy diciendo porque yo me dedico a esto. Tienes que entender, muchas personas quieren ir solos, piensan que eso es lo otro, pero te digo, cuando están enfrentando un caso criminal, deben ir con un abogado que sabe cómo ver esos tipos de casos.
1: 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Si la policía me detiene, ¿pueden simplemente revisar mi coche si a ellos se les da la gana, Gonzalo?
2: Pues mira, si un oficial te paró por una infracción de la ley y en esa infracción de la ley tenías tu licencia o tu aseguranza, tu registration, pues no te pueden sacar del carro. Pero si no tienes una de esas cosas, ahora es muy diferente. Y lo que puede pasar es te pueden sacar del carro. Ahora, acuérdese eso, si tienes algo ilegal en el carro y la policía lo puede ver a pura vista, pues ahora también te puedes sacar del carro. Pero si no tienes nada ilegal en el carro a pura vista, tienes todos tus documentos en orden, tu licencia, registration, aseguranza, no te pueden sacar del carro solamente porque ellos quieren.
1: Mi hijo agarró prestado mi carro y, pues, para ser honesto, sin mi permiso. Tuvo un pequeño accidente, no le pasó nada al carro y creo que ni a la otra persona. No se quedó para intercambiar información, mi muchacho. Ahora la policía vino a buscarme porque era mi auto. ¿Qué le digo a la autoridad en ese momento como padre, Gonzalo?
2: Pues mira, como padre quieres decir la verdad y quieres decirle al oficial, hey, es lo que pasó. Pero tú no tienes que decir nada de nada, ¿ok? Acuérdese, porque estás en esa situación, no tienes que hablar con la policía. Tú puedes guardar silencio. La policía tal vez no lo va a ver de esa manera y van a querer hacer que te sientes mal. Pero no es así. Tú tienes el derecho de decirle al oficial, ¿sabes qué? En ese momento no quiero hablar, en ese momento quiero guardar silencio, y la verdad es tu derecho en este país. No dejes que un oficial te haga que tú empieces a hablar, porque el momento que hablas por cualquier cosa, ya estuvo, no hay nada que se puede hacer. So, tenga mucho cuidado y solamente están en tu casa porque las placas de ese carro están registradas a tu nombre, so nada más quieren investigar, y a veces personas lo ven esa investigación como que ya salgo y tienen que hablar por todo lo que

0: están diciendo.
1: Por eso dice el dicho, todo lo que digas será usado en tu contra. 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Gonzalo, ¿cómo más nos ayudan?
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1: Un saludo para la gente de Anaheim, Santana, allá por Long Beach, California, que escuchan José, el que manda, 107.1 y 97.5. Y en Burbank, California, están de fiesta. ¿Por qué, Omar Fierros?
2: Esta semana, señores, se inauguró oficialmente la nueva terminal en el aeropuerto de Burbank, marcando una nueva era en las instalaciones de este aeropuerto desde que fue inaugurado en 1930. La nueva terminal tiene 350 mil pies cuadrados y hasta estrenó un nuevo sign con las palabras Hollywood Burbank Airport. Por último, genio, las mendigas olas de calor que cada año están peor en el sur de California han golpeado machín el bolsillo de los residentes angelinos. Sí. Al igual que los de Orange y de todo el Inland Empire.
3: ¿Y por qué?
2: Pues por tener el aire acondicionado prendido todo el día.
4: Dormimos con aire definitivamente y tomando mucha agua. No más solamente eso. Pero hay que seguir viviendo.
5: Como residente, me ha afectado en el aspecto del el bill de la luz, porque tenemos que tener el AC prendido todo el día porque está muy caliente. So, de un bill de, hay que decir, $300 al mes, so ahora se sube casi a $1,000 al mes. You know, so es mucho.
2: El señor Juan Gómez investigó y calificó para un programa de pagos con el Departamento de Agua y Energía de Los Ángeles.
5: Así para que no te corten el luz, ¿no? Pero está muy feo.
6: Oye, pero está haciendo mucho calor y tengo Emma.
2: Bueno, chiquillos, ¿qué es lo que está pasando en My Beautiful?
1: No, y si se nos hace caro el bill de la luz por el calor, agárrese porque ahí viene el frío y hay que prender el calentón y otra historia de las mismas. Mejor vámonos de vacaciones, deje de estresarse con esas cosas. Conozca Disneyland, la Isla del Padre, San Diego, Las Vegas. 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
1: 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Hoy Francisca Jacinto vive en Puebla y celebra su cumpleaños. Su hijo Miguel Martínez nos pide llamada. Ya la haremos con todo el gusto. Saludos a Lupita Ruiz en Indianápolis. Sus papás Narcisa y Joel le quieren mucho, esperando se la pase muy bonito hoy en su cumpleaños. Lupita Ruiz.
8: 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Y solo puedo ser feliz cuando tú eres feliz. Que la pases muy bonito en tu cumpleaños y siempre. Felicidades, querida hija.
1: Lupita Ruiz, a nombre de tus padres, Joel y Narcisa, que te quieren mucho. Amigos de Los Ángeles, Phoenix, mañana viernes, 4 de la mañana, hora del Pacífico. Tenemos una cita. Bonito día.

0: sabe que hay gente que nunca creció en esta vida, hombre, mentalmente me refiero. Amigo Miguel Martínez, buenos días, Miguel, ¿cómo estás?
1: Buenos días.
0: Oye,
1: gracias a Dios, agregué a mi hermano Daniel también a la llamada.
0: Ah, ¿cómo estás, Daniel? Buenos días, Daniel y Miguel.
1: Buenos días, bien, gracias, gracias, ¿cómo están ustedes?
0: Bien, ¿hoy cumpleaños quién, Daniel?
1: Nuestra mamá.
0: ¿Cómo se llama tu mamá, Miguel? Daniel.
1: Francisca Jacinto.
0: ¿Y tú, Miguel, qué es lo que más extrañas de doña Francisca Jacinto?
1: Sus buenos tratos, su comida.
0: ¿Y tú, Daniel?
1: El amor de ella.
0: Claro, claro.
1: No, pues el amor de madre.
0: ¿Cuánto tiempo se verá?
1: Su cumpleaños fue el día 10, pero ella tuvo un compromiso.
0: Ajá.
1: Entonces hasta hoy le van a hacer su comidita más al ratito.
0: Ah, mira, en Puebla, ¿qué le van a hacer? ¿Su mole poblano? ¿Qué acostumbran ahí en Puebla?
1: Una comida que se llama adobo. Está hecha con carne de chivo o de borrego.
0: Ah, mira qué sabroso. Señora Francisca Jacinto, este homenaje es especialmente para usted, desde Atlanta hasta Puebla, con todo el amor del mundo.
2: Mamá, ¿cuántas veces te he dicho que te quiero? ¿Una? ¿Dos? ¿Tres? Quizás ya se perdió la cuenta. Pero sabes, nunca es suficiente la palabra te quiero. Nunca hay tiempo suficiente para demostrarte el amor y la gratitud que siento por ti. Además, nunca es tarde para pedirte perdón. Y hoy en el día de tu cumpleaños, te agradezco, te valoro, te quiero. Y te pido perdón por las veces que hice que esos ojos se llenaran de lágrimas, de angustia y preocupación. A tu lado, nunca me hizo falta el amor. Los consejos, los buenos momentos, las risas y mucho menos los regaños que me diste a través del paso de los años. Que por cierto, debo admitir que con mucha razón. Hoy, agradezco a Dios por permitirme ser parte de tu vida y porque cumples un año más y poder gozar de tu sabiduría, tu alegría, tu positivismo a pesar de las adversidades de la vida. Siempre has sabido salir con la frente en alto y nunca te he visto darte por vencida. Mamá, eres fuerte, inteligente, hermosa, sabia, única. Eres mi héroe. Eres tantas cosas que no acabaría de mencionarlas en esta carta. Y hoy le doy gracias a Dios porque cumples un año más, pero sobre todo por ser mi mamá.
0: Buenos días, señora Francisca.
3: Mande.
0: Feliz cumpleaños, jefa.
3: Ay, muchas gracias.
0: ¿Qué tal se la pasó en su día?
3: Ay, pues mire, bonito.
0: Qué bueno, y aquí están Daniel y Miguel. Daniel, tú primero, ¿qué le quieres decir a tu mamá? Adelante, Daniel, te escuchamos. Mande, dile.
1: Feliz cumpleaños, mamá. Te quiero mucho, te amo, te extraño. Te lo pases muy feliz.
3: Sí, muchas gracias.
1: Dios te bendiga.
3: Sí.
0: ¿Y tú, Miguel?
1: Mi mamá ya sabe que la quiero con todo el alma. Que es el regalo más grande que me dio Dios. Es una bendición tenerla como madre. La extrañamos mucho, la quiero mucho. Y que gracias por la vida que nos dio. Siempre nos apoyó y nunca nos dejó. Siempre estuvo en las buenas y en las malas. Y yo extraño la chancla voladora.
0: Que me los puso bien parejos cuando se portaban mal. Jefita, muchas bendiciones. Pásela muy bonito. Entonces, no tan solo en el corazón de ellos vive, en su mente y en su vida siempre. Complacidos, muchachos. Bonito día.
1: Gracias.
3: Gracias.

0: Es 15 de octubre del año 2026. Hoy, en el día de los enojones, de los gruñones, no sé por qué me estoy acordando de alguien que, cómo lo extraño, cómo quisiera que estuviera aquí con nosotros en estos momentos. Porque decíamos...
1: Y ahora, Pito Loco.
2: ¡Ahí viene Cascarrabias!
0: ¡Ahí viene Cascarrabias! Espérame, Gastón. Wait a moment, si no, el señor Pito Loco va a venirnos a jalar las patas.
3: No me estoy burlando,
0: la verdad, lo extrañamos, lo queremos. Ay, Dios, qué falta nos hace, don Pito Loco.
3: ¿Cómo eres buena gente conmigo?
0: Pues es la verdad, no ha salido nadie como usted en la radio que logre llenar esos zapatotes tan grandes que tenía su majestad, don Pito Loco.
3: ¿Cómo eres buena gente conmigo?
0: Le estoy diciendo
3: conmigo.
0: Que sí, hombre, nada más que a veces se pasaba de la raya,
3: Oye, ¿por qué me criticas tú tanto a
0: mí? No lo estoy criticando, lo estoy recordando con mucho cariño, mucho aprecio, porque pues usted era una persona... pues muy, muy indispensable. Dice que nadie es indispensable en la vida, pero usted, su humor, su manera de ser, que no se guardaba nada, yo lo extraño mucho, su majestad.
3: Eres uno de los hombres más hipócritas del micrófono que yo he conocido.
0: Nunca le dimos gusto, nunca. Por eso, hoy es su día, don Pito Loco.
4: Hola, genio y amigos, muy buenos días. ¿Usted cree que las personas gruñonas merecen tener un día? Pues ese día es hoy. ¿Sí? Día Nacional de los Gruñones. Y hablando de gruñones, escuche la conversación que tuvieron esta mañana un patrón muy gruñón y su empleado.
5: Oiga, mi amigo.
6: Primero que nada, Godínez, no soy su amigo, soy

0: está bien, ya me voy. Le va a dar un infarto al miocardio usted si sigue así, oiga.
1: Deje de preocuparse por mí y preocúpese por usted lo que le va a pasar cuando lo corra.
0: ¡Qué señor tan gruñón! ¡Qué bárbaro!
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1: Señoras y señores, estamos practicando porque ella quiere presentarse en Tengo Talento, Mucho Talento. ¡Pola!
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0: Me hubiera mandado a Paul a Las Vegas, iba de México.
1: Mire, para empezar te van a decir, canta usted muy bonito, pero no te sabes la melodía. Porque eso te lo van a decir. Vaya a aprenderse la canción, vaya a memorizar la canción. Así le van a decir. Pero canta usted muy bonito. Pero así. Y ya con eso ya te mandan bien contenta. Ay, dijeron que cantaba bien, pero no me duela, ¿sí? Y ya con eso te mandan a la... Y luego...
0: Pues vámonos con el Ya Basta el día de hoy, Diva de México. Mi papi ya no me quiere, yo necesito mis cositas para estudiar. Un día me dijo que ya nunca me iba a contestar mis llamadas. Y con esas palabras una niña de apenas 5 años resume la tristeza que carga en nuestro México lindo y querido. Vive con su mami Rosalba y su abuelita María en Oaxaca. Siente que su papá dejó de pensar en ella porque ya casi no responde sus llamadas ni sus mensajes. María no pide cosas grandes, necesita materiales simple y sencillamente para la escuela. Un poquito de ropa y en su inocencia pide un triciclo. Mientras tanto, su mamá intenta sacarla adelante vendiendo tortillas, tamales y comida. Pero hay días en que apenas logran vender 20, 50 pesos y a veces nada, Diva. Desde que construyeron una autopista, casi nadie pasa por el pueblo a comprar cosas. Su abuela María, aún con problemas de salud, también aporta lo que puede bordando servilletas. Y ahí la niñita se sienta con su abuelita a tejer con ella, Mari de apenas 5 años. Señor, señora, mientras tanto el papá de Mari, el esposo de la señora María, se vino a trabajar a Estados Unidos y aquí formó otra relación, dejó de apoyarlas económicamente y las olvidó de Iba de México. Uh-huh. ¿Cuántos esposos hicieron esas cosas?
1: Muchos, muchos, pero a ver... Lamentablemente, llegas al norte, muchos y muchas mujeres llegan al norte, y se los he dicho muchas veces aquí y en mi programa, llegas al norte y se te olvida que tienes un pasado. No, tienes gente que te espera, que no se te olvide por qué renunciaste a tu vida, con qué meta llegaste acá, y los que dejaste esperando en tu pueblo, en tu colonia, en tu ejido, en tu rancho, en tu... donde seas. ¿Por qué te olvidas? No lo sé. O, es que ya no amo a esa mujer, de acuerdo, pero tu hijo, no hay exhijos, no, es mi exhijo, no, es mi hijo para toda la vida.
0: Vamos a escuchar la opinión del auditorio, y quienes lo hicieron, ¿se arrepienten? ¿No se arrepienten? ¿Conoce a alguien que no le haya importado nada? ¿O conoce a alguien que... sí, rehizo su vida aquí, pero nunca se descuidó, nunca descuidó a sus hijos, Diva de México?
1: Nunca, jamás. Ha estado ahí la historia presente y la manutención y el cariño. Más que manutención es, yo creo, un pedacito de amor de que, ok, no estoy presente, no estoy contigo, pero aquí está un poquito de mi esfuerzo. Al tú mandarle dinero a tu familia a México o a cualquier país de donde usted sea, es decirle, no estoy contigo, pero aquí van mis horas de trabajo, aquí va mi tiempo, aquí va mi esfuerzo a través de estos dólares.
0: Imagínense, yo estaba tratando de encontrar el audio para que no suene como que lo inventamos, y lo voy a tener preparado para la siguiente hora, Diva de México. ¿De qué? De la niña, que lo dice en voz propia.
1: ¿Anda en internet?
0: Ah, en internet, sí, pero es real, la niña es real. Yo ya vi todo, porque ya ve con lo de la inteligencia artificial, luego se detecta.
1: Y
0: si
1: ahora te sacan, qué bueno.
0: Sí, mi papá ya no me quiere. Imagínense con qué sentimiento vive esa niña al ver las necesidades en su casa, un padre que se fue, un padre que ya no le contesta sus mensajes. ¿Con qué trauma crecen muchos niños que vieron partir a su padre hacia el famoso norte, Diva de México?
1: Sí, pero también estoy de acuerdo. Pero ¿por qué dañar a la niña así y exhibirla así? Si está en un video.
0: Sí.
1: ¿Por qué exhibirla así? Ese es otro punto, Alex. Sí,
0: no, yo entiendo perfectamente, no es legal pasar a una niña en un video, pero tampoco es legal que no descuidemos de la necesidad de la niña.
1: No.
0: Y tiene que ser así.
1: Estoy
0: porque
1: de acuerdo.
0: Si, y tiene que ser así porque si no, entonces, lo inventaron.
1: No, Alex, pero a ver, tú como mamá estás poniendo a la niña, fíjate.
0: Sí.
1: Ay, como pobrecita está. A ver, yo sé que no hay dinero, yo sé que hay poco trabajo, yo sé. Pero, a ver, poniendo a tu hija, ¿crees que por eso va a resolverte el viejo y va a mandar y va a decir, ay, pobre mija, ya anda pidiéndome dinero? ¿Tú como papá qué harías al ver a tu hija pidiéndote dinero en internet y diciendo que tu papá no le cumple?
0: A mí me daría vergüenza.
1: Claro, entonces, Ese es otro punto. Pero hoy vamos a hablar de los que no mandan nada. Ya luego de las que monetizan.
0: Y también se hicieron bien o hicieron mal en exponer a la niña.
1: Yo digo que mal. Tú puedes, a ver, resuélvelo. Habla con el viejo. Y aquí hay, mándame. Pero no pongas a la niña diciendo ni dañándola. Es como, aquí no, usted mismo lo ha dicho y yo mismo le he dicho. Yo lo he dicho. Sí. ¿Por qué dañar a tus hijos y decir, tu padre es esto, es esto?
0: Es cierto.
1: Hay
0: cierto,
1: padres,
0: Diva,
1: que han sido lo peor. Y señoras que nos han dicho, Alex, nunca les hablé mal de su padre, así haya sido el mismo diablo.
0: Sí.
1: Hay
0: sí,
1: niveles.
0: No, sí, hay niveles. Bueno, de eso vamos a hablar en la hay próxima niveles. Hora. Ya escucho esto, se va a poner candente y sabroso.
1: Gracias.
0: Con la guapísima y de mucho dinero.
1: Sí, sí, sí, porque temas reales y nos vamos hasta el fondo, no nada más. Ay, ¿qué opinas de esto? Ay, gracias. No,
0: hoy voy a ir a lavar el helicóptero porque me lo voy a llevar el viernes
1: sábado.
0: 23 de octubre.
1: El viernes.
0: Sí, viernes 23 de octubre y no digas
1: anda,
0: que
1: vete,
0: no.
1: Anda, vete.

0: usted dirá, ¿por qué anda el genio Lucas de Gorrón con la diva de México que le presta el helicóptero? Porque quiero llegar puntual a la cita, viernes 23 de octubre, presentación de Banda El Mexicano. Los Bondadosos. Homenaje especial a la Internacional Sonora Santanera, Cantando el Ladrón, El Nido, Perfume de Gardenias, En un Cabaret y tantos otros éxitos más. Ah, pero antes vamos a tener una fiesta en el lugar más sabroso de Las Vegas, 100% recomendable, créame, no le van a quedar absolutamente nada mal. 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Pues, ¿para qué se ponen a alegar? 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Tanto, gracias. ¿No le gustaron? Digo, están bien, gracias. 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
0: 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Querido, aquí andamos, querido. Vámonos, señoras y señores, hasta Los Ángeles, California. Hoy, la infidelidad se esconde en notificaciones silenciadas, en contraseñas que no se comparten, en teléfonos que ya no se dejan boca arriba en la mesa. Esa es la manera de saber cuando hay una infidelidad o que tienes miedo a que tu pareja vea algo que tú no quieres que vea. Y eso, como dice el señor de la radio,
2: ¡no se vale!
0: Pero ahorita no es no se vale, es... ¡tómala!
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0: Mister Noticia.
5: No se vale, ya se está contagiando, señor Alex.
0: Le digo, que anda con lobos a aullar se enseña.
5: ¡Aú! Aprenda lo bueno. La Fiscalía Española da un giro, avala investigar a Julio Iglesias por presunta agresión sexual a dos ex empleadas. La Fiscalía considera ahora que los tribunales españoles tienen competencia para investigar al cantante tras una nueva denuncia interpuesta por las dos mujeres en septiembre. ¡No se vale! La FIFA alquila, o mejor dicho, Infantino renta oficinas vacías en la torre de Trump por casi $4 millones. El acuerdo puso en claro la amistad o el contubernio que existe entre los dos magnates millonarios, al presidente de Estados Unidos y al presidente de la FIFA. El edificio ya tiene varios meses solo y pues pagando renta ese Infantino. ¡Tómala! Los cerveceros de Milwaukee le volvieron a ganar ayer a los Dodgers de Los Ángeles 6-2. Y ahora la serie está 3-0. Le falta un solo juego a los cerveceros para coronarse en la Liga Nacional. ¡Tómala! ¡Ay, encontronazo que no llegó a mayores! ¿Se imaginan la tranquiza que le hubieran dado? Es el boxeador Mike Tyson, campeón mundial de peso pesado, encontró a su ex mujer poniéndole el cuerno con el actorazo Brad Pitt. Relató que tiene pruebas Mike con su mujer, pero todavía él tenía relaciones con ella, Robin Givens, y que sí le confesó que solo fue una vez. Una no es ninguna. Y dos es la mitad, así que cuenta nueva y le damos otra vez. Pues total, para eso es. Para el programa de mi amigo Alex, el genio Lucas, el programa más escuchado de la radio, porque cuando usted le preguntan qué programa escucha, usted dice el programa de Alex, el genio Lucas, temprano en la mañana, en la casa, en el trabajo, en el auto, en cualquier parte. ¡Tómala!
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5: Tómala.
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6: Está precioso, está todo dar, está bellísimo tu programa. Y se da uno cuenta, ¿no?, que la vida es hermosa y que tenemos que vivirla al máximo, ¿no?

0: Esta mañana quiero mandarle saludos en el día de su cumpleaños a Brenda. ¿Cómo te llamas, muchacho?
1: Giovanni, Giovanni, saludos, genio, saludos.
0: Eso, Giovanni. ¿Dónde andas trabajando tú, Giovanni?
1: Aquí andamos por New Jersey. Desde New Jersey hablamos, genio.
0: Eso, gracias, amigos de New Jersey. Brenda, este saludo es para ti. Hoy es un día muy especial. Necesito decirte esto. Hace muchos años que nos conocemos. ¿Sabes? Te juro que todavía me acuerdo de la primera vez que nos vimos. Muchas veces me pongo a pensar en los momentos y en las locuras que hemos pasado juntos. Sinceramente, por mucho que busque, no voy a encontrar nunca a una persona como tú. Es que es imposible. En verdad, te lo digo, créeme. Contigo me siento que puedo ser yo, que puedo decir y hacer cualquier tontería. Me siento sin miedos, sin complejos y muy feliz a tu lado. Nunca te voy a dejar de cuidar, te lo prometo. Nunca te voy a dejar de apoyar. Nunca te voy a dejar de hacer feliz. Nunca, nunca te voy a dejar que te sientas mal. Pase lo que pase, voy a estar contigo en las buenas, en las malas y en las peores. ¿Sabes por qué? Porque eres mi gran amor. ¿Algo más, mi estimado Giovanni?
1: Pues que Diosito me la cuide y le dé más vida y salud. Y estamos muy contentos. Hoy es el cumpleaños de mi esposa y la bebé que viene en camino.
0: Que sigan felices por los siglos de los siglos.
1: Amor.
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0: Con saludo a la abuelita de Jackie, la señora Teresita, hoy celebrando su cumpleaños. Doña Teresita, pues está en el doctor ahorita, Jackie no nos contesta, pero aquí le dejamos su saludo con todo el gusto del mundo. Señoras y señores, llegaron los deportes con Álvaro, el Brujo Morales. A ver qué nos cuenta hoy, qué trae hoy contra los Chivos Rayados del Guadalajara.
1: ¿Qué tal, amigos? Soy Álvaro Morales, de los Jefes para toda la Unión Americana.
2: Bueno, ha cumplido 18 años, súbele al volumen de su radio, ha cumplido 18 años Gil Mora. Gil Mora es un buen jugador, muy buen jugador para la edad que tiene. Recuerdo cuando el Vasco Aguirre decide incluirlo en una Copa Oro. Todo el mundo decía, ¿quién es Gil Mora? Y quizá es uno de los... de las mejores decisiones que ha tenido el Vasco Aguirre en su carrera como director técnico de la Selección Mexicana de Fútbol. Probablemente ni siquiera lo sabía él, a lo mejor alguien le dijo, oye, hay un chamaco en Tijuana que juega muy bien. Y Mora es driblador, calculador, inteligente, encarador, ofensivo, por supuesto, tiene buen disparo, tiene buen centro, no ha mostrado miedo ante nadie. Y eso es algo muy, muy, muy valioso. Lo representa Rafaela Pimienta, que es la heredera de todo el emporio de representación de Mino Raiola, que representaba en su momento a Zlatan Ibrahimovic y a otras tantas figuras del fútbol internacional. Y ahí está la clave. Es muy probable que Gil Mora pronto vaya a Europa. No necesariamente tiene que ir ni a Real Madrid ni a Barcelona, porque sabe que probablemente haya muchos muchachos de otras nacionalidades con las mismas características o mejores que él, pero nuestro nivel es el mejor chamaco quizá que hemos tenido desde lo que se habló tantas veces de Carlos Vela y de Giovanni Dos Santos. Con que Gil Mora vaya al viejo continente, a una de las cuatro grandes ligas, no voy a decir cinco grandes ligas, a una de las cuatro grandes ligas, y que vaya de un equipo, aunque sea del tercer lugar o del tercer lugar para abajo, habrá triunfado y se mantenga ahí 6 años consecutivos, habrá sido algo bueno. No podemos aspirar a siempre tener tipos de más de 10 años en Europa, Rafa, Guardado, Hugo y así. No, Jaje, Raúl. Con que esté 6 años en Europa consecutivos como titular y le vaya muy bien. Y no nos debe extrañar tampoco que en algún momento, y esto es la ley de la oferta y la demanda, no nos debe extrañar tampoco que en algún momento llegue Monterrey, llegue Tigres, con 30, 40 millones de dólares, 50 y pum, y los ponga y lo compren. No nos debe extrañar en lo absoluto, que también si hay algo particular del mercado de nuestro fútbol, es que tiene dinero, no todos, pero sí algunos. Ojalá que Gil Mora se mantenga muchos años más, que llegue a la élite del fútbol y que lo haga de manera sensacional y que contribuya como el referente de la Selección Mexicana de Fútbol. He dicho...
1: Como siempre, lo espero, los Jefes para toda la Unión Americana. Soy Álvaro el Brujo Morales. Gracias y hasta la próxima.
0: Muchas gracias, Álvaro el Brujo Morales, señoras y señores. 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
1: Vamos a ver si nos contesta Wendy y Yolandita, ¿eh?
2: Ok, gracias.
1: ¿Dónde andas, Yolanda? Que te oyes como que estás en un bote.
2: Voy al trabajo.
1: O en el trabajo, pues por eso. Mientras, vamos a ver si Wendy nos contesta. ¿Cuántos años cumple Wendy y Yolandita?
2: 36.
1: No está disponible, pero en su correo de voz ya sabes qué vamos a hacer, ¿verdad?
2: Sí.
1: Hola, Wendy, buenos días, feliz cumpleaños.
3: Feliz cumpleaños, querido hijo. No importa cuántos años cumplas, para papá y mamá siempre serás el niño pequeño.
1: No, pero Wendy es niña. Niña.
3: A ver. Feliz cumpleaños, querida hija. No importa cuántos años pasen, siempre serás la pequeña princesa de la casa. Eres mi regalo del cielo y la mayor bendición que Dios me pudo dar. Te deseo mucha felicidad en este día que estás cumpliendo un año más de vida y que puedas ver realizados todos tus anhelos y que siempre estés rodeada de personas que te aprecian. Un papá y una mamá siempre quieren lo mejor para sus hijos. Feliz cumpleaños.
1: Felicidades, Wendy, que te la pases muy bonito. Tu mami Yolanda te quiere mucho y pues toda la familia Díaz, Leiva, de fiesta, ¿no, Yolandita?
2: Claro que sí, muchas gracias,
1: genio. No, hombre, gracias a ti por llamarnos y tomarnos en cuenta para tu fiesta tan bonita, ¿eh?
2: Sí, gracias.
1: Adiós, Yolanda. Gracias, Wendy. Como dicen los gabachos, happy birthday to you, niña. Que cumplas muchos, pero muchos años más. ¿Y usted dónde nos escucha? Hoy en el día de Santa Teresita del Niño Jesús.

0: dice el genio Lucas, saluda a la gente de Nayarit que andamos piscando durazno. ¿Dónde andarán piscando durazno tú a esta hora del día?
1: Ay, Dios santo, imagínate, bien tempranito, bien trabajadores, un saludo para ellos.
0: Y por supuesto no puede faltar el sabroso.
1: Coche, coche, coche, coche, coche, coche, coche.
0: Usted dirá, oye, ¿por qué se oye como que la Catrina está dentro de un bote? No está dentro de un bote, está en el closet. Oye, ¿por qué dirían está dentro del closet?
1: ¿Por qué? ¿Por qué?
0: A ver, tu explicación. Adelante con tu explicación.
1: Claro, porque estás adentro del closet porque no quieres salir del closet.
0: Ah, que sí seré yo. De San Pendejo, bueno, pues cómo no lo iba yo a saber. Si está dentro del closet es porque está dentro del closet.
1: Ay, exactamente. Oh my wow, genio, pero ¿qué te pasa?
0: Me falta estudio, hijo, me falta estudio. Discúlpeme usted, amigo Radio Escucha, que me falte cultura. Se dice salir del closet es como una metáfora para describir el acto en el que una persona deja de ocultar su orientación sexual, su identidad romántica o identidad de género, y lo comparte de forma abierta con los demás, como diciendo:
1: si soy, ama, si soy, no te agüites, ma.
0: El único que se agüita era tu carnal.
1: Ay, a mí me digas, oh my wow.
0: Te agarraba patadas, hijo.
1: Dios santo, me hacía ver mi pena negra, qué bárbaro, no me decía, quería.
0: Y decía, ma, voy a jugar pelota, ahorita vengo y tú eras la pelota, hijo.
1: Se aprovechaban de mi nobleza.
0: Ay, Dios. Bueno, pero pues ya a tus 50 años ya te estás asosiegando, ¿verdad?
1: No, todavía estoy jovencita, pero ya estoy curada de espanto.
0: Fíjate que dijiste algo, ya sigo jovencita, ¿sabe? Hoy cumple 60 años, ¿quién dijo Andy Valdés que cumplía 60 años? Que me sorprendió. Ah, el Brody Campos, Jorge Campos. En el pasado, llegar a los 60, ya te imaginas al señor con canas, casi sin pelo, sentado en una hamaca, meciéndose así. Alabío, alabado,
1: bimbomba.
0: Así, ¿verdad? Y hasta hablaba uno bien cansado. No, pues aquí estoy, a mis 60 años ya, más para allá que para acá. Pero ahora no. Mire, la Catrina ya casi le pega el setentón y cómo habla. Bien fresco.
1: Ay, no me hagas tan vieja, genio, por favor, si todavía soy una polluela.
0: Tener 50 años es así, se oye muy raro tu teléfono, se oye como que andas en el más allá. ¿No estarás tú ya en el más allá, yo pensando que todavía respiras? ¿Ves? Espérate tantito, hijo, porque hasta la risa te sale como en ese, el que salía en un triciclo con una máscara blanca así muy psicodélica que mataba a la gente, así te reíste tú ahorita. Tener 50 años es raro. Todos viven una vida muy distinta. Algunos ya son abuelos, otros están cambiando pañales a las 3 de la mañana a sus 50 años. Otros salen con personas de 20, 25 años. Otros celebran 20 años de casados y la mitad parece de 33, pero otros parece que fueron a la Segunda Guerra Mundial bien cateados, tú.
1: Dios santo, pobrecito. No, es que definitivamente a veces los años no pasan en balde.
0: ¿Cómo sabe tanto esta criatura? Tiene preparación. Aunque usted

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2: El equipo de Josep Mourinho estuvo perdiendo casi todo el partido por la segunda fecha de la Champions. Pero Kylian Mbappé, Endrick, Espi, el sorprendente Espi ex Levante, y Rüdiger marcaron 4 goles que al final contra los 3 de la Roma le dieron los 3 puntos al equipo español. El Real Madrid ha vivido semanas de problemas internos, rumores, dimes y diretes entre jugadores, cuerpo técnico y dirigencia. La victoria le vendrá bien a Mou como un bálsamo para ir sobrellevando las dificultades extrañamente en Casablanca. En el minuto de fútbol de primera les habló Quique Lanza.
5: Por fin, un espacio para nosotras.

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1: Diva, ahí está una señora que dice que está peinada como señora rica.
2: Bueno, que es más, deberías de decirle que te mande una foto para que te peines tú, porque andas muy greñudita. Debería, señora, deme un tip para peinarme, porque en aquellos años, si un artista, amigas, salía en la revista con un peinado o en una novela, todas querían andar. Cuando Verónica Castro en Los Ricos También Lloramos salía con el peinado, ya que se hacía millonaria, rica, con un greñero acá. O luego Catalina Krill, que le decían como el niño envuelto al peinado, y traían así, y todas las señoras ricas querían andar así. Cuando salió Amanda Miguel, todas iban al salón de belleza. Oye, olía el peróxido de mamá. Toda la casa. Te ahogabas del aroma, pero andaba mamá con la base y con el permanente así, en greñuda, en pura Amanda Miguel. Así que esas eran nuestras influencers de aquellos años.
3: ¿Es las cierto? Artistas. Ah, no, claro. Imitábamos sus modas.
2: La vestimenta.
3: Sí, todo.
2: La vestimenta.
3: Todo.
2: Mira cómo anda el Buki. Por eso veías cada greñudo.
3: Es cierto, y hay muchos que se quedaron en el papel todos como Marco. Greñudos. ¿Cómo se verá Marco si se recortara el pelo y se quitara los bucles?
2: Ay, más joven, se quitaría 10 años para empezar. Ya sé. Sí, claro. Y aparte, sí, ya el pelo se le ve bien delgadito. Y el peso pluma, cuando salió el peso pluma con ese look, ahí no veías a todos los chavos entre 16 y hasta 30, ya había unos medios peludos, mazorcones, ya ridículos, ahí como el greñero, como el peso pluma. Y era la moda.
3: Es cierto,
2: Dios. Era la moda. Bueno, vamos al ya basta, porque hoy viene algo muy fuerte, chicos, para todos los que abandonan a los hijos y no les dan ni dinero ni nada. Ah, pero andan acá con otra vieja en Estados Unidos y en el mall comprándole zapatos.
3: O sea, manteniendo hijos de otro cuando...
2: No. Si aunque no mantengan hijos de otros, Alex. Acá agarran una fulana y la traen. Y, ay, beso y beso. Y hasta se cambian el nombre en el TikTok y en eso. Amor, honey.
3: Cosas. Es una cruda realidad lo que dice la Diva de México. La verdad no peca.
2: Pero incomoda. Sí, les incomoda a muchos viejos.
3: Mi papá ya no me quiere. Y yo necesito mis cositas para estudiar. Un día mi papá me dijo que ya nunca me iba a contestar mis llamadas. Con esas palabras, una niña de apenas 5 años resume la tristeza que carga. Hombre. Vive con su mamá Rosalba y su abuelita María en una zona rural de Oaxaca. Siente que su papá dejó de pensar en ella porque ya casi no responde sus llamadas ni sus mensajes. María no pide cosas grandes, necesita materiales para la escuela, algo de ropa y ya, si se puede, un triciclo para ella. Mientras su mamá intenta sacarla adelante vendiendo tortillas, tamales y comida. Hay días en que apenas si logran vender entre 20 y 50 pesos y otras en las que no se vende nada. Desde que construyeron una autopista ahí en el pueblo, casi nadie pasa por ahí. Ay. Por la carretera donde tiene su pequeño negocio la señora Rosalba. Su abuela María, aún con problemas de salud, también aporta lo que puede, bordando servilletas, y su nieta se acerca a la abuelita y pues le ayuda. A sus 5 años de edad, ¿cuántos niños o cuántos de nosotros no vivimos ese tipo de situaciones? Por eso yo creo que fuimos unos niños fuertes, ¿no, Diva de México?
2: Y somos seres humanos fuertes porque yo lo contaba ayer en mi programa que desde los 16 años empecé a trabajar. Y empecé y uno de los 16, amigos, ya se sentía independiente.
3: Sí.
2: Pero con el respaldo de los padres y el dinero que uno ganaba, Alex, yo llegaba y se lo daba íntegro a mi mamá. Y ya te daba para los pasajes, te daba para esto, para te hacía la comida. O sea, era todo un proceso. Hemos cambiado tanto. El padre que abandona a un hijo, muchas veces, voy a decir algo muy fuerte, amigos oyentes. El padre que abandona a un hijo, ¿sabe por qué? Porque también fue un hijo abandonado y está repitiendo patrones.
3: Pero si ya sufrió él, ya pasó por eso, ¿por qué hacerle eso a lo que más quieres, tus hijos? Mari, con apenas 5 años, le ayuda a tejer a su abuelita. Mientras tanto, el papá de Mari se vino a trabajar a Estados Unidos y acá formó otra familia. Dejó de apoyarlos económicamente, no importándoles la situación, que él bien sabe lo que viven en su pueblo.
2: Diva, qué hígados, que de veras, qué hígados.
3: Vamos a las líneas telefónicas. Ojalá y usted quiera participar con nosotros. contándonos anécdotas quizás de un familiar, de un amigo, de un hijo que haya hecho, hecho ese tipo de situaciones. Lili quería hablar, pero ahora ya no quiere hablar.
2: Chicos, entonces, márquenos aquí a la radio, platíquenos. ¿Conoce a alguien o usted de niño lo vivió que su papá se haya venido acá y lo haya dejado a la buena de Dios con su abuelita? Platíquenos. Ahora ya eres adulto. Ah, pero te sigue doliendo, y lo hemos dicho, Alex, muchas veces aquí en el programa. Te sigue doliendo aunque seas un adulto.
3: Sí. Yo tengo un hijo irresponsable con mis nietas y estoy muy enojada con él. Yo me hago cargo de mis nietas. No puedo hablar. Yo sé que les gustaría que llamara, pero en mi trabajo hay cámaras.
2: ¿Oy?
3: Y no puedo hablar por teléfono, pero sí, yo les quiero contar eso de mi hijo, que a pesar de que no está lejos de la familia, dejó de hacerse responsable. No hay nada peor que un hombre irresponsable, sobre todo con los niños. La señora, pues de una manera u otra saldrá adelante, pero los hijos van a tener que ya no ver a la mamá, al papá, van a tener muchas carencias y necesidades. Hola, área 805.
2: Bueno.
3: Le paso a la Diva de México.
2: Hola.
4: Hola, Alex, buenos días.
3: Hola, buenos días, le paso
2: buenos
3: a la Diva.
2: Días,
3: buenos
2: señorita.
3: Días, buena mujer, dice la
2: buena
3: Diva.
2: Buena mujer.
4: Buenos días, mire, yo tuve una experiencia así. Yo me vine en el 90 con mi esposo, nos regresamos en el 2000. Trabajamos mucho aquí, allá compramos ganado, terreno, mi casa, pero la vida allá en Guerrero es muy dura. So, mi esposo se tuvo que regresar y en un año no me mandó dinero. Yo tenía 3 chiquillos, 12, 17.
2: Andale.
4: Y me decía que porque era diabético él se puso enfermo. Al final de cuentas no fue cierto. Tenía una mujer aquí.
2: Andale.
4: Yo allá vendía paletas de hielo, compré mi carrito, vendía gelatinas, en fin. Y mi suegra, yo le decía, présteme el fierro para vender, pues, ganado, para yo poder sobrevivir con mis hijos. Y mi suegra, pues, como nunca me quiso, ella dijo, no, eso no es tuyo, es de mi hijo. So, me tuve que volver a regresar a Estados Unidos. Y sí, pues, aquí él estaba con otra persona, ¿verdad? Pero eso no es el caso, sino yo le recomiendo a los papás que no lo hagan, porque ahorita mi esposo se regresó a México, está muy enfermo.
2: Andele.
4: Mis hijos no son esos hijos. Yo encontré a Dios y yo pues le pido a Dios por él, pero mis hijos no. Ellos no dicen, le vamos a mandar dinero para que mi papá se componga. Ellos dicen, no, pues es que tiene que pagar lo que nos hizo.
2: A ver.
4: Nosotros sufrimos mucho.
2: Y la lángara, la dama tan bella con la que estaba aquí, ¿por qué no lo cuida?
4: No, porque cuando yo llegué, que yo regresé otra vez aquí a Estados Unidos, ellos se separaron.
2: Para que vivieras tú de nuevo con él.
4: Y me buscó él y yo regresé con él. Ahora mis hijos me dicen, ¿Por qué lo hiciste? Ya te había separado. Él ya había buscado otra familia.
2: ¿Otra
4: ¿Por
2: gente?
4: Qué lo hiciste? Porque aceptaste, pues. Porque
2: claro.
4: Él me dejó, se fue para México, no me he divorciado y me dejó sin nada. O sea, nunca me ha dado nada.

0: pero no pasa nada, no pasa nada. O sea, yo también, o sea, me voy a morir y se va a quedar eso, no pasa nada.
1: Hay un Dios.
0: Yo les recomiendo que no lo hagan, porque mi esposo ahorita, él clama por su salud, él clama por amor de sus hijos.
1: Pues dile, ahí cómete la tierra que me robaste, así dile.
2: Así, ¿verdad, Diva de México?
1: Así que yo.
2: Entonces, bueno, pues qué triste no escuchar este tipo de historias. Y no tengan miedo a renacer, no tengan miedo a renovarse, no tengan miedo a comenzar una vez más, porque depender de las personas está muy claro de qué es lo que nos atrasa. Y en lugar de ayudarnos, nos atrasa, Diva de México. Tenemos llamada, Pola.
3: Sí, Pola, 4311.
2: Muchas gracias, le pasó a Beto de Modesto, bueno, Diva de México.
1: Pues, ay, oiga, así como, de como radio, Diva. Me encanta.
4: Gracias.
1: Beto.
4: Buenos días, una vez más aquí saludándoles, Diva, genio.
1: Ay, qué bonito.
4: Pues está hablando de acerca de los padres que salen a abandonar a los hijos. Pues, sí. ¿Qué cree que que pasó conmigo? ¿Qué? Mi padre se fue a mantener a dos hijos que no eran suyos, se fue a vivir con otra mujer y deja a mi madre nomás con 7 y a mí me deja de 3 meses de nacido y jamás, jamás de los jamás recibí algo de mi padre.
1: 3 meses de nacido. ¿Sí? ¿Y nunca lo conociste ya de mayor?
4: Sí, sí lo conocí ya de grande, pero no me hacía caso de nada. Yo lo quería saludar en buena onda porque me dijo mi mamá, él es tu padre. Y entonces yo lo saludaba, pero no, nunca me dio su amistad. Pero como le digo, abandona el hogar con 7 hijos, yo de 3 meses de nacido, y se va con otra mujer a mantener 2 que no eran suyos. Entonces, yo un tiempo, cuando yo era joven, como de 20 años, yo maldecía a mi padre. Nunca se lo dije a él, pero yo en la familia decía yo, maldiciones. Y entonces un hombre vecino decía, muchacho, no tienes por qué maldecir a tu papá. Y yo le decía, si usted lo hubieran abandonado de 3 meses de nacido, diría lo mismo que
1: claro,
4: yo.
1: Claro.
4: Sí. Imagínese abandonar a un bebé de 3 meses, eso es un pecado. Híjole, yo no sé ni cómo expresarlo. ¿Cómo ven?
2: Uy, increíble, Beto. Gracias por compartir con nosotros tu historia. Buenos días, genio. Yo tuve un compadre que mandó a la comadre a México con todo e hijos. Él se quedó aquí por un año más, pero rentó su casa con una madre soltera y se quedó con esa persona, la cual traía ya 4 hijos. Ya mi comadre en México también se volvió a casar y mi compadre aquí con 4 hijos que no son de él. Saludos cordiales desde Fresno, California.
1: Fresno.
2: Increíble, Diva.
1: Es horrible. Si vas llegando, estamos hablando de hombres que se vienen a Estados Unidos y ya no mandan dinero para sus hijos ahí en su tierra. ¿Te ha pasado? Cuéntanos. Si tu papá fue así, ¡quémalo!
2: No, Diva, tenemos llamada, sí. Pola. Sí, ándale, pues entonces.
1: Quéme.
2: ¡Tenemos llamada, Pola!
3: Sí, Pola, 535.
1: Dale, ¿por qué te trabas? 500.
2: Diana, en Nuevo México. Buenos 500. Días, Dianita. Le escucha la Diva de México.
1: Buenos días, Dianis.
5: Oh, María.
1: Ah, María. ¡Ay, María! ¡Qué puntería! ¿Cómo estás, María?
5: Bien, bien. Miren, al respecto del tema.
1: Sí.
5: Mi papá, iba y venía a Estados Unidos.
1: Sí.
5: Allá en Zacatecas.
1: ¿Y luego?
5: Y luego, pues, le hizo 13 hijos a mi mamá.
1: ¿Qué? O sea, cada que iba, le echaba uno.
5: Sí.
1: ¿Y luego?
5: Sí. Entonces ya en una de esas, cuando yo ya tenía más o menos como 15 años, mi papá ya no volvió. Entonces, un día cuando íbamos en la calle, una señora le dijo a mi mamá, fíjate que tu esposo anda allá en California como un muchacho bien joven con su nueva esposa.
1: ¡Ándame, feo!
5: Bien, andaban en un balneario bien elegantes. ¿Oye? Y mi mamá bien, bien triste se regresó para la casa.
1: Ay, ¿y nunca bien, les mandó triste, dinero?
5: Pues, nosotros, sí nos mandaba, pero pues bien poquito. Pero mi mamá siempre fue bien luchona y ella vendía cosas, vendía ropa interior, vendía colchas.
1: Sí, sí.
5: Pero nunca nos faltó nada, aunque mi papá, sus hijos ajenos, los mantuvo y pues a ellos nunca les pasó nada.
1: ¿Y qué ha sido de ese señor que andaba en chiquillo aquí en California en un balneario?
5: Bueno, él ya murió.
1: ¿Y tu mami lo perdonó?
5: Mi mamá, pues sí, sí lo perdonó y nunca nos dijo nada malo de él. de...
1: Pero
5: de,
1: también que cizaña de la otra vieja lángara, bocona, increíble, boca de bagre.
2: Si ya la están manteniendo.
1: Sí. Allá anda en California, sí. Vieja ridícula, también la otra.
2: Sí. Mitotera.
1: Envidiosa,
2: chismosa,
1: cizañosa, hijo, si no ya. Tengo pelado yo, ya. No lo vas a tener tú.
2: Sí, así es la gente. Sí, la gente sí. A veces no te tiene envidia por lo que tienes, no. Sino que no quieren que tengas lo que
1: tú tienes.
2: Increíble.
1: Eso es lo que pasa.
2: Increíble.
5: Exactamente.
2: Gracias, Diana Preciosa, Nuevo México. Tenemos llamada, Pola.
5: Sí, Pola, 1120.
2: 1120, pero antes... Anónimo, por favor, espero reciban mi mensaje. Me parece muy interesante el tema de hoy. Es muy duro escuchar este tema para mí. No sé si aguante escucharlo hasta el final.
1: Oh.
2: Soy una mujer profesional de 50 años y no lo he superado. Simplemente esto no se supera. Oh. Y tristemente es un daño que tu propio progenitor te hace cuando te abandona así. Terminas huérfano de padre en vida, o sea, en vivo tu padre,
1: sí.
2: Pero ya no se hace cargo
1: de ti.
2: Ya no
1: lo procuró, Alex, el genio.
2: Desgraciadamente, qué triste, ¿no, Diva de México?
1: No, es horrible, genio. Y aparte, chicos, los pelados como este que andaba acá en un balneario con la fulana, en chiquillo, que en shorts, andaba bien rabón y en la camionetota, la F-150.
2: Sí, tómanos otra llamada, por favor, mato. Laura, mientras tanto. Genio, mi papá dejó a mi mamá con 3 hijos, se vino para acá, a Estados Unidos, ya no regresó, ni se hizo cargo de nosotros. Mi madre hermosa se hizo cargo, gracias a su familia que la apoyaron, ella se vino también acá, lo encontró con otra persona y él quería tener a las dos.
1: Mira,
2: ¿y qué más pasó, muchacha, con esta historia?
1: Bueno.
6: ¿Bueno?
2: Sí, bueno, buenos días. Cuéntame. Estaba leyendo tu mensaje y vi que entró tu llamada, dije... Mejor que no lo platique ella. Entonces, tu papá se viene para acá y tu mamá también llega acá y lo encuentra con otra mujer. ¿Tú qué pasó ahí?
6: Mi mamá se vino a los 10 años de que él nos dejó.
1: ¿Y luego?
6: Y cuando

0: ellos, él estaba en California y mi mamá se vino para acá, para Oregon.
1: Sí.
0: Y entonces ella de acá nos estuvo sosteniendo como todo el tiempo lo hizo. Porque mi papá no, se vino y no fue, ya no regresó. Íbamos con mi abuela, la mamá de él, y le preguntábamos, abuela, ¿dónde, necesitamos hablar con mi papá? ¿Nos da su número? No sé dónde está. Ella ya murió en paz, descanse. Pero nunca nos quiso dar su número de teléfono cuando él estuvo acá.
1: Bribona.
2: La abuela también encubridora, iba de México.
1: Sí, pero también el papá
0: baquetón. Él se casó acá varias veces. Somos como 9 hermanos por parte de él, con mujeres separadas.
1: Oye,
0: con mi mamá 3, con otros más.
1: Oye,
0: y yo
1: chula.
0: Y hasta ahora que el Facebook.
1: Sí.
0: Los conocí a ellos por medio del Facebook.
1: Oye.
0: Siempre pensé que él se había venido para formar una familia diferente, pero no. Nah. Nunca he hecho vida.
1: ¿Y dónde
0: ninguna.
1: Vive?
0: Ahora está en México. Él lo deportaron y ya no puede venirse para acá.
1: ¿Y qué
0: está.
1: Hizo para que lo deportaran?
0: No, en realidad no sabemos. Yo nomás lo único que supe que él estuvo en la cárcel y ya de ahí lo sacaron para México, pero
1: la
0: no.
1: Fichita.
0: Nunca hemos tenido contacto con él hasta ahora que nosotros regresamos a México. Yo he hablado con él, pero no cambia, no le importa. Él no se siente, uno dice, oh, no sabe lo que se pierde, pero no. Él no le interesa.
1: ¿Y tu
0: no le
1: mami sigue aquí o dónde está?
0: Mi mamá, gracias a Dios, está aquí. Ella nos ayudó, nos arregló.
1: Bien hecho.
0: Ella siempre ha hecho todo por nosotros, mi madre hermosa. Mi hermano, el mediano, de los 3 que dejó, falleció en México.
1: Oh,
0: y
1: Dios.
0: Fue la primera vez que fue mi papá. Que lo miramos y me quería traer con él y yo sentí que iba a traicionar a mi mamá y le dije que no.
2: Ah, qué bueno, niña, qué bueno. Mira, el karma tarde o temprano alcanza a la gente y tu mami preciosa ahora ha de ser bien atendida, bien respetada por ustedes, y mientras tu padre ya sabe lo que está recibiendo, pues lo que se merece.
1: No, Alex, pero dice que llegó al pueblo, que aquel estaba con una raspa o con un bolis, o qué estaba haciendo cuando lo viste.
2: Un bolis.
1: Ahí estaba con el bolis o qué.
0: Él se fue a cuidar a mi abuela después de que lo sacaron.
2: ¿Les pide dinero de casualidad, muchachos?
1: ¿Qué les dice?
0: No, nunca. No, es bien altanero. Ahora que yo he llevado a mis hijos y yo digo, bueno, pues que saquen algo.
1: Abuelita.
0: Que lo respeten, que lo quieran o algo, pero no, a él no le importa. No le importa.
1: ¿Agustín
0: no,
1: qué? No escuché el nombre.
2: Falta y se haga el ofendido.
1: Agustín, ¿qué se llama tu papá, mi amor?
0: No se llama Agustín, se llama Rubén.
1: Rubén, ¿dónde vive?
0: En México.
1: Sí, pero ¿en qué
0: Jalisco.
1: Parte? ¿Que allá por los altos o por dónde?
0: No, pues sí, por los bajitos, yo creo.
2: De los de abajo. Tenemos llamada.
3: Gracias. Hola. Sí, por la 8010.
2: Hoy vamos a Denver, Colorado. Ahí está Mari. Hola, Mari preciosa, buenos días. Hoy estamos hablando de aquellos hombres que se vienen a hacer otra vida a Estados Unidos teniendo ya familia del otro lado de la frontera.
1: Dávete.
2: Hola, Mari.
4: Buenos días. Primero que nada, lo que dijo la diva es interesante escuchar eso, porque fíjate que sí, diva, la gente muchas veces que abandona a sus hijos es porque traen un abandono personal.
1: Total, traen
4: una historia
1: abandono.
4: Interesante y breve.
1: Sí.
4: Mi esposo tiene 76 años.
1: Uh-huh.
4: ¿Okay? Mi esposo lo abandonó su papá cuando tenía creo que 5 o 6 años.
1: Ajá.
4: Entonces, yo lo conocí aquí en Estados Unidos, obvio.
1: Sí.
4: Me casé con él. Tengo 30 años con él, diva.
1: Sí.
4: Y cuando yo lo conocí a él, él obviamente tenía 46, yo tenía 21.
1: Sí, 46.
4: Sí, y yo tenía 21. Éramos 25, era 25 años mayor que yo.
1: Ajá.
4: Bueno, llegamos, platicábamos, nos conocimos, todo bien. Yo le dije a él que, pues por su trayectoria, que ya había sido casado, entonces pues que yo venía de una familia típica.
1: Tradicional.
4: Como para aguantar, sí, tradicional, sí. Mis padres casados, mis hermanos, etcétera. Bueno, no tuvo ningún problema. Hablamos cuáles eran sus compromisos en México y así me lo dijo, ninguno. Y yo le dije, ¿qué, no tienes hijos? Y me dijo, pues sí, ya sabes que tengo 4. Dijo, pero les dejé casa, negocios, todo me lo pintó muy bonito. Entonces hablamos con mis padres, nos casamos, no nos casamos por la iglesia, pero pues todo lo demás
1: sí.
4: Porque él ya había sido casado.
1: Uh-huh.
4: Entonces, Liva, al poco tiempo, ya teníamos como unos 2-3 años y una de sus hijas quiso venir

0: para acá, para Estados Unidos, a verlo. Vino. La recibí en mi casa. Pues ya me enteré de que sí, de hecho dejó negocios y casa. ¿Qué? Pero ellos sufrían el abandono, el desapego de que los dejó y nunca les llamaba, o sea, no estaba pendiente de ellos. Y yo pues con 21 años era imposible a mí cómo reaccionar a esas cosas. Usted sabe, a los 21 y sin hijos, pues no sabes nada. Pero cuando yo me convierto en madre, soy madre de 4 hijas con él, entonces yo comienzo a apoyarlos y yo soy la que me hago cargo. Sí. No, ya no cargo porque son de mi edad. Sí, pero mis hijos son de mi edad. Sí. Ya no, imagínese. No me hago cargo de ellos, pero yo los apoyo incluso a sus nietos porque él está como desapegado, como si no tuviera.
1: Pero lo que dices es cierto. Repitió los patrones.
0: Repitió. Ah, no, pero espérese. Pero tuvimos un problema cuando nació nuestra primera hija, como al mes. Y ya iba agarrando maletas. Que, ¿sabe qué? Dije, a esta norteña no se la haces, a esta norteña no. Le dije, fíjate que no, le dije, el matrimonio es para siempre. Si cada rato vas a andar así, eso no.
1: Se le quería pelar, Baltasar.
0: Sí, que le agarro las maletas y le dije, cuando nuestra hija cumpla 18, ese mismo día te vas. Tuvimos 4, ya cumplió 18 en la última hora en julio y no se ha ido.
2: ¡Ay, condenado! Señoras y señores, estás. Gracias. En el Ya Basta. Tenemos llamada por la...
3: Sí, por la 150.
2: Vero, buenos días, le escucha la Diva de México. Teníamos a Vero. Pero vamos al WhatsApp para cerrar este segmento.
4: Mira, genio, hablan también de nomás de los papás, pero también hay madres que se vienen a este país. Sí. Y abandonan a sus hijas. A nosotros nos dejaron 6. Mi mamá se vino y la que nos crió fueron mis abuelitos. Ellos dieron todo por nosotros y ella se olvidó que tenía hijos.
2: El papá de mis hijos abandonó a mis hijos y ahora anda en las calles pidiendo de comer. Ándele, ahí está la mamá de Oscar. Uy. Y de otros hermanitos que fueron abandonados por su propio padre y hoy está pagando el karma de sus acciones y decisiones, porque todo en esta vida se paga, señoras y señores. No, no. Por eso tenemos el ¡Ya Basta!
1: ¡Ya Basta!
2: ¡Ya Basta! 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
1: Ya nos vamos, señoras y señores. Feliz jueves. Y así continuamos con esta preciosa mañana.

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0: el show de Piolín, familia hermosa. Prepárense para divertirse. Además, vamos a hablar sobre el Bofo. El Bofo, wow, quien fue un gran jugador de la Chivas Real de Guadalajara.
1: Me sorprende lo que dijo, ¿eh?
0: ¿Qué dijo?
1: Que hay que correr a todos los extranjeros. El Bofo Trump.
2: Tienen que recortar a tanto extranjero que hay.

0: gente triunfadora y agradeciéndole a Dios que nos tiene aquí en el show de Piolín, papucho, papuchona. La neta, qué bendición más grande.
1: ¿Los triunfadores somos nosotros?
0: Sí, ah. Y también la gente que escucha el show de Piolín.
1: Gracias.
0: Recuerda, familia, no naciste para rendirte, nacimos para triunfar. Así es que no se te olvide, viejón, porque a eso venimos, papuchones. ¿Y qué creen? Vamos a estar regalando una tarjeta de $500. $500 vamos a regalar, papuchones. Entonces, lo que tienen que hacer, el primer paso es...
1: Por andar apostando, Mari.
0: Sí, por andar apostando a la selección mexicana de fútbol, tenemos que pagar $500.
2: ¿Una buena causa?
0: Una buena causa para ayudar a nuestra gente que escucha show. Pelín,
1: ya regalamos los primeros 500 porque perdió la selección mexicana.
2: Hijo, ¿cuánto apostaste?
1: 1,000.
2: Muy generoso el hombre.
0: No, pues es que la neta, no fue de mí. Lo que pasa
2: es
0: que...
2: Oye, pero cuando yo quiero apostar, ¡ay, qué feo que apuestes! Y míralo. ¡Híjole!
0: Pero este para ayudar a la gente que escucha el show de Piolín, mamacita. No,
1: mira, anoche una muchacha le compró una botella de agua y él le trató de dar $20 a ella.
2: ¡Ah!
1: Anda bien generoso.
2: Muy generoso. O sea, vámonos al shopping, ya que muy generoso, me lo voy a llevar.
1: Ya, vámonos.
0: Eres un mitotero. No te vuelvo a llevar a ningún lado, DJ, la neta.
2: No, oye, no, cuando llegó y que lo vi esta mañana, me dice, Mari, yo ya no estoy para andar pachangueando. Le digo, ¿por qué? Dice, parece que traigo una cruda bien
1: pesada. Sí, la verdad que
0: es
1: sí.
0: Es que, paisano, me llevé el DJ, ¿verdad? Y el camarada, llegamos como hasta las 11 de la noche.
1: 11.
2: Se pasa.
0: Venía durmiendo él mientras yo manejaba.
2: ¿A Miguel sí le maneja?
0: Sí, él sí, porque él es mi pareja aquí en la radio.
1: No, es que el abogado dijo, si vas de pasajero y la otra persona choca, tú ganas dinero. Y dije, mejor me duerme que choque. ¿Por qué así, Mari?
2: Del choque al cheque. No, hijo, los que no se han subido al coche con mi marido, no saben.
1: No, es un pánico.
2: ¿Por qué creen que yo siempre manejo?
1: Sí, no. Y todo el mundo en la carretera mirándolo y sacándole el dedo.
3: No, pues.
1: En una mano el celular y la otra el volante.
2: Y él dice, ¿por qué? ¿Qué hice?
1: Sí,
2: ¿qué
1: no hice nada? Exacto.
2: Y así como que, no, un día lo iba siguiendo yo y entonces le dije, ¿sabes qué? No, mejor hazte un lado, yo voy a ir enfrente. Ajá. Me dice, ¿por qué? Le dije, porque tú eres de las personas que me pone nerviosa, sí, me enojan y me estresan.
1: Íbamos en la línea donde van todos bien rápido.
2: ¿Así se cree que es la línea para él?
1: A 50, solo para él.
2: No, y eso que no, hay momentos que de viajes que son cortitos, gordos, los haces una eternidad.
1: Sí.
2: Que empiezo yo con ansiedad y yo no sufro de ansiedad.
1: Sí, pero tú me la das. Por eso me dormí, hija, si me muero aquí voy. Bien dormido.
0: Sí, pero no me gusta que recargues tu cabeza aquí en mi hombro, compa.
2: Ay, por eso llegó medio olorosito a varón.
1: Es el cariño que te tengo.
2: No, los dos, sin uno del otro se muere.
0: Entonces, ¿cómo sabes que estás viviendo viejo? Cuando ya a las 11 de la noche piensas que te metiste una cruda, una borrachera un día antes.
2: Y eso le dije a Eddie.
0: No,
2: y a Miguel, le dije, Miguel, bienvenido al club de los viejos.
1: Y ni tomé nada.
2: Ay, imagínate,
0: ¿cómo no?
2: Si no.
0: ¿Me tomaste a mí?
2: De la mano.
0: Sí, pero es que, paisano, la neta, o sea, después de los 40 años, ¿tú crees que ya te sientes así, gacho? Porque yo cuando llegué a los 40 años no me quiero sentir como ustedes.
2: Hijo, 40, agrégale otros 10, mijito, un tostón, aviéntaselo. 40.
0: Miren, paisano, les digo que me están echando carreta acá, pues hoy vamos a arreglar $500. Tienen que mandarme una foto comprobando que ya se suscribieron en el canal de YouTube del show de Piolín. Esa foto me la mandas por mensaje directo en Instagram, @choplino, por TikTok, el show de Piolín. Y el segundo paso, te lo voy a decir más adelante, paisanos, va a ser contar las canciones.
1: Ajá.
0: Cuando yo lo indique.
1: Todas las canciones de la hora.
0: Mira, y nosotros ponemos un video comprobando que regalamos el dinero.
1: Sí.
0: O sea, te lo mando por SEO. Directamente.
1: Okay. Apenas aprendió cómo usar el SEO.
0: Sí. No sabía que existía. No sabía.
2: Él era de Venmo nomás.
0: ¿Cómo se llama la tienda esa donde compras tus cosas baratas, DJ?
1: Oh, Shein.
0: No, el otro.
1: Temu.
0: Sí.
2: Temu. Era Temu, mi marido. Ay, no, se pasa.
0: Entonces, paisanos, quien quiere ganarse 15 bolas, para ayudar a la gente, mija, que vino a triunfar. Entonces, sí, no te fijes en...
2: No, yo no me fijo. Tú sigue para que seas así de generoso.
1: Ay. Sí.
2: Ahorita me voy a meter al internet.
1: A ver, ¿cuánto gastó anoche?
0: No, espérate, a veces pienso que la casa es la bodega, carnal, de Amazon.
1: ¿Por
0: llegan
1: qué?
0: Por las cajas.
2: Ay, cálmate, pero cosas para la casa, que es un hogar aquí. Esta no es una casa, es un hogar.
0: Ay, sí.
2: ¿No tú?
0: Oye, Ándale, ríe tú también.
3: Están muy chistosos ahorita.
2: No, nos tenemos que apoyar.
0: No, por favor, mujeres, no gasten tanto dinero, la neta.
2: No me van a enterrar con el dinero, ya te lo dije. A mí el dinero no me van a enterrar.
1: Eso decía mi mamá.
0: Esa mentalidad no está buena, fíjate.
2: No, mijo.
0: Esa mentalidad no está buena. Paisanos, abramos debate.
2: A ver.
0: ¿Ustedes creen que una persona que dice no me van a enterrar con el dinero, entonces te gasta la lana, no crees que es una actitud de pobre?
2: No, permíteme, bueno, que se gaste, permíteme, no me gasto todo, me gasto un porcentaje. Que el porcentaje sea alto es otra onda, pero no, pero mijo.
0: Te andas quejando de que no estoy en la casa porque estoy trabajando, entonces bueno, no gastes para que yo esté en la casa.
2: No, mejor sigo gastando.
1: ¿A ti te gustaría que te entierren con el dinero,
2: Pim? Sí.
0: A mí, mira, dependiendo, o sea, dependiendo, porque...
2: Honesto.
0: Cuando llegue yo con San Pedro, carnal, o sea, sepa, ay, el Piolín, mira, trajo un negocio acá a Estados Unidos.
3: ¿Qué?
0: Se llama, va a llamar allá.
2: Quiere llegar colgado con el dinero, aventando así los billetes. San Pedro, ya llegué. No, mijo.
0: No, voy a llegar a San Pedro, mire, vamos a poner una radio acá perrona, una radio acá chida y coquetona. Y se va a llamar, Radio Paraíso.
2: ¿En tus sueños?
0: Sí.
2: No, mijo.
0: Yo cuando me muera voy a vivir allá en una radio también allá.
2: Porque no, yo sabes que yo voy a disfrutar, voy a gozar.
0: A ver, espérate un momento, vamos a abrir la llamada, señores, porque ya es momento de irnos, si no nos van a regañar.
3: Ay, sí, ya.
0: Sí, correcto, estás de chismosa tú también.
3: No, es que yo puedo llamar y digo, no, a ese te cuento mejor.
2: Okay. Sí, ahorita nos cuentas.
0: Nos cuentan, paisano, ¿no creen que es malo pensar y decir, ay, no me van a enterrar con el dinero, mejor me lo gasto, ¿qué es eso? Manda sus comentarios por Instagram, @Choplin.
1: Uy, ya se enojó.
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3: Oigan, nos trajeron lonche, paisanos. Y mi mujer acaba de decirse, a mí no van a enterrar con el dinero. Yo voy a gastar. ¿Qué es eso? ¿Ustedes creen que es una mentalidad, paisanos, de un pobre, de una persona así hablar de esa manera? ¿Que no van a enterrar con el dinero? ¿Cuál es tu opinión? Mándalo grabado con tu voz por Instagram, @elchoplin. Si eres de mi equipo, di yo.

0: esposa dice que hay que disfrutar el dinero porque cuando nos muramos no nos vamos a llevar ni un dólar. Pero tú? Yo digo que una cosa es disfrutar la vida y otra dejar la tarjeta de crédito pidiendo respiración artificial.
1: Hijo, exagera. Yo no estoy dejando ninguna tarjeta artificial. Más bien no. Les vais mejor cuando me vaya.
2: ¿Van a estar menos?
1: No, es que yo creo que es importante que hay mucha gente y más la generación más vieja que somos nosotros. Tampoco me quiero ir un extremo a la generación nueva que no sabe ahorrar y que, pues no.
0: Ahí está, lo que te digo.
1: Es que hay un medio.
0: No marches.
1: Yo estoy en medio. No,
0: por eso trabajo como perro, no marches.
1: No, te encanta lo que haces.
0: Necesito disfrutar ya con la gente.
1: Cuando fui a la, encanta,
0: la otra vez que fui a la Plaza México ahí en Leywood, no, hombre, disfruté bien a gusto yo.
1: Ay, qué rico.
0: Compré mangoneadas.
3: Mangonear la que te dio el jefe por no hacer caso.
2: Pero sí. ya, en serio, ¿quién gasta más de ustedes dos?
1: Ah, no, yo eso lo digo sin ningún problema y no me da vergüenza. Yo, y muy presente y muy orgullosa. Y cuando me vean, vean lo bien que me porto y lo bien que sé comprar.
0: ¿Ya ves?
1: No,
0: ¿te das cuenta?
1: Mijo, rajona no soy. Honesta, mira, te lo digo, me encanta. Pero oye, es que triste.
0: Ahora escuchas mi sufrimiento.
1: No, mijo, tu sufrimiento tuyo es de que mi marido quiere que no se gaste, que se guarde.
0: Es que no, pues mira.
3: No, ¿para qué?
1: Exacto, ¿verdad?
0: ¿Cómo que para qué? Cacha, tú también, hija.
1: No, dile, Cachanía.
0: Cacha, tú también has estado en bancarrota.
3: No, mira, yo he estado en bancarrota. Yo no tengo casa, mi carro está en Lisp. Y digo, yo prefiero ir a viajar el mundo y tener experiencias y comer rico y hacer todo rico. Y el dinero, ¿qué, güey? Me puedo morir mañana y no me voy a llevar mi casa, no me voy a llevar nada.
1: ¿Y eso que dijo ahorita de qué? De viajar, experimentar. Esas memorias nadie te las puede quitar.
3: Exacto.
2: Todo eso. Pero, como dice Cacha,
1: ¿qué?
2: Se va de viaje, no tiene casa, no tiene carro. Si no fuera tanto viaje, tuviera casa y tuviera
3: eso
2: carro.
3: Sí, pero prefiero tener viajes y memorias y después pienso en la casa, güey.
0: Sí, o sea, ella al rato anda pidiendo prestado aquí en la radio.
1: Ay,
0: para la renta.
1: Es mentiroso. Sí. Piolín. Está levantando falsos,
3: ¿eh? Así es, Piolín, déjalo.
1: Quiere probar su punto y dice, ahorita déjame sacarme esta de la manga. No, ni más.
0: Tu pareja tiene razón cuando te dice que el dinero es para gastarse porque no nos vamos a llevar nada y hay que ahorrar pensando en el futuro, ¿o no? ¿Cuál es tu opinión?
1: Es un límite.
4: Pensar miserablemente es como piensa el Piolín, porque piensa que cuando esté viejito no va a tener dinero, y el dinero es abundancia, siempre lo vas a tener. Si tú piensas que lo vas a tener, siempre lo vas a tener y no lo vas a guardar. Estoy de acuerdo con Mari Sotelo.
0: ¡Ay, Cecilia! Cecilia, ya.
3: Chela, hágale fiesta a su jefa.
1: Ay, no, no quieres.
0: Me cae gorda la vieja.
1: ¿La piscona con acá?
5: No. Siempre peleando el dinero.
1: Ay,
5: siempre.
1: Un hombre.
0: Sí.
5: Pero ¿qué tal cuando apuestas sus apuestas y pierde? Ahí no tiene cara para decirle nada a Maris, ¿verdad? El viernes, 500 varos. El hoy, 500 dolaritos también.
1: ¡Eso, bravo!
5: ¡Ay, compa!
0: Escucha lo que dice este camarada, dice.
6: Yo creo que debe de haber un balance.
0: Ahí está.
6: Yo creo que debemos gastar, pero con moderación.
0: Ahí está.
6: Porque, bueno, pues tampoco es bueno tener esa mentalidad. Porque
2: Mari,
6: el dinero cuesta y para las personas que trabajan, pues es muy difícil ganarlo.
0: Correcto.
6: Saludos para tu esposa y espero que no te moleste por el comentario.
1: Gracias por su comentario. Bien dicho, se le respeta.
0: Dicen, es de mi equipo, el Pauchón. Es que Irán, te voy a decir una cosa, Pauchón. Muchas veces se compra, por ejemplo, tantas cosas innecesarias.
1: ¿Qué son tantas cosas? Sí, específica. Aquí vas a hablar, habla bien.
0: Dejas el garage, que parece bodega.
1: Sí.
0: Garage parece bodega, carnal. ¿Tú quieres poner un costal para boxear? No puedes, porque está la caja ahí, carnal, que supuestamente has usado por 3 años y nunca la usas.
2: Y arriba del garage también hay cosas, ¿eh?
1: ¡Sí, chismoso los dos! Déjenme decirles en primer lugar qué es lo que tengo arriba, que es el ático en primer lugar.
2: Sí.
1: Si vas a describir, descríbelo bien, Miguel.
0: Ponle bien.
1: Ok, el ático tiene cosas de mis niños. Tengo un hijo de 20, tenemos un hijo de 28 y otro de 20.
2: Sí.
1: Tengo de cosas que yo sé que no debo de guardar, pero les guardo todo.
0: Que para cuando tengan sus hijos los van a usar. ¡No los van a usar!
2: ¡No los van a usar!
0: ¡No los van a usar!
1: Pues porque lo tiren ellos, les voy a dejar todo ese mugral. No quiero que mis nietos hijos vengan a mi casa y me digan, abuelita, o Lala, porque me puse el nombre de Lala con mi nieto, que ya tenemos, que vengan y me digan, quiero ver esto. ¿Sabes qué, mijo? Vamos al ático, Miguel, y vamos a revisar qué hay ahí. Entonces, qué bonito eso.
0: A ver, escuchemos lo que dice nuestra gente por Instagram, arroba Choplin Paisanos.
7: Pues, ¿qué les diré?
0: A ver, dime.
7: Yo a mi esposo sí lo voy a enterrar con todo su dinero.
0: Ah, wow. Qué bueno.
7: Le voy a hacer un cheque. Para que cuando llegue con San Pedro, lo cambie ya.
2: Pero ustedes no se dan como, por ejemplo, yo y mi pareja, ¿verdad? Sí. Yo le digo, oye, vamos a gastar.
0: ¿Con Rigo o con Joaquín? Pero,
1: ¿quién es el, ¿quién es la gastalona? ¿Tú o ella?
2: Yo.
0: ¿Tú? Sí.
1: No, no es Miguel, cierto. No, creo eres bien.
2: No, es que, bueno.
1: Eso cuéntaselo a alguien más. No, no
2: sé. Bueno, no. Yo no soy gastalón, pero.
0: No quieres ir a ver a tu niño por no gastar. Exacto. En gasolina.
1: A Virginia.
2: No, yo.
1: Sé que es gastalón.
2: No, yo con ella le digo, ¿sabes qué? Solo podemos gastar este mes $1,000.
1: Ok.
2: ¿Ustedes no se ponen una. Un límite así?
0: Un presupuesto.
2: No. ¿No?
0: Sí, yo sí, yo sí.
1: Él sí los pone.
0: Yo sí.
1: Pero no le hace caso.
0: Es que es importante,
1: es
0: carnal.
1: Es que si pongo el porque mira, de él.
0: Mismo la palabra de Dios dice, ¿no? Cuando estés en cosecha, guarda.
1: Ay, tenemos guardado.
0: En cosecha, guarda. Pero acá hay mujeres, señores, y las amo tanto, pero hay mujeres que a veces, señores, se están quejando. Nunca estás, sí. No estás en los cumpleaños. ¿Cómo tienes que trabajar para proveer?
2: Sí. No, ¿y sabes qué? Yo aprendí eso de mi mamá, lo que dice Mari. Ah, no nos vamos a ir al cielo con el dinero.
0: Ajá.
2: Mi mamá siempre vivía endeudada, no tenía para la renta, ahí le andaba pidiendo a todos los vecinos.
0: Todavía, ¿eh?
3: Ay, es que también. Sí. Exacto, güey.
1: No, estás oyendo, pero compares dije, a tu mamá.
2: No, también. Yo dije, yo no quiero ser como mi mamá cuando sea grande, por eso soy ahorrativo, pero me tachan de
3: ¿tú
2: codo.
3: Tú porque te juntas con Piolín por codo los dos.
0: No,
3: ya. Es
0: que...
3: Ellos, Mari, cuando le mandas lonche a Piolín, no se come el plátano para no tirar la cáscara.
1: De acuerdo.
0: Pero es que tenemos que cuidar, paisanos.
3: Ya se la con todo y cáscara el plátano.
1: No, es que hay un límite, porque yo no digo que no, estoy de acuerdo contigo, eso es algo que yo digo, wow, qué bien que le gusta ahorrar, pero te pasas. No, yo así también, ¿no?
8: Papuchón, hoy estamos en el Team Mari, hoy sí no te vamos a apoyar. Dicen que la moneda para que ruede y el billete para que vuele. Seguramente cuando te mueras, todo el dinero que ahorraste es... Le vas a decir a tu esposa que te lo metan como las alcancías ahí por la rendija y te entierren con todo el dinero. No, papuchón, hoy si no te apoyamos. Hoy apoyamos a Mari. Saludos de salinas.com.
1: ¡Saludos!
8: ¡Ah, sí, trabajo!
1: ¡Eso! Okay. ¡Hombres trabajadores! ¡Inteligentes! ¡Bravo!
0: Sí,
1: oh,
0: hombre.
1: Me encantan tus radioescuchas, mi amor.
0: No, mira, escucha.
9: Quiero quejarme del Piolín y todo su equipo porque siempre ponen la misma canción.
2: ¡Oh, no te quejas!
0: Es de quejas, perdón, es de quejas.
3: Canción, a ver.
0: Ahorita le pregunto, hija.
10: ¿Qué onda, papuchón? A ver. Te saluda el Sammy de aquí de North Carolina.
11: Oye, loco, yo soy del equipo de Mari Sotelo.
0: Oh,
11: loco, hay gente que se pasa de decimos ahí en mi país, de agarrados, de codos, pues. Hay gente que son ciudadanos americanos, loco.
0: Ajá.
11: En este país y tienen más de 20 años de no visitar su tierra, su pueblo, su familia. No más por no gastar, no, tampoco así, loco, tampoco así. Y yo creo que se me hace que vos sos así, Piolín. Aparte de mandilón, sos agarrado.
0: No. Ok, después de eso, señores, seguimos con este tema tan importante.
1: ¿Qué perdiste, mijo?
0: No.
1: Si
0: yo...
1: quieres, síguele dando.
3: Es que yo quiero saber qué es lo que ordena Mari que le molesta tanto Piolín Sotelo.
1: Es que eso es
0: bueno. Todo lo que
3: hay
0: no
3: que poner
0: cabe
3: esta ya... canción, ahorita nos cuentas.
0: Sale, ahora, vale, te voy a decir yo, pero déjame hablar, cacha.
3: Sí, yo te dejo. Escuchas
0: el show de Piolín. Estamos hablando, paisanos, de que cuando tu esposa te dice, no me van a enterrar con el dinero, y se pone a gastar, paisanos, cosas que no hay necesidad de tener, que están acumulándose nomás como si fueran bodegas, señores, ahí nomás, empolvándose, jarrones que ni siquiera flores tiene. Ahí están.
3: No le vas a llamar a César Lozano porque ya te conozco.
0: Ay, para que me ayude, porque ustedes no me están ayudando.

0: esposa cuando te dice, yo no me voy a llevar el dinero a la tumba? Así es que voy a gastar lo que sea. ¿Tú qué haces? ¿Cómo le contestas? Pero mira, hay una papuchona que me mandó un mensaje por Instagram, arroba el Choplin. Sí. Muy inteligente, muy sabio, que era mi comentario que iba yo a decir ahorita.
1: A ver, y te lo quitó de la boca.
0: Sí, y la neta lo dijo correctamente la chamaca. Entonces, vamos a escuchar ahorita nomás que quiero que venga la chamaca, porque si no al rato va a decir...
2: Ya sacaron a tu esposa, ¿verdad?
1: No.
2: Ah, dije el security, dijo, y don Poncho le debe haber llamado.
0: Es que la señora se mete sin credencial y a mí me la echan de pedo.
1: Ahí viene.
0: Okay. Escucha nada más lo que dice esta hermosa mujer.
2: No, me ibas a decir la lista.
0: No, pero primero...
2: dinos la lista de lo que te molesta que ordene tu esposa.
0: Ok, por eso digo, pero primero vamos con este comentario porque de ahí me voy a ir con la lista.
1: Estás okay. Medio tenso, ¿eh?
0: No.
2: Es que te baje la pistola, Mari, por favor.
3: En la bolsa, no te apures.
0: No, que te trae un pistolón.
1: Ah, ¿también?
2: Y no es el tuyo,
3: 22, bebé. Cálmate.
0: Escucha lo que dice esta hermosa mujer inteligente, la chamaca.
4: Bueno, no digas mi nombre porque tal vez mi esposo esté escuchando. Pero yo no sé cómo, a ver si alguien sabe cómo bloquear la aplicación de Temu, los comerciales de Temu. Mi esposo se volvió un comprador en
0: Facebook. ¿Tú sabes, no?
4: Y yo pienso que para disfrutar del dinero en vida, sí, tu esposa tiene mucha razón. Pero en mi caso, mi punto de vista sería disfrutar el dinero en familia, saliendo de viaje, conociendo juntos. Lugares, comiendo, y sí, comprando cosas, pero yo creo que también en un cierto punto como tener un, ¿cómo se dice?
0: ¿En inglés?
4: Tener un, I'm sorry, se me fue la palabra. No gastar tanto, solo tener como un presupuesto para gastar en compra de cosas.
0: Ok, sí, correcto. O sea, por ejemplo, en comida y en cosas así, por ejemplo, o ir de vacaciones, no me importa lo que gastemos, ¿me entiendes?
1: Correcto.
0: Pero ya cuando vas a traer que la mesa de noche, no marches. Okay. Pon dos cajas ahí, carnal, de las que tienes ahí, ponlas ahí.
2: Una de lejos hasta esa.
3: Ay, Eduardo.
0: Me lo compran sillones las esposas donde no te pueden sentar.
1: Y los espejos.
3: Los espejos.
0: O sea, digo yo.
3: Pero bien que te paras ahí en el espejo y te ves cuántas veces.
0: Entonces,
3: todo tiene un propósito.
0: Entonces es lo que yo digo. Si vas a comprar cosas innecesarias, en las que ni siquiera vas a utilizar y nomás las tienes ahí arrumbadas.
1: Sí.
0: No, pero por ejemplo, en comida. DJ, ¿cuánto comimos ayer, carnal? ¿Te diste una tragantada?
3: Ay, ¿qué comieron?
1: Sí, ayer comí.
0: Un saludo para todos los de Glorias.
1: Ah, de Glorias. Me dieron aguachiles, ceviche y cóctel de camarón.
0: No, y los frijoles.
3: Wow, ¿qué
0: te empujaste?
1: Oh, y unos frijoles.
3: Bola de codo, dos. Se pasa. Yo sí me mato cocinándoles, dándoles. Wow.
0: Ok, ¿y el flan que te compré?
1: Ah, ordenó un flan, Mari.
0: No lo regalaron,
1: es cierto.
3: Ay, qué padre.
1: Sí,
3: qué bueno, a ver si.
1: No, Piolín no es codo. Para la gente que dice que Piolín es codo, conmigo no es codo.
2: Para tu vida no es codo, Piolín.
0: No. Es que no es. Es que no. La neta disfruto.
3: No, para la comida jamás diría yo eso. No.
2: Sí, para la comida no eres codo, Piolín.
0: ¿Me entiendes? Pero es que hay personas, por ejemplo, que digo yo, en cosas innecesarias, se me hace como
3: ay,
0: que
3: todo
0: estás...
3: se te hace innecesario. Tú, sí, mi amor, cuando me casé contigo, dormías en el piso. Pensabas

0: En el sofá que no se puede sentar.
1: So, ¿tú quieres que tu esposa Piolín deje de gastar en cosas innecesarias?
2: Correcto.
1: Pero tal vez para ti es innecesario, pero para ella no.
2: No, ay. No va a ser innecesario, carnal. ¿Cómo? Por ejemplo, poner un espejo en un baño cuando ya tienes un espejo para verte.
3: Es un baño. No, espérenme, déjenme explicar qué tipo de baño.
2: Oye, entras cuando al baño y parece como que estás entrando a ahí donde te mides la ropa.
3: No, lo que pasa
2: en la
3: es
2: tienda.
3: Que cuando las mujeres entran al baño, cuando tenemos visita, es nomás de la cintura para arriba. Y yo compré el que Miguel me ayudó, espérate, el que Miguel me ayudó a cargar, es para completo, para que se puedan ver todo el cuerpo cuando vienen personas y nos visitan.
1: Pero es lo que mínimo queremos hacer nosotros cuando hacemos pipí, no nos queremos ver de la mitad para abajo.
3: ¿A poco no, Cachanilla? Sí. Cuando vas, quieres verte en completo.
0: Tienes que tener un espejo completo.
3: Para él fue innecesario, para mí fue un detalle.
4: Al Piolín le gusta que le entierren con lo que sea.
2: No, fíjate que no, Juanito. Tiene mala información, Papuchón. Recuerda que la boca del desagüe es para que salga el agua.
5: Mari, yo estoy contigo, pero tienes que entender que Piolín hace todo por sus radioescuchas.
2: Sí.
5: Él, sí. Pues si por él fuera, le gustaría que lo entierren con el dinero. Y de hecho, sí. Él dice que por $100 deja que lo entierren. Saludos.
2: Gracias, Papuchón.
1: ¿Por $100?
3: No, 500, ¿no?
2: Sí, entonces hay cosas innecesarias que se compran. Por ejemplo, la neta, que yo digo, neta, ¿compraste eso? Un tapete, carnal. Un tapete que ni siquiera puedes pisar. Quítate las chanclas porque vas a mancharle el tapete. No, hombre.
3: A mi defensa.
2: Yo tengo más.
3: Un tapete precioso para el cuarto. Pero déjame explicar, no me cortas.
2: En el Santa Fe Springs, en el Suami fuimos.
3: Sí, como sea, pero lo compré.
2: Sí, está
3: muy
2: chido.
3: Bonito, cafecito.
2: Pero no puedo pisar.
3: Pero no me dejas hablar, quiero terminar.
2: ¿Quiere que huele?
3: No, este hombre sale a caminar con los tenis todos cochinos,
1: sí,
3: llenos
1: cierto.
3: De tierra,
2: ah, pues,
3: él y el perro, y quiere que pisar el tapete. No, por eso no se cuidan las cosas. Yo cuido mis cosas y pues no lo dejo pisar más que descanso con calcetines.
2: Pero, carnal, si compras un tapete es para que se pise el tapete.
0: No,
1: pero no con lodo,
3: gracias,
1: Violín.
3: Ahí está, la pierde. Si hacen ahorita una encuesta, la pierde.
2: No,
1: no, ya perdió. Ya,
3: ¿verdad? Ya, ríndete. Ríndete.
2: Es como comprar la alfombra, pero no. Entra hincado.
3: No, estás pagando manda, mijo, tampoco.
2: No, pues
3: tampoco,
2: sí. No. Es lo que va a tener que hacer, una manda para que no gastes.
3: O sea, aquí a México, mijo, en la catedral, órale.
6: ¡Que los queremos así de mal hecho!
2: ¡Qué ridículo de ver, paisano! Pero yo creo que este problema también lo tienen ustedes, así es que unámonos, por favor, hombres.
1: Una marcha.
6: ¡Sí! 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

No puedo decir detalles, pero ojalá que no estén escuchando, chamacos. Pero van a venir los huracanes del norte y voy a hacer algo que les encanta a ustedes.

0: recuerda que vamos a arreglar $500. $500, vamos con otra rolita y luego vamos con lo que vamos a hacer con los huracanes del norte, mijones. Y vamos a arreglar más adelante $500. Tienes que mandar una foto comprobando que ya te suscribiste en el canal de YouTube de Show de Piolín.
1: Ahí vienen, ¿eh?
0: Porque la neta, paisanos, les voy a decir una cosa. Primer paso, tienen que mandar una foto comprobando que ya se suscribieron en el canal de YouTube del Show de Piolín. Esa foto, sí, donde la activas ya la campanita, me la mandas por mensaje directo en Instagram o en TikTok o en Facebook, por mensaje directo con tu nombre y número telefónico.
1: Por favor.
0: Por favor, porque al rato cuando yo diga cuenta las canciones de esta hora, si me las dices, te ganas $500. $500. Y luego se pone videollamada para que se vea que te entregamos la lana.
1: ¡Fuga!
0: ¡Órale!
2: ¡El rico!

0: Papuchón, papuchona, está con nosotros. Ellos son...
1: ¡Los Huracanes
2: del Norte!
0: En el show de Pelín Paisanos, donde todo puede suceder. Qué gusto verlos. Identifícate, papuchón.
3: Les habla su amigo Rocky García. Toco a José, su segunda voz acá con Huracanes del Norte.
0: Apaga el teléfono, Pelín.
4: Espérame, Chito, ¿eh?
5: ¿Qué pedo?
4: Se me equivoqué en el beso.
5: ¿Qué hora son?
4: ¿Aló?
5: ¿Ya está grabando? ¿Qué hora son?
4: Sí. Sí, ok, no, ahorita sí, yo. Yo te abro en unos minutos,
5: Ocani. Oye, tengo que ir allá, güey. A Austin. ¿Qué pedo?
4: No, no, yo te hablo al ratito.
5: Vamos a ver,
4: güey. Ahorita no voy a empezar una entrevista con los Tigres Norte.
5: No, no. Vamos a darle. Tigres del Norte.
4: No, Huracanes, Huracanes.
3: Vamos tarde.
5: Vamos tarde, vamos para allá, para Austin.
3: Vamos para allá.
5: Esperamos, vale.
4: Espérame, papuchón, ya. Eugenio, Eugenio, ahorita te hablo, papuchón. Espérame, espérame. ¿Qué pasó?
5: Oh, pues no, pues tanto que Tigres del Norte, o sea. No, yo ni Tigres del Norte estoy en la ch. No tengo que irnos.
4: No, pero me equivoqué.
5: Pues sí, pues sí, siempre te andas equivocando. Tú siempre te andas equivocando. De la otra vez también.
4: Pero Eugenio, no, me estaba hablando ahorita, entonces por eso agarré la llamada.
5: Pues sí, pero usted piensa que tú no tienes su tiempo también de ustedes.
6: Con los, con los tigres, no mames.
4: No, no, no, yo me equivoqué, no, no, o sea, yo me equivoqué. No, yo estoy diciendo que me equivoqué, o sea. Es Eugenio Derbez. Eugenio Derbez quiere hacer una serie, yo sé que están ustedes haciendo una serie. Entonces, a lo mejor podemos hablar con él.
5: Sí, nos estás lavando el p*** cuco de vuelta como siempre lo haces.
4: No, no, no, te estoy diciendo que nomás...
6: No, fuga,
4: es que voló.
5: ¿De verdad?
4: Es que no, se me olvidó apagarlo. Dame chance nomás, terminar.
5: Es que no, no, mira, no, 5 minutos te vamos a dar. Yo por no puedo darte más porque siempre has...
4: 5 minutos.
5: No. Son chingadas. No, mano.
4: Papuchón, te la comiste, es una broma.
5: Hijo de...
4: Espérate.
6: Aparte que ya una vez nos pasó ese rollo allá con Don Francisco. Acuérdese que cuando estuvimos ahí que también dijo que muchas gracias a los Tigres del Norte por estar con nosotros.
5: Este ya me trae de hace tiempecito. Ya tiene rato. Ya estaba en
0: crisis. Por eso, pues, pero es una broma, Señores, está con nosotros el Choplin, los Huracanes del Norte, con un nuevo integrante, señores. Trajeron la tuba.
1: ¡El fantasma!
7: ¡La tambora! ¡La tambora!
0: ¡El fantasma!
7: ¡Palabra de hombre!
0: ¡Échale, fantasma!
7: Es lo que me sé. No, en serio, en serio, una vez estaba en un casino allá en Oklahoma y llegó un vato y me dice, ¿qué haces? ¿Qué pinche? Y le digo, sí, ya huevo. Y se tomó una foto conmigo y luego escuché al otro compa que dice, hey, who was it? Who's el fantasma, bro? Yo
0: dije, ¿qué se parece al fantasma, Chiquilín? No más que se lo tragó. Wow. Más adelante, señores, va a estar con nosotros los Huracanes del Norte aquí en el show, Pelín Paisanos, porque se viene a toda madre los mejores.
1: Que se vende con una rola.
0: Y también van a ver la broma, lo vamos a poner en el canal de YouTube de Show de Piolín.
2: ¡Esa broma!
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0: mijones, estos chamacos que vinieron a triunfar también en Estados Unidos, los huracanes del norte, mijones. Hey. Y también está como invitado especial que se vino acá el compa de Chiquilín, nuestro compañero. Oye, pero ¿sabías tú, Chiquilín, que estos chamacos lo metieron a la cárcel? ¿Sabían ustedes?
1: Muchos años.
0: Oh. Sí, ¿por qué razón?
1: Por güey, pues ni modo que por... por andar manejando pedo de Michoacán.
0: ¿Y ahí te conociste a Chiquilín?
1: Sí, andamos, estamos juntos en la misma celda.
2: Terminamos en el bote juntos. Y ya lo demás no podemos contar.
3: Oye, no, me metieron al bote porque, ¿tú crees? Porque quise abrir un negocio. ¿Por eso te metí al bote? Dijo, sí, pues eran las 3 de la mañana y el negocio no era mío.
2: Tenía sed.
0: No marches, porque mucha gente, Mauchón, o sea, escuchan los huracanes, escuchan el show, tanto de Chiquilín del show Pelín, ahí en la cárcel, nos mandan mensajes, viejón. ¿Cómo fue vivir ahí, carnal? ¿Por qué caíste al bote?
1: No, viví ahí, mi auto, una noche nomás. Una noche de copas. Una noche de copas, pero nos trataron a toda madre. A mí me trataron a toda madre y el siguiente día me dijeron, ya, rúmbale. Nomás se te bajó la borrachera, pues haz de cuenta que me metieron por pedo, ¿verdad? Pero no se lo recomiendo.
3: La cruda está cabrón ahí.
1: La cruda, no, deja tú la cruda. Mi papá. Mi papá, pero no.
0: ¿Quién es tu papá?
1: Mi papá, Heraclio García, mi papá es el jefe de huracanes y sí. Sí me andaban corriendo, para que veas, esa vez. Ya me dijo mi papá, o te tumbas tu rollo, o mejor rúmbale ya para otro lado, porque no voy a estarte aguantando. Pero, pues son experiencias, ¿no?, que pasa uno y que tienes que vivir para poder contarlas, como dice la canción, un hombre sin historia, entonces, ¿qué va a contar, no?
2: Exacto.
0: Sí, pero entonces, llegas ahí, ¿y qué te hacen, carnal? ¿Te toman la foto y tú sin peinarte?
1: No, venía bien peinado, ¿qué te pasa? Si yo andaba...
3: Ay, vale, madre, si me metes al bote. Yo andaba de fiesta.
0: Ese tiene el cabello rebelde, ya se le peló.
1: Ese RBD, entonces, ese RBD, algo muy simple. No se lo recomiendo a nadie, obviamente. La gente que hemos tomado y que tenemos la experiencia de haber caído en la cárcel por haber hecho una estupidez, porque es lo que es, ¿no? Es una estupidez. Pero de morros uno aprende. Esto me pasó a mí hace 24, 25 años. Ya no.
0: Oye, pero entonces llegas ahí al bote y ¿qué pasa, carnal? O sea, te agarran el jabón. ¿Cuántas veces te cayó el jabón?
1: No, un ratito estuve como unas 6 horas nomás. Pero en la banquita esa de cemento, no duerme uno muy a gusto, que digamos.
3: Bueno, ustedes están entrevistando reclusorio, vete al reclusorio, ¿cuánta gente entrevistando aquí? Vamos a hablar de los huracanes.
2: Borrachos que puedes entrevistar.
3: No de la
0: Papuchón, pero esto es como X-Files, carnal, tenemos que hablar con la gente que sale de la
3: cárcel. Sí, pero ya, tenemos que irnos también a la... Ya,
1: primero nos dice Tigres.
3: No, cállate.
0: Se la comieron ahorita.
3: Se fue el pedo.
2: ¿A poco? Yo pensaba que era Ramón Ayala y los bravos.
3: ¡Ay, joder, es otro, cabrón! No, el bravo ando yo. Del norte, cabrón.
0: Oye, pero tú vas a hacer una serie sobre la vida de los huracanes. ¿Dónde va a comenzar esta serie?
3: Esta serie va a comenzar desde que inició huracanes, ¿eh? Desde en San José, California.
1: Desde Yahualica.
3: Desde Yahualica, cuando salimos de ahí, fuimos a Michoacán. Y de ahí nos fuimos a California y ahí hicimos otra parte en California ya la grabamos. Y ahí viene la historia, ahí viene el historial de huracanes hasta la fecha ahorita. Todavía estamos trabajando en eso.
0: Entonces ustedes cruzaron la frontera, carnal, sin documentos.
3: Pues igual que tú, cabrón. Más o menos. No, es que yo no estaba tan feo, cabrón.
2: Se hizo feo cuando cruzó la frontera.
3: Le pusieron cara de perro para que pudieran pasar bien.
0: Hasta me pregunta, ¿dónde comenzó tu carrera? En Tijuana.
2: En el Hong Kong.
3: Ahí entre medio de Tecate, Tijuana, ¿qué onda? Por ahí, por cajón.
0: ¿Cómo cruzaron la frontera, Papuchón?
3: No, yo crucé caminando. Da morro.
0: ¿Qué edad tenías?
3: Tengo 11 años, 10, 11 años.
0: ¿Y fue por Tijuana?
3: Sí, por Tijuana, exactamente.
0: ¿Y cómo fue? ¿Te acuerdas todavía, digo?
3: Claro que me acuerdo. No podía ir a la Coahuila todavía ahí yo, pero pasé por ahí cerquita. Me dijo el inmigrante, ¿tú poder ser americano? Le dije, sí, pero nací acá, valió madre. Ya venía para agarrar los papeles.
0: Porque estás bien güero,
3: ¿eh? Sí, pues estaba. Y tenía pelo así, güero. A ver, me decían, American, tú di American Series, y yo dije, American Series Chip. No. ¿Cuándo nunca aprendí a su madre yo?
0: Y entonces, Pauchón, ¿pero te acuerdas cuando le dijiste a tu jefa, sabes que no vamos a ir para allá? ¿O cómo fue que...?
3: No, mira, lo que pasa es que primero, en aquellos años, mi papá se vino a Estados Unidos y tenías que tener cierto requisito de ganar tanto dinero para arreglarle a la otra persona. Entonces fue primero mi mamá y Heraclio. Se vino a Estados Unidos y nosotros quedamos allá, Pancho, Lupe, mi hermana. Digo, no, Lupe, yo, mi hermana y Pancho. Y ya después trabajó mi mamá, mi papá y era que estaba yendo a la escuela. Y entonces ya hicieron más feria y ya nos pudieron pedir a nosotros para ya tenían bastante dinero para sostenernos a nosotros.
2: Como patrocinador.
3: Como que ya sabes que ya no van a pedir ayuda al gobierno para...
0: No va a ser una carga.
3: No, una carga. Entonces, así arreglamos en aquel entonces, con unas cartas que daba el patrón a los trabajadores.
0: Fue como ¿de la agricultura?
3: Anda, exactamente.
0: ¿Pero trabajaste en agricultura?
3: Yo trabajé en el tomate, en la ciruela, en el chabacán, en la fresa, en la tijera me corrieron, pero por huevón, pero yo trabajé.
0: ¿Eres flojo?
3: No, no, y sigo siendo, ¿no? Cada día me está gustando más.
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0: Los huracanes del norte de Paisano tienen que ver toda la entrevista y la broma que le hicimos en el canal de YouTube del show de Piolín, paisanos.
5: Se enojaron gacho.
0: Se enojaron cañón, paisanos, con la broma que le hicimos. Pero ¿quién fue el de la idea? Tú DJ. Fuiste. Tú fuiste el de la idea, papuchona. No te hagas.
6: Ay, no, fue el DJ.
0: No, fuiste tú, no te hagas, ¿ok?
6: No, yo amo los huracanes.
0: Ay, tú siempre me quieres echar un muerto encima. Con
6: Heraclio, lo amo.
0: Ah, sí, pues tienes rancho. Oiga, mañanos, ¿a quién le ha ido mejor después de un divorcio? Porque Angélica Vale, ¿qué fue lo que dijo mi hermosa Angélica, papuchón?
5: Dice que por fin está feliz después del divorcio.
0: ¿Tú crees que puedes ser feliz después de un divorcio?
6: Claro.
5: Depende si vives ese martirio.
0: Ah, bueno, sí, claro, sí, no estuvo chido, ¿verdad? Pero tomamos todo. Yo creo que en un divorcio pierde mucho.
6: Nah.
5: ¿Dinero?
0: Después de esto.
6: Violín.
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1: Amigos, ya regreso con algunos de estos artistas. ¡No se vaya!

0: Y por supuesto, si quiere mandar saludos, háblenos. Estoy a sus órdenes. 1-877-354-3646.
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0: divorciarte o separarte, ¿te fue mejor?
1: Sí.
2: ¿O peor?
1: Sí, no.
0: Pero, ¿cómo sabes? Porque mi querida Angélica Vale, que yo la amo mucho también, y a su ex Otto, a los dos chamacos, y a su mami hermosa también, sí. Los amo mucho porque son una linda familia.
2: Tan pues, felices que se veían.
0: Sí, hombre. Pero mira, papuchón, eso pasa, carnalito. Muchas de las veces no sabe lo que realmente están pasando dentro de... tras de esas puertas de esa casa, ¿no?
2: Exacto.
0: Y tenemos que respetar eso. Pero ¿qué fue lo que dijo Angélica Vale, papuchón?
3: Como le decía el otro día a mi psicóloga y se lo dije a mi mamá también, que me dice, el hombre de mi vida, el hombre de mi vida, no. Encontré a la mujer de mi vida, que soy yo, y me estoy cuidando, y me estoy queriendo, y me estoy respetando. Siendo feliz, y que me vean tranquila, y que me vean contenta, pues sí, sí lo han notado, ¿eh? Los dos lo han notado muchísimo, y ha valido totalmente la pena. Y entonces yo me empecé a decir, tú puedes... Angélica, esto no es el final. Un divorcio no tiene que ser el final de la vida, sino todo lo contrario. Uy. Así que arriba, corazones.
0: Wow. ¿Sabes qué es difícil, carnal? Yo he visto muchos casos de divorcios de amigos, familiares, carnal. Sí. Y es bien difícil porque muchas veces dicen, mira, los niños están mejor, pero los niños a veces no saben expresarse. ¿Sí? Cómo sienten el dolor porque son chiquitos.
2: Ella dijo, mis hijos están felices.
0: Sí, pero
1: bueno,
0: dime, hija, dime.
1: ¿Aquí por qué la gente se espera a divorciarse para empezar a cuidarse a ellos mismos?
2: Exacto.
0: Ay, porque a veces piensa uno, ¿verdad, mija? Que...
1: no es de pensar, es que tú siempre es la prioridad. Y lo que tú haces y tu felicidad la compartes con tu pareja. Tu pareja no te va a hacer feliz, no te va a completar. Si tú no estás completo y no estás feliz, la otra persona no tiene la culpa. Esa es tu responsabilidad.
0: Okay, ¿qué mejoró en tu vida después de separarte o divorciarte?
1: ¿Ah?
0: Qué buena pregunta, Pelichotelo.
1: ¿Qué mejoró?
2: Mala cacha.
0: Sí, ¿qué mejoró en tu vida después de separarte o divorciarte?
1: No, porque yo creo que mi vida sigue siendo igual, güey. Porque yo cuando estaba con esta persona, yo era feliz, yo estaba completa, yo estaba a gusto conmigo misma. Entonces, lo único que fue es el tiempo que le entregaba a esta persona, ahora me lo entrego 100% a mí.
0: Ok, pero entonces, la pregunta para ti que me escuchas, papuchón, papuchona, es ¿qué mejoró en tu vida después de separarte o divorciarte? ¿O te fue peor? Porque a veces hay personas que se arrepienten. Por ejemplo, yo tengo un amigo que se separó de su esposa y anduvo de pirujo con diferentes.
2: También me identifico. No soy yo, no soy yo.
1: Iba a decir, pero cuéntale la historia del DJ, güey.
0: Y se dio cuenta que era mejor su ex y se volvió a regresar con ella.
2: Por eso está el dicho, uno nunca sabe lo que tiene hasta que lo pierde.
0: Ajá, ¿y eso fue lo que te pasó?
2: Sí, me pasó, honestamente.
0: Ah, ¿tú andabas de pirujo?
2: Sí, por años.
1: ¿Este siempre, güey?
2: No, ya no, ya
1: se
2: no,
1: le
2: ya.
1: Se quitó apenas en el 2027, o estamos en 26.
0: Yo creo que esa cochinada ni se le paró, güey, ya, Piolín.
2: Ah, ¿quiere ver? Controla las computadoras de aquí.
1: Está comiendo tacos, tomando soda y le pica aquí al botón.
2: ¿Sabes qué? Yo honestamente soy culpable. No apreciaba lo que tenía en casa hasta que lo perdí. Y esos 6 meses para mí fueron fatales. Me sentí como una basura. Anduve con otras mujeres. Y obviamente en la cama me hacían feliz, pero después nada más.
0: Hay mujeres que después del divorcio, Piolín, rejuvenecemos 10 años.
2: ¿Por qué se espera tanto después del divorcio?
0: Y el ex envejece 10 años más sin nosotras.
2: Muy cierto.
0: Porque le quitamos la pensión al desgraciado perro. Sí, entonces la pregunta para ti, Chela, es... ¿de qué manera mejoró tu vida después de separarte o divorciarte? ¿De tu economía? ¿Te va mejor en la economía? ¿Tu salud? ¿Tu tranquilidad? ¿Tu autoestima?
2: Yo pienso que mejora la tranquilidad, como dice Cacha, porque te enfocas en ti al 100%.
0: Pero tú nunca te enfocabas en ti, tú te ibas nomás, carnal, salías de la raya y te ibas con otra morra.
2: Sí, porque pensaba que eso me hacía feliz.
0: Entonces no me vengas a decir que era porque te enfocabas en ti.
2: No, no, yo hablaba de Cacha.
0: Ah, ok.
2: Yo soy de esas personas de que, bueno, era de esas personas de que terminaba con una mujer y me iba con otra para no estar solo.
0: Hay mujeres que después de divorcio o separación se ponen más guapas.
2: Muy cierto. No entiendo eso, ¿por qué? ¿Por qué se esperan para arreglarse y hacer eso? ¿Por qué?
0: ¿Por qué no lo hacen cuando están, por ejemplo, en el matrimonio? ¿Por qué tienen que esperarse?
1: Ay, siempre ha sido guapa, güey, cálmense también.
0: ¿Por qué se esperan después de que se separan?
2: Los chistes van después, Cacha.
1: Tú sabes que siempre he sido guapa. Gracias.
0: ¿Por qué razón se esperan siempre hasta ir al gimnasio después de que se separan? ¿Por qué? ¿Por qué no lo hacen durante el matrimonio? ¿Por qué no lo hacen durante su relación con su pareja? ¿Por qué?
1: Porque piensas que así ya estás bien, no tienes que hacer nada más.
0: ¿Por qué crees que ya la persona con la que tienes a tu lado ya la tienes amarrada?
1: Esa. Ojo, el que te ames y que te quieras tú primero, como dijo Angélica, ¿vale? O sea, no nomás es rápido, o sea, toma tiempo para que tú te des cuenta de todo lo que tienes que hacer. No nomás como que, ay, ya sé qué tengo que hacer, no.
0: Porque Angélica Vale se ve muy guapa.
2: Sí, totalmente
0: guapísima
2: otra mujer.
0: Guapísima la chamaca, ¿eh? Su mamá también.
1: Yo creo que también tu pareja, tu cuerpo te dice cuando no estás con la persona correcta.
2: ¿Cómo?
1: Ya, sí, como hay mujeres, güey.
0: Espérate, me lo dices después de esto en Choplin. ¿Cómo tu cuerpo te dice que estás con la pareja incorrecta?
4: ¡No le cambies a tu radio! ¡Que los queremos así de mal hechos!
0: Señor y señora, ¿están escuchando el show? Pero no va a pensar que porque suenan inteligentes es otro show.
2: ¡No le cambien!

0: paisanos, de un tema tan importante. ¿Te fue mejor cuando te divorciaste, te separaste? Sí. ¿Quién salió ganando con tu divorcio? ¿Tú, tu ex y por qué?
1: El abogado.
0: El abogado, bueno, se llevó a todos los niños del DJ.
1: ¿Pero la pregunta para Cacha era?
2: Ah, sí.
0: Ella dice que tu cuerpo sabe que estás con la persona incorrecta, casada o casado.
1: ¿Cómo?
0: ¿Cómo se va a dar cuenta tu cuerpo que estás con la persona incorrecta? ¿Porque pesa mucho?
2: Bueno, las mujeres les dan muchas infecciones urinarias y vaginales y eso.
1: Cuando estás con la persona equivocada.
2: Ajá, como que tu cuerpo te está diciendo como que ya ahí no es esa persona, ya no es. Entonces tu cuerpo te está hablando de esa forma. Y también veo como que muchas, como no sé si te ha pasado que conoces a alguien y que está con una morra, a vatos y a mujeres, que se empiezan a poner así como que apagados, como que feos, como que si les pasó algo, güey, como que no sabes.
0: ¿Como los que se andan inyectando para adelgazar?
2: Algo así.
0: ¿Cómo se llama la madre esa que se meten?
1: Ozempic.
0: Ozempic.
2: No sé, como no les ha pasado que tienen compas que se empiezan a ver como raros y dices, a este güey como que no le está yendo tan bien.
0: Como demacrados.
2: Exacto.
1: ¿Neta?
0: No, neta. Y entonces cuando tu cuerpo dices, ¿esa no es la persona correcta con la que estás?
2: Yo digo que es tu cuerpo diciéndote sí. Como que te pones gordo como de estrés, de cortisol.
0: Oh, o sea, porque estás con la persona que no es la correcta, entonces sabes que tu cuerpo siente que no puedes descansar, güey. No siente el gozo, pues.
2: Exacto, la felicidad.
0: ¿Qué debes de sentir cuando estás casado con la persona correcta?
2: Como DJ, por eso dijo, esta morra cuando estaba con el otro señor, ahora se ve mejor porque ya está descansando, porque ya se siente mejor. Y antes, ¿cómo se miraba? No se miraba así que digas, qué espectacular, ¿verdad?
1: Oye, tal vez tienes buen punto porque Sammy, cuando estaba casado, estaba todo marrano.
0: Sí, cierto.
1: Sí, ahora ya no, está flaquito, va al gimnasio.
0: Y ahora te llama la atención más, ¿no?
2: Es lo que yo creo.
3: ¿Qué onda, papuchón? Yo lo que te puedo decir es mi opinión, porque cada cabeza es un mundo. No me van a dejar mentir muchas personas que están oyendo. O tú, DJ, dime si no es neta eso.
0: A ver.
3: La mayoría de las mujeres que van al gimnasio, de 10 mujeres, 10 están separadas, se dejaron, se divorciaron, y las otras dos en ese proceso están. Y las que se separaron, pues como dice Piolín, ¿ya para qué? Pues, ¿cómo que para qué? Para llamar la atención de más gente, papuchón.
0: No, yo sé.
3: De que
0: el ex
3: vea que se puso más buena, de que ya no está gorda, de que se puso chichona en alguna. Y empezaron a subir sus fotos ahí a las redes sociales a ver qué agarran para no estar solas. O solos, es lo que pasa. No me van a dejar mentir. Todos los que están escuchando, yo sé que es verdad eso y les duele que les digan tal vez, pero es la pura neta. Es a lo que van. Pero, pues, ¿quién mira esas fotos ahí en redes sociales? Ellas esperan que las vea un empresario, un magnate, un licenciado, que las saque ahí de la pobreza y les haga una nueva vida. Pero, pues, ¿quién mira esas fotos? El Piolín, el DJ, don Casimiro, yo.
0: ¿Sí?
3: Pues no. Así es de que, pues, yo eso es lo que pienso, papuchón. Que ya después de que se separan, quieren ir al gimnasio para llamar la atención de alguien más y no quedarse solos o solas.
0: No, pues sí, o sea, yo estoy de acuerdo contigo, carnal, que sí se van a ir al gimnasio, pero yo digo, ¿por qué no irse al gimnasio cuando están casadas? Porque cuidándose su salud, ¿no? Tanto mental como físicamente.
1: Pero ¿por qué esperarse?
0: O sea, ¿qué recuperas después de separarte que habías perdido durante el matrimonio?
1: La felicidad.
0: ¿Neta?
1: Sí, para muchos.
2: La paz, güey, la tranquilidad de no estar, que te estén jodiendo.
0: Pero es que entonces ¿no quieres que nadie te diga nada? ¿Y
2: no,
0: crees que
2: sí,
0: es tu felicidad?
2: Pero hay un nivel de joderer.
1: Sí.
0: A ver, ¿cuál es el nivel de joderer? Porque en un matrimonio tienes que, pues, comunicarle a tu pareja qué es lo que te gusta, qué es lo que no te gusta. Entonces, dime entonces, mi amor, ¿cómo es lo de joder? Porque en un matrimonio, o sea, todos tenemos dificultades.
2: Digamos, ¿no? Que un ejemplo, yo, que estaba, cuando estaba casada, era como yo me podía pagar mi propia renta, yo mi comida. Yo trabajo, yo soy autosuficiente. Y luego estás en la casa, pagas la mitad de la renta, la mitad de la comida, la mitad de todo. Y luego el otro güey se va de fiesta y ahí estás preocupada de que si le pasó algo, que anda de borracho, que anda con los amigotes. Entonces dices, güey, ¿qué necesidad yo tengo de poderme dormir a gusto en un sábado temprano, sabiendo que yo estoy bien y aquel güey anda ya de party? Entonces, pues mejor tengo un roommate, güey, así el roommate pagas mitad y mitad y ya cada quien es su pedo y no te importa que andes en el roommate.
0: ¿Quién sufrió más después de separarse, tú o tu ex?
1: Tómala, barbona.
0: Ándale, pues.
2: No, no sufrimos, la verdad. somos amigos, o sea.
1: Estaban de acuerdo por
2: sí,
1: eso.
2: Sí, exacto. Sí,
1: cuando no estás de acuerdo, ahí es donde uno sufre.
4: Ajá. Mira, te voy a decir una cosa para que les quede bien claro. No es que nos esperemos, es que usualmente las mujeres, cuando estamos en pareja, cuando nos casamos, o uno libre, lo que sea, solemos enfocarnos solamente en el hogar y en la pareja, y nos olvidamos un poco de nosotras. Eso es lo que hacemos, porque la ponemos como prioridad. Y cuando se divorcia, se deja, se separa, entonces ya no existe esa prioridad. Entonces ya la prioridad es uno, y es cuando reconoces. Cuando estás adentro no reconoces, pero cuando ya sales, reconoces que tú debiste haber sido tu prioridad. Por eso yo siempre estoy soltera. Soy mi prioridad.
1: Muy sabia, ¿eh?
0: Fíjate, porque cuando el DJ se separó, me acuerdo que yo le decía, ¿para qué te agüitas, carnal? Ahora puedes llorar en cualquier cuarto, los que quieras ahí.
1: Y hasta yo iba al gym, ¿te acuerdas?
0: ¿Ibas al gimnasio?
1: Sí.
0: Sí, es cierto, cuando te separaste, ibas al gimnasio. Ahora ya no quieres ni pasar por enfrente del gimnasio.
1: No, me da miedo.
0: Sí, entonces.
2: ¿Vas al gimnasio tú, gordo panzón?
0: Sí, yo le he dicho, que es importante que vaya al gimnasio.
5: Violín, te voy a contar a mí lo que me pasó al divorciarme.
0: ¿Qué te pasó?
5: Hace exactamente ya 9 meses que me divorcié, Violín, y me fui al casino, Violín, un casino acá en San Diego, y le pegué al gran, Violín. $258,000, Violín. Ahora digo yo, ¿quién era la mala suerte que estaba conmigo? Pues, ¿quién más? Ella, Violín. Mira, agarré buen trabajo hace como 3 meses, Violín. Y ahora mira, mi entrenadora del gimnasio ya quiere conmigo, Piolín. Ay, Piolín.
0: Debería de comprar también un mejor celular por el dinero que te ganaste al casino.
1: Es el viento.
0: No, pero la neta, paisanos, que es mejor, por ejemplo, no dejar que cuando estás casado o casada, dejarte de hacer gimnasio, hacer ejercicio.
1: No te descuides.
0: Caminar, no te descuides, no, ¿por qué? O sea, tienes que cuidarte porque es tu salud.
1: Sí.
0: Es tu salud.
2: Cierto.
0: Entonces, ¿para qué esperarte que te divorcies? Para cuidar tu salud.
1: Ya, muy tarde.
2: No hay sí, razón. Pero Cecilia tiene buen punto. De que las mujeres somos más propensas a cuidar la familia y a los hijos,
1: sí,
2: que los hombres.
1: Que ellas mismas.
0: Exacto. No es cierto, hay una vieja que les vale madre y se van con las amigas, no lo hagamos tanto también.
2: No,
0: hay
2: sí, la esposa de Piolín, ¿eh? Sí,
1: ya, va a regresar otra vez.
0: No, no, pues no la invoque.
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0: Oiga, minutos, señores, mucha atención, viejones. Vamos a tener el segmento de ¿Qué venimos a triunfar? Vamos a entrevistar a un radio escucha. ¿Quién, mi amor, vamos a entrevistar?
2: A Gama, que tiene un restaurante.
0: Ah, tiene un restaurante, camarada. Sí. Van a escuchar cómo el vato está triunfando y cómo logró su restaurante después de esto. 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
1: 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Vamos a entrevistar a un camarada que tiene un body shop. ¿O qué tiene, carnal?
2: Un restaurante. Ah.

0: escucha del show. Este segmento se trata de ayudarte a ti, que tienes un negocio, limpias casas, eres compositor, cantante, comediante, payaso.
1: Taquero.
0: Aquí te damos la oportunidad de que te des a conocer, pero con una condición: que nos enseñes cómo lo lograste, para que todos nos motivemos y triunfemos juntos.
1: Eso.
0: Por ejemplo, mi camarada desde Camp Verde, Arizona, nos acompaña el compa Gama. Es originario de Michoacán, México.
1: ¿Así se llama Gama?
0: Sí, Gama. Gama, Gama, Gama, Gama León. Yo soy el Gama León. ¿Eres originario de Michoacán?
2: No más.
0: Así
2: es.
0: ¿No te gustó el jingle que te puse, campeón? No marches.
2: No, ¿cómo no?
0: Y es dueño de un restaurante que se llama La Casita. ¡Qué bonito nombre! La Casita, me encanta. Lleva más de 10 años sirviendo comida, conquistando paladares, el viejón. Y Gama, ¿de qué parte de Michoacán eres y cómo llegaste hasta Arizona, viejón?
2: Se llama un pueblito en Michoacán, se llama Tingambato. Está entre Pátzcuaro y Uruapan.
0: Que no llamas palabras.
1: No, así se llama Tingambato.
0: Oh.
3: Ey, tinga la tuya por si acaso, ¿eh?
0: Ok, no la tinguen mejor ustedes. Gracias. Ok. Entonces, papuchón, ¿cómo llegaste acá a Estados Unidos, viejón?
2: Pues ya hace mucho tiempo, ya vuelta a los 30 años por acá, cuando yo me vine, pues como todos, yo creo que la mayoría de todos nosotros nos venimos por necesidad, no nos venimos por gusto, venimos buscando algo mejor de lo que tenemos allá, y pues como no teníamos nada allá, pues venimos buscándole también para acá.
0: Oiga, Ma, cuando llegamos aquí a Estados Unidos, la gente piensa en muchas ocasiones que es bien fácil triunfar en Estados Unidos.
1: Sí.
0: Y no lo es. ¿Cuál es el dolor más grande que has tenido que vivir con él o superarlo para triunfar?
2: Yo pienso para todos, que yo pienso que es el dejar a toda la gente que dejas allá, a tu familia, tus papás, tus hermanos, toda la familia y tus amigos también. Entonces lo que, y más que nada también la tierra que dejas, o sea, tú te vienes nomás y pensando en que pues nomás vas a venir un tiempecito y te vas a regresar, porque pues tú lo que quieres es estar allá, no estar acá. No vienes con el fin de quedarte aquí. Al último terminan, pasan los años y acá te quedas.
1: Muy cierto, ¿eh?
0: Están escuchando la historia de Gama, paisanos de Michoacán, que tiene un restaurante de 10 años. ¿Y cómo fue que se te dio, carnal, hacer tu restaurante, La Casita, ahí por Arizona?
2: Bueno, casi, o sea, por lo regular, casi en todas las cosas se me fueron dando. Yo creo, más que nada, yo sí puedo decir que fue por suerte. Traía mucha suerte hasta la fecha, yo pienso. Entonces fui conociendo buena gente en el camino y cuando yo llegué pues como todos, desde abajo, lavando platos, preparador y buscándole la manera de subir, de salir adelante. Y ya, pues la primera vez que llegué, yo llegué a Washington, y de Washington el patrón me dijo que si le podía ayudar yo a abrir otro restaurante, pero en Colorado. Y ya de Colorado me encontré a otra persona también, buena gente también, y él fue el que me dijo también que si ya me conocía, que yo ya era chef. Entonces fue el que me dijo, ¿no quieres abrir un restaurante por tu cuenta? Yo le dije, pues si se puede, pues si estaría bien. Dice, no, pues órale, vamos entrándole. Y así fue, ya fue como se dieron las cosas, pero pues siempre fue, traje bueno, como buena vibra, pues, que me venía rodeando.
0: Oye, Pabuchón, yo fíjate que la neta, Pabuchón, yo siempre he querido tener un restaurante o una taquería, pero todo el mundo me dice, no, es muy matado, sacrifica mucho la familia. ¿Es cierto eso, Gama?
2: Si no sabes administrar bien administrar bien tu tiempo y pues acomodar bien tu gente, pues sí. Pero si tú tienes, si sabes, bien acomodar a la gente y que lleven una buena educación, pues, con los trabajadores, pues, no es tan matado, porque, pues, nomás, de repente, si llevas buena comunicación con los trabajadores y que sepan cómo se tienen que trabajar, pues, ellos trabajan y tú nomás administras y ya. Pero si no lo sabes, si te toca trabajar a ti y estar metido ahí en un restaurante, pues, sí. Porque de repente suele pasar que se te va un trabajador, otro, o andan en peleas con unos o así, pero no, regularmente.
0: Entonces, Karen, ¿me recomienda poner un restaurante a mí, una taquería o no?
2: Yo pienso que que todo el mundo puede hacerlo.
0: Yo sí quiero tener uno, fíjate, la neta.
1: ¿Cómo
0: sí
1: se llamaría? Quiero.
0: No sé cómo se llamaría, carnal.
3: Vamos a triunfar.
0: Ándale, por ejemplo. Pero no sé cómo se llamaría. El papuchón taquería.
1: Está bueno eso.
0: Pero ¿sabes qué, carnal? Lo importante, papuchón, es que ha luchado. Ya tienes 10 años con tu restaurante La Casita. Ya debería de llamarse La Mansión, porque son 10 años. Órale. Pero yo quiero ayudarte para que mucha gente te ordene comida.
2: En eso andamos también, ya querer abrir uno pues más grandecito, porque este es un restaurante pequeño. Entonces por eso le habíamos puesto La Casita, porque es una casita. Entonces, pero ya andamos en eso también, en que se abra la siguiente parte, y ya, pues a ver, ya va a ser el a lo mejor La Mansión.
0: Dame tu número telefónico, porque mucha gente, carnal, ahí por Phoenix, Arizona y alrededores, te encarguen comida para eventos especiales, carnal, y te apoyemos para que sigas triunfando, paisano de Michoacán.
2: Claro que sí. Es el teléfono, es el 928.
1: Ya se lo olvidó.
3: No, ahorita lo mandé, súbtelo.
0: 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Él está en el Campo Verde, Arizona. Es originario de Michoacán. Apoyémoslo, por favor, con su restaurante, viejones.
1: ¿Y qué clase de comida vende ahí?
0: Porque le da trabajo a muchas familias.
2: Comida mexicana.
3: ¡Uy! ¿Y cuál es su especialidad?
1: El amor.
0: El amor contigo, mija.
3: A ti no, don Poncho, el señor. Perdón.
0: Es que me está viendo a mí, viejona, y pues uno se confunde. No me veas entonces,
3: ¿cuál es su speciality, gama?
2: Los molcajetes y los mariscos.
1: Ay, una guachila.
3: Llévate la chela por molcajete, tienes patitas molcajete.
0: Estoy enferma de riumas, tú también. Trabajé en la carnicería, estaba en el congelador mucho tiempo.
3: Ay, sí.
0: 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Mi querido Gama, ya te están llamando la gente, papuchón. Oye, Gama, si hoy pudieras hablar con aquel muchacho que salió de Michoacán buscando una mejor vida, ¿qué le dirías?
2: Pues no, yo no lo veo tan como por decir, si alguien me habla para buscar una mejor vida de aquí.
0: Sí, ese muchacho que salió de Michoacán, ¿qué eres tú?
2: No te entendí la pregunta, así como que...
0: ¿Te la voy a decir en inglés?
1: No, mejor en español. No te va a entender tu inglesazo.
0: ¿Qué le dirías a ese muchacho que salió de Michoacán buscando una mejor vida, ahora que tiene su restaurante La Casita?
1: Que valió la pena.
3: O sea, a ti de joven.
2: Pues sí, valió la pena, pero... yo en muchas ocasiones me he arrepentido, pues, porque... pues yo ya me vine, ya me quedé aquí, ya no...
0: Están llamando.
2: Quisiera decir mejor a veces que no hubiera querido venir. Me ha estado yendo bien, o sea, no es nada malo. Fue más de lo que yo pensaba hacer hasta ahorita. Se me ha dado.
1: Que le fue bien.
2: Pero me ha ido bien. Pero en sí yo quisiera estar allá.
0: Sí, Gama, pero sabes que, carnal, ahorita Dios te tiene aquí, paisano. Entonces,
1: pronto,
0: no estás solo. Estamos aquí para ayudarte, viejón. Porque todos respondemos a triunfar. ¿A qué venimos de Michoacán? ¿A Estados Unidos?
2: A triunfar. Sí. Así es.
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3: ¡Sátelo!
0: Oigan, pues,
3: ahí viene la abogada, ¿eh?
0: Ahí viene la abogada hermosa que nos va a decir qué, hija, que nos va a decir la abogada de inmigración.
3: De las redadas, ¿qué hacer si te encuentras en una?
0: Correcto, paisanos. Y además te voy a decir cómo te puedes ganar $500 tú.

0: sabes qué hacer si encuentras, por ejemplo, a un oficial de inmigración en una redada? ¿Qué debes de hacer? ¿Cuáles son tus derechos, aunque no tengas documentos?
1: Uy.
0: Prepárate porque la abogada de inmigración, Leticia, nos va a decir qué debemos de hacer, cómo debemos de actuar, qué debemos decir, qué no debemos de decir, dónde abrir la boca y dónde no abrir la boca.
1: Muy buena, ¿eh, abogada?
0: Abrir la boca cuando vienen tamales. Abogada, muchas gracias por estar con nosotros, porque mucha gente me ha preguntado, Piolín, ¿qué debo de hacer si yo, por ejemplo, me encuentro en una redada de inmigración? Y, abogada, ¿qué debemos de hacer?
2: Sí, claro, no, gracias, Piolín, por recibirme. Esta es información muy importante, sí, que todas las personas que no tienen estatus legal deberían recordar y tener en cuenta si es que tienen un encuentro con ICE, porque efectivamente la agencia de ICE hizo una actividad donde están diciendo que por 45 días van a empezar a hacer redadas. Ahora, si tienes un encuentro con ICE, tienes todo el derecho de permanecer en silencio, no tienes por qué contestar ninguna pregunta. Te pueden hasta decir que te van a arrestar si no hablas con ellos, pero en realidad no te pueden arrestar si no tienen evidencia de que no tienes estatus legal. Esa es toda información que uno le va a dar, así que no contesten absolutamente nada, no firmen nada, tampoco digan mentiras, porque si dices alguna mentira o das documentos falsos, te pueden poner en procedimientos de deportación y va a ser mucho más difícil en un futuro tratar de arreglar papeles. Y también, como ya hemos visto en las noticias, que los oficiales se pueden poner violentos, hay que tratar de no resistir el arresto, mantener la calma, exigir un abogado y también recordar que no vas a ser sujeto a una deportación expedita si ya llevas más de 2 años en los Estados Unidos.
0: Abogada, si un agente de inmigración me pide revisar mi celular, ¿estoy obligado a desbloquearlo para que lo vea el oficial de inmigración?
2: No, para nada. ¿No? Esto es totalmente ilegal. No te pueden revisar ni tu persona ni tampoco tu celular, al menos que tú des permiso. Si tienen una orden de arresto, pues ahí es algo diferente, pero la mayoría del tiempo te pueden parar simplemente por verte hispano y no tienes por qué darle nada de tu identificación ni tampoco tu celular y no tienes que hablar con ellos. Simplemente di, estoy arrestado o me puedo ir. Estoy arrestado, me puedo ir. Si no tienen evidencia de que no tienes estatus legal porque tú no hablaste con ellos, entonces típicamente no te pueden arrestar y pueden dejarte ir.
1: Ahí está.
0: Abogada, pero una amiga sí la detuvieron cuando venían en un aeropuerto y le pidieron su celular y sí tuvo que desbloquear su celular.
2: Eso es diferente. En los aeropuertos los derechos cambian, porque ya en los aeropuertos la patrulla fronteriza tiene todo el derecho de revisar a cualquier persona que esté tratando de entrar a los Estados Unidos, incluyendo a los ciudadanos. Allí ya no tienes derechos de decir no te voy a dar permiso, porque entonces no te van a dejar pasar. Si tú les niegas hablar con ellos o les niegas revisar tu celular, no te van a dejar pasar a los Estados Unidos. Pero en cualquier otra situación, allí sí es un poco más diferente, porque ya no estás hablando con alguien en un aeropuerto, estás ya en todo tu derecho de permanecer en silencio.
0: Otra pregunta muy importante, abogada de inmigración, que me han hecho mucho es, Piolín, si detienen a un familiar mío, o ya sea un amigo o amiga, ¿cómo puedo yo localizarlo y qué debo de hacer primero?
2: Sí, y esto es muy importante. Hay algo que se llama ICE Detainee Locator. Puedes buscarlo en Google o puedes buscarlo en la página de ICE en línea. Y cuando te vas a esa página, te piden por el número de extranjero o el nombre completo de la persona. Por eso siempre les digo, tengan un plan de acción por si llegan a tener un encuentro con ICE. El número de extranjero te permite buscar a la persona, te van a decir en qué centro de detención están y ya va a ser mucho más fácil que un abogado hable con la persona detenida y hasta pueda presentar una moción para la fianza. Pero se llama ICE Detainee Locator y ahí es donde puedes buscar a la persona y te van a decir en qué centro de detención están.
0: Muy bien, gracias, abogado, por esa información tan importante. Recuerden que esta información la vamos a mantener también en el podcast elshowdepiolin.com. 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
0: Y no tengan miedo, que aquí está un payal y viejón, ¿sí? No tan solo.
1: Oílo.
0: ¿Qué? ¿Qué?
1: Por su culpa, estamos donde estamos.
0: Cállate la boca, imbécil.
1: Usted votó por eso, no se me olvida, ¿eh?
0: Entonces échame la culpa de que tu mamá no pagó la penitenciaria cuando la agarraron.
1: ¿La qué?
0: La penitenciaria. ¿Qué dijo, Pocho? ¿La penitenciaria? Oye, a ver, saludos especialmente. Ya. Un saludo para un camarada que está en un Body Shop y está escuchando el show. A todo volumen tiene el show, viejón.
1: MC Body Shop se llama.
0: ¿En qué ciudad?
1: Jaime, Los Ángeles.
0: Ok, un saludo para Miguel Jaimito y vamos a llevarte, carnal, porque traigo ahorita este descuadrado el carro, ¿ok? Para que me lo endereces.
1: El Kia.
3: Con razón camina chueco, güey.
1: El Kia se...
0: Oigan, un camarada dice que le quiere decir cuánto le quiere a su esposa porque están enojados.
1: ¿Están enojados?
0: Están enojados.
1: ¿Por qué?
0: Tienen que escuchar por qué razón, porque...
3: Porque gasta mucho dinero.
0: Ey, nomás no digas. Porque él le dijo a ella que se casaran escondidas.
3: ¡No!
0: Después de esto.
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0: hermanos.
1: Ay, qué bonita canción. Esta canción te la dedicó tu esposo Melissa José.
2: Yo se la dediqué a mi esposo.
1: Hay que ser zorras, porque más vale zorras que mal acompañadas.
3: Ay, zorrita de la chela.
2: Nadie te ha preguntado tu opinión.
1: Y entonces, ¿cómo se conocieron, comadre, y hace cuánto tiempo?
2: Fue mi mejor amigo por 2 años.
1: Ay, quiero llorar.
0: Ven, el mejor amigo siempre se termina comiendo a la mejor amiga.
1: Hermano, digas, ¿cómo fue que le diste el moñoñongo?
2: No, le costó, tuvo que pedirme la mano, si no, no le daba nada.
1: ¿Por qué? ¿La de él se le cansó o qué?
3: ¡Ay, no!
2: Pero nos casamos casi a los 5 meses que se hizo mi novio.
1: No, pues así, pues no. ¿Y qué te gustó más de José, comadre? Seguramente las nachas de chimenea, nomás el puro jean.
2: Sus ojos, lo primero que leí sus ojos, los tiene verdes.
3: ¡De lagañas!
4: Yo soy muy serio.
1: ¿Serio? Pero con tu suegra, ¿por qué no quieres que esté en tu casa?
2: ¿Cómo es que adivina?
4: No puedo decir nada.
0: ¿No te cae bien tu suegra, José?
1: No, ¿verdad?
4: No, sí, me cae bien. No, es muy buena.
0: No, buena para nada.
1: ¿Y, pero se queda en tu casa o le dice, señora, qué crees? Ya nos íbamos, ¿para qué llegó?
3: ¡Chela!
4: Eso sí, pues a veces viene mucho, pero ni modo.
0: ¿Ya qué?
1: Oh, tu mamá es enojona y metiche.
2: No, metiche no, pero sí es más mula y mi papá es más relax.
1: Oh,
3: no seres vos.
1: Y José, ¿y a dónde la llevaste de luna de miel?
0: ¿Al apartamento?
4: No, a ningún lado, no salimos, no, estamos muy jóvenes.
2: Nos casamos escondidas.
0: ¿Escondidas?
1: ¿Por qué? ¿La migra o qué?
2: Nos agarró la loquera un día, fuimos a Huntington Park y dijo, nos casamos. Era back in the day, fue hace muchos años.
0: ¿Se casaron afuera del acorazado?
1: Dile cuánto le quieres a tu marido, comadre, antes que venga la suegra y nos regañe.
2: Nomás te quería decir que te quiero mucho y estoy bien agradecida por todo lo que haces por nosotros.
4: Pues sí, ya no te lo digo mucho, pero sí, te amo.
2: Bueno, sí, ay, no, ya van a agarrar cura con nosotros.
1: Uy, qué románticos estos desgraciados.
0: ¿Y en la cama? ¿Y en la cama, José, eres expresivo?
4: Algo.
0: Video.
1: No, se me hace
2: video. Se los mando a Instagram.
1: ¿Oíla? Se me hace que José está más feo que excitarse con la mamá de uno.
3: ¡Ay, qué
1: las pulgas de tu perro!

0: fue.
1: Oigan, ya estamos acá, paisanos. Lo que pasa es que estaba preparando a los invitados que vienen aquí, mija. Andamos atendiendo a los chamacos. Prepárense porque todo puede ser el Choplin, paisano, cuando viene un artista como los Huracanes del Norte. ¡Wii! Y van a ver lo que va a suceder. Y va a estar en el canal de YouTube de...

0: Tigres del Norte.
1: En el show de Pelín Paisano, donde todo puede suceder. Qué gusto verlos. Identifícate, Pabuchón.
2: Les habla su amigo Rocky García. Toco, pues ahí es tu segunda voz acá con Huracanes del Norte.
3: Apaga el teléfono,
4: Pelín. Espérame, chito, ¿eh?
5: ¿Qué pedo? ¿Qué horas son?
4: ¿Aló?
5: ¿Ya está? ¿Qué horas son?
4: Sí. Sí, ok, ahorita sí, yo. ¿Qué te abro?
5: No, no, no. Oye, tengo que ir allá, güey. A Austin. ¿Qué pedo?
4: No, no, yo te hablo al ratito. Ahorita no voy a empezar una entrevista con los Tigres Norte.
5: Del Norte.
4: No, Huracanes, Huracanes.
2: Vamos tarde.
5: Vamos tarde, vamos para allá, para Austin.
2: Vamos para allá.
5: Pero, vamos, vale.
4: Espérame, Pabuchón, ya. ¿Eh? Eugenio, ahorita te hablo, Pabuchón. Espérame. ¿Qué pasó?
5: Oh, pues no, pues estás que Tigres del Norte, o sea. Tigres del Norte, estoy en la No tengo que ir, ¿no?
4: No, pero me equivoqué.
5: Pues sí, siempre te andas equivocando. Tú siempre te andas equivocando. De la otra vez, también.
4: Pero, Eugenio, me estaba hablando ahorita, entonces por eso agarré la llamada.
5: Pues sí, pero usted piensa que tú tienes su tiempo también de ustedes.
3: No lo tengo que estar así.
4: No, yo me equivoqué, Yo estoy diciendo que me equivoqué, es Eugenio Derbez. Eugenio Derbez quiere hacer una serie, yo sé que están ustedes en una serie. Entonces, a lo mejor podemos hablar con él.
5: Sí, me estás lavando el coco de vuelta como siempre lo haces.
4: No, te estoy diciendo que más.
5: ¿De verdad?
4: Es que se me olvidó apagarlo. Dame chance nomás. Terminar.
5: Cinco minutos te vamos a dar. Yo no puedo darte más porque siempre es.
4: Cinco minutos.
5: No. No, mano.
4: Pabuchón, te la comiste, es una broma.
5: Hijo.
4: Es una broma, ¿cómo se llama?
5: Y se la comiste.

0: hijos.
1: No, brother, Raúl.
0: Siempre con tus eras tú. Hasta más.
2: ¿Fue qué? Aparte que ya una vez nos pasó ese rollo. Allá con Don Francisco. Acuérdese que cuando estuvimos ahí que también dijo que muchas gracias a los Tigres del Norte por estar con nosotros.
0: Pero es que no. Este mío me trae desde hace tiempecito. Ya tiene rato. Ya estaban
1: por eso, pues, pero es una broma, señores, está con nosotros el Choplin, los Huracanes del Norte, con un nuevo integrante, señores. Ratero en la tuba.
0: El fantasma.
3: Palabra de hombre.
1: Echa el fantasma.
3: Lo que me sé. No, en serio, en serio, una vez estaba en un casino allá en Oklahoma y llegó un vato y me dice, hey, can I take a picture with you, bro? Y le digo, sí, ya huevo. Y se tomó una foto conmigo y luego escuché al otro compa que dice, hey, who was it? Usa el fantasma, bro. Y yo dije,
1: esto se parece al fantasma, chiquilín. No más que se lo tragó. Wow. Más adelante, señores, va a estar con nosotros los Huracanes del Norte aquí en el show, paisanos. Porque se viene a toda madre los mejores.
4: Que se viene con una rola.
1: Y también van a ver la broma. Lo vamos a poner en el canal de YouTube de Show de Piolín.
5: ¡Es la broma! En el show de
1: Piolín. Una muchacha quiere trabajar en la construcción, viejones.
4: ¿Qué?
1: En la construcción quiere trabajar.
6: Échale, no como tú de huevón, es pura oficina.
4: ¡Oh, tremendo tanque!
1: Discúlpame, pero las gallinas nunca le hacen caso a sus pollitos.
4: ¡Oh, Cacha!
1: Y ya le dijo que
6: yo soy una pollita, yo sé.
1: Salió de un huevo o de dos, no sé cuál.
6: Siéntese un rato arriba.
1: Si me siento, pues vas a decir, ¡ay, le gustan los vatos!
6: ¡Ya, hombre!
1: Entonces, anda buscando trabajo para una mujer en la construcción.

0: ¡Sotelini!
1: Oigan, prepárense, paisano, porque... ¿qué tenemos más adelante, viejón?
2: Tenemos Ayúdanos a Ayudar.
0: Porque vinimos.
1: Sí. Oye, me están preguntando que dónde pueden encontrar la broma que le hicimos ahorita a los huracanes del norte. Está en el canal de YouTube del show de Piolín.
0: Casi te agarran aguamazos.
2: No, enojó,
1: Y ¿sabes qué? Y me pegó las nachas y se me ve que se me cayeron las nachas.
0: Pero te las dejó hundidas.
1: Igual que los poros. Oye, no, sí, tienen que escuchar y ver la broma que le hicimos a los huracanes del norte, paisano. Está buenísima, está en el podcast, en el showplin.com, ahí en el YouTube. ¿Y qué creen, paisanos? Una mujer quiere trabajar en la construcción.
2: ¡Wow! Primera vez, ¿eh?
1: ¿Tú alguna vez, dígate, animaría a trabajar en la construcción, hija?
0: Yo sí, me encanta pintar y me encanta como el tile, ya sabes, como lo rompen y lo quitan y lo ponen, eso me encanta hacer.
1: Comadre, si te encanta pintar, ¿por qué no te enseñas a pintarte la cara?
0: Porque luego me parece payaso como usted.
2: ¡Oh, niñas!
1: Cálmense, que después de esto vamos a entrevistar a una chamaca que quiere trabajar en la construcción.
0: No como tú, gorda huevona.
1: ¡Achú! 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

0: necesita trabajo y quiere trabajar en la construcción, me mandó un mensaje por TikTok en el show de Pilín y le vamos a ayudar, mi amores, porque no está sola la papuchona. Identifícate, hermosa.
1: Hola, hermosa.
0: Esperanza, ¿por qué está buscando trabajo en la construcción, mija? ¿Por qué no agarra, por ejemplo, en un hospital?
2: En
0: una taquería.
2: De OnlyFans.
0: Anunciando los carros en los dealers. De modelo.
1: Me gustan las cosas rudas.
0: ¡Ay! ¡Te gustan! ¡Los rudos!
2: O de luchadora.
0: Entonces, mami, ¿pero ya has trabajado entonces en la construcción?
1: Sí, trabajé en el destaco, en el ensayo, en el roofing, en la pintura.
0: Yo he visto a una señora que ponen hasta piedras, carnal.
2: ¿Piedras?
0: Sí, piedras, por ejemplo, en las casas, loco. Las señoras. O sea, como... ¿Cómo se llama? Como son adornos, pues. ¿Verdad, mija, que sí? ¿Ya ves?
1: Sí.
0: Sí, como bardas. Sí, las chamacas, y son buenísimas las mujeres, carnal.
2: ¿Pero ella qué sabe hacer?
0: Poner piedra. Mi amor, ¿qué sabes hacer?
1: Sé pintar. Sé un poquito de poner tallo, sé echar destaco, sé poner papel para el roofing, varias cosas.

0: Sí le sabe.
1: No, pues si les habla, chamaca, tiene experiencia la viejona, entonces.
0: Tú, Pelín, ¿de eso qué sabes hacer?
1: De todo eso lo que ella mencionó.
0: De la lista que mencionó que ella sabe hacer.
1: Estorbar. Entonces, llámele a la papuchona, por favor, al 602-571-7083. Ella está en la ciudad hermosa de Phoenix, Arizona.
2: Oh, en Phoenix.
1: Ahí en Phoenix, Arizona, donde pues hay mucha construcción, está creciendo
2: mucho.
1: ¿Con Raúl
2: no puede trabajar con Raúl?
1: Oh, a ver, llamémosle.
0: Ay, Raúl lo que hace nomás es joder aquí la compu, güey. ¿A qué le vas a llamar a Raúl?
1: Y las cámaras para el canal de YouTube.
0: No, mejor no le llames, güey.
2: No lo hacemos usado.
3: Sí, si alguien necesita un show, si necesita una ayuda, pues aquí estoy yo para hacerle fuerte.
1: Eso, mamacita hermosa. Entonces llámele al 602-571-7083. ¿Y de dónde eres originaria, Esperanza?
3: De Acapulco, Guerrero.
1: Acapulco. Ah, esas de Guerrero son trabajadoras.
2: Oye, ¿y cuánto tiempo llevas sin trabajo?
3: Aproximadamente llevo como 2 años.
0: ¿Dos años?
1: ¿Sin trabajar? ¿Y quién te mantiene, hermosa, en 2 años?
3: Pues mi esposo.
1: Ah, bueno, lo bueno que salió buen hombre, no como el DJ.
0: ¿Y
1: para
0: qué quieres trabajar si tienes esposo?
3: Sí, pues porque me aburro en la casa.
0: Y mira, vente para acá, para la radio, aquí hay mucho que
1: hacer. Ven, ayúdale acá a la comadre que no hace nada, para que le asistas.
0: Tú puedes ser mi asistente de no hacer nada.
1: Entonces.
3: Quiero ver otras cosas más divertidas.
2: Uy, OnlyFans.
1: Llámele, cállate, también, está casada, no marches. Llámele al 602-571-7083 en Phoenix, Arizona, para que le den trabajo, viejones, por favor.
2: La construcción.
1: Es una chumaca de Guerrero, trabajadora, la chamaca, ¿eh?
2: Pero ella solo quiere la construcción o donde caiga.
1: O en un restaurante, mamita, o limpieza de casas.
3: El problema es que no me gusta limpiar casas, porque para eso ya me la paso todo el día limpiando mi casa y ya me aburré de limpiar.
1: No, ¿y tu esposo te paga bien?
3: Sí, claro, todas las noches.
1: ¡Ay! ¡Video!
2: ¿De ella o del esposo?
1: Del esposo.
0: Del esposo.
1: Llame al 602.
3: No quiero trabajar de limpieza de casas porque no, este no es mi tipo.
1: Ok, entonces en Phoenix, Arizona anda buscando trabajo, llamen al 602-571-7083.
2: ¿Pero el esposo está de acuerdo que ella vaya a trabajar?
1: Pues yo creo que sí, ¿verdad, hija?
3: Sí, sí, yo creo que sí, porque yo ya le había dicho que iba a conseguir trabajo y me dijo, haz lo que quieras.
1: Pero yo creo que sí, mi amor, quiere decir que no.
2: Haz lo que quieras, está enojado.
1: Está enojado, no está de acuerdo, mi amor. Eso tú tienes que leer entre las líneas. Y tu marido no quiere que te vayas tú, mi amor, a trabajar la construcción. Haz lo que tú quieras, no quiere decir sí.
3: Pues yo lo tomé como que un sí.
1: Ya te están llamando, ¿verdad?
3: Parece que sí.
1: Ya le están llamando, paisanos. No, hombre, la gente que escucha Choplin
2: anda buscando trabajo, no novio, tiene esposo.
1: Ya tiene un esposo con el que está súper enamorada la chamaca. Así es que llámenle al 602-571-7083, ¿verdad, mi amor?
3: Sí, claro, Piolín, aunque todavía no, ¿cómo se dice? No se pone las pilas muy bien, pero bueno. Ahí anda el hombre.
1: Dímelo en inglés, mi amor, yo te puedo traducir.
2: ¿Por qué no se ponen las pilas su esposo?
1: ¿O porque no es carro de baterías?
3: Porque no da de más para gastar.
0: Oh, Pelín, qué onda.
1: Oh, también hoy.
2: Oh, quiere que suelte más plata.
1: Mami, pero es que está ahorrando el chamaco, tu marido, hija, también comprendan ustedes las mujeres. O sea, no marchen.
0: Bueno, ya va a empezar.
1: Ay,
0: para que le llamen.
1: Ok, ahí va. El número telefónico para que le llamen y le busquen trabajo, por favor, en la construcción en la ciudad hermosa de Phoenix, Arizona. 602-571-7083. 602-571-7083. Mi amorcito corazón, nomás asegúrate, mija, que tu esposo esté contestando las llamadas y que se asegure que sea trabajo legal, mi amor, ¿ok? Por favor.
3: Okay. Porque, muchas gracias, Pelín.
1: Porque lamentablemente a veces hay gente que nomás está fregando en vez de ayudar, ¿ok, mi amor?
2: ¡Oh, cacha!
1: ¡Oh, qué pues, cacha!
0: ¿Qué pues? Dímelo en mi cara, a ver otra vez.
1: No, hazte para allá, no me estés calando.
2: Oye, a ver si al rato le hacemos una broma al esposo.
3: Muchísimas gracias y espero que encontrar trabajo muy pronto porque la verdad no es divertido estar en casa aburrida.
1: No, claro, y menos con niños.

minutos, cinco minutos, señores. Arrancamos para arreglar $500. $500, buena lana, paisanos, Lo que tienes que hacer es, primer paso, mándame una foto que comprobemos que ya te suscribiste en el canal de YouTube del show de Piolín. Me la mandas esa foto por Instagram, mensaje directo, nombre completo, número telefónico. Y en cinco minutos comienzas a contar las canciones, porque te voy a pedir cuántas canciones toqué y te regalo los $500.

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1: La primera canción, cuenta las canciones porque te puede ganar $500. Y mándame una foto comprobando que ya te suscribiste al canal de YouTube. Y ahí viene David Fight.

0: nosotros David Feitelson. ¿Estás de acuerdo con el exjugador de Chivas y de la Selección Mexicana de Fútbol, el Bofo, que debería de tener menos extranjeros la Liga Mexicana de Fútbol? Escuchemos a David Feitelson.
1: No, al Bofo Bautista, ¿no? A mí.
0: Sí, perdón, al Bofo Bautista, no, a ti, ¿para qué?
2: Tienen que recortar a tanto extranjero que hay. Tienen que recortar a tanto extranjero que hay. Sí, yo siempre he dicho, ¿no? Siempre he defendido al talento mexicano, siempre lo he comentado que hace falta más oportunidades a los jóvenes y no me voy a cansar de decirlo, que tienen que recortar a tanto extranjero que hay. Hay que respetar al extranjero que venga con jerarquía, con que sea seleccionado en su país. A eso sí, para mí me gustaría que hubiera nada más 3 extranjeros por equipo y que le den más oportunidad a los jóvenes. Ahí está, han estado demostrando, ¿no? Camberos, ahí está Sandoval, y en otros equipos como Monterrey, Tigres, casi no se les da mucha oportunidad a los jóvenes, y esperemos que en un futuro se le pueda dar para que sean la base de la selección.
0: Entonces la pregunta es, ¿estás de acuerdo, David, por lo que dice mi compadre Bofo Bautista?
1: Sí, sin tener nada contra los extranjeros que llegan obviamente a alimentar el fútbol mexicano, que hemos tenido excelentes jugadores, pero sí hay una exageración en cuanto a jugadores extranjeros que obviamente no permiten el desarrollo del futbolista mexicano. Mira, hoy tenemos un jugador como Gilberto
0: Mora. Sí, correcto, Gilberto Mora, lo tenemos. Gilberto Mora, que por cierto no va a estar jugando en la Selección Mexicana de Fútbol ahorita.
3: ¿No?
0: No.
2: Tigres casi no se les da mucha oportunidad a los jóvenes, y esperemos que en un futuro se le pueda dar para que sean la base de la selección.
0: Entonces la pregunta es, ¿estás de acuerdo, David, por lo que dice mi compadre Bofo Bautista?
1: Sí, sin tener nada contra los extranjeros que llegan obviamente a alimentar el fútbol mexicano, que hemos tenido excelentes jugadores, pero sí hay una exageración en cuanto a jugadores extranjeros que obviamente no permiten el desarrollo del futbolista mexicano. Mira, hoy tenemos un jugador como
0: Gilberto Mora. Sí, correcto, Gilberto Mora, lo tenemos. Gilberto Mora, que por cierto no va a estar jugando en la Selección Mexicana de Fútbol ahorita.
3: ¿No?
0: No.
1: Fútbol mexicano, que hemos tenido excelentes jugadores, pero sí hay una exageración en cuanto a jugadores extranjeros que obviamente no permiten el desarrollo del futbolista mexicano. Mira, hoy tenemos un jugador como
0: Gilberto Mora. Sí, correcto, Gilberto Mora, lo tenemos. Gilberto Mora, que por cierto no va a estar jugando en la Selección Mexicana de Fútbol ahorita.
3: ¿No?
0: No, Gilberto Mora, lo tenemos. Gilberto Mora, que por cierto no va a estar jugando en la Selección Mexicana de Fútbol ahorita.
3: ¿No?
0: No.
1: Pone que los extranjeros obviamente llegan a alimentar un equipo con su talento y son refuerzos. Así ha sido históricamente. Hemos tenido grandes jugadores extranjeros en la historia. Caviño, Reynoso, Miguel Marín, Celada, sí. José Saturnino Cardoso, y una gran cantidad, ¿no? De grandes jugadores. Pero el tema es que se ha exagerado, se ha sobrepotenciado la presencia de extranjeros en el fútbol mexicano en los últimos tiempos. Y muchas veces, Piolín, pues uno es mal pensado, pero en el fútbol mexicano existe la corrupción. Entonces hay muchos agentes ahí involucrados, promotores, hay dineros para hacer transacciones, a veces los entrenadores piden a ciertos jugadores, en fin, el Bofo tiene razón. En resumidas cuentas tiene razón, necesita tener más oportunidad el futbolista mexicano. Necesitamos que más jugadores a los 17 años o a los 16 años, como pasó a los 15 con Gilberto Mora, debuten y tenga oportunidad de jugar en el fútbol mexicano. Yo estoy de acuerdo que nadie, generalmente el talentoso tiene oportunidad de debutar, se hace camino en todos los lados, pero sí requerimos que haya más futbolistas mexicanos.
0: Pero ¿qué tal si no va a pasar lo mismo, por ejemplo, allá en Europa? Van a decir, ya no traen extranjeros, entonces ya no va a poder un mexicano ir a jugar a Europa.
3: Buen punto.
0: Porque pueden hacer lo mismo ellos.
1: No, pero mira, ya lo están haciendo. ¿Cuántos mexicanos juegan en Europa? No juega nadie en Europa.
0: No, ¿cómo no?
1: Eso es un tema de calidad, es un tema de talento. Mientras tengamos más jugadores mexicanos en gran nivel, irán a jugar a las mejores ligas del mundo. La semana ha sido terrible porque Santi Jiménez jugó ayer apenas 5 minutos con el Porto contra el Betis en la Champions League Europea. Ni siquiera jugó Álvaro Fidalgo. El caso de Obed Vargas en el triunfo de Atlético de Madrid sobre Manchester United ni siquiera fue convocado. Hoy están jugando Europa League tanto Mateo Chávez, el hijo del Tilón Chávez, como Armando La Hornilla González. Vamos a ver cómo les va, pero el mexicano tiene poca presencia en el fútbol europeo, pero el problema radica a partir de que hay una poca producción y de que tienen, como dice Bautista, Bofo Bautista, poca oportunidad de jugar en primera división.
0: Hoy también el Bofo quiere ser entrenador de la Chivas de Guadalajara, el mejor equipo del mundo, ¿eh?
2: ¿En futuro poder dirigir a Chivas, ya sea fuerzas básicas o el primer equipo? ¿Sientes?
0: ¡Uy! Fíjate nomás, o sea...
1: Bien. No tiene derecho a tener su sueño el Bofo Bautista, yo lo veo hoy lejano. Tiene un buen entrenador como Milito, que ha hecho muy bien las cosas, que le ha dado un sistema, una forma al equipo. Pero bueno, hay muchos entrenadores mexicanos que levantan la mano, pero la verdad es que los entrenadores mexicanos pues reciben también pocas oportunidades. Algunas teorías dicen que están poco preparados, que no estudian, que no trabajan, que no se abren, y otros dicen que bueno, pues que los directivos prefieren jugadores extranjeros por temas de entrenadores extranjeros, por temas que tienen que ver con asuntos de incluso dineros otra vez, sí, componendas y demás.
0: No marches, o sea, qué mala onda, ¿no? Que se dejen llevar por el dinero, deberían de estar trabajando como David, que está gratis aquí con nosotros.
1: casi, como dice Miguel Herrera, bromas. Bromas. Oye, Piolín, pero sí, es que, a ver, no podemos desligar al fútbol mexicano de lo que pasa en el país. Tú sabes que hay mucha corrupción, lamentablemente, y en el fútbol también hay corrupción, y bueno, si tú te imaginas la cantidad de dinero que circula en el fútbol y las manos que se meten para sacar su tajada. Yo conozco hasta algunos periodistas, sí, que se llevan una lana en transacciones de fútbol, imagínate.
0: Wow. No me digas, ¿es periodistas, David Faitelson, neta, periodistas? ¿De qué manera puede sacar dinero o provecho?
1: ¿Por qué no dudas? Porque somos muy honestos en el gremio periodístico. Muchas gracias, Violín. Pero sí, también hay algunos que tienen sus debilidades y que también colaboran con esa corrupción para, sacar un futbolista, decir, Piolín es el mejor, hay que comprar a Piolín, no, otro jugador, no, pongan a Piolín y en ese pongan a Piolín, pues se lleva una plata por abajo de la mesa para acomodar a Piolín. Dije Piolín por citar un nombre. El Piolín no jugaría nunca, ni con toda la corrupción del mundo.
0: Pero entonces te pregunto, ya dijiste y abriste la boca, ¿quiénes son los periodistas que aceptan dinero por tal de mencionar ciertos nombres?
1: No, a mí no me vengas con ese tipo de historias.
0: ¿Por qué no? A ver, pues si sabes, no, si abres la boca, estás igual que la vecina.

0: Fíjense que se andan robando la guayaba de la vecina de lado. ¿Quién es? No sé. Por favor. O sea, no me digas. ¿A ti te han ofrecido dinero, David?
1: Sí, claro.
0: Wow. ¿Por qué razón te han ofrecido dinero?
1: Pues para promocionar cierto jugador o cierto interés o alguna cosa. Jamás he tocado un quinto, que no me corresponde de acuerdo a mi salario. A mí me enseñaron que yo lo que trabajo, gano. Lo que no trabajo, no gano.
2: Qué aburrido.
1: Si quiero mantenerme en mi casa acostado con un huevón, pues no voy a ganar. Si quiero trabajar como trabajo todo el día, pues voy a ganar de otra manera.
0: Entonces, ¿cómo lo has rechazado cuando te dicen, sabes que te vamos a dar una lana por tal día que
1: hagas bien de jugador? No, eso no va conmigo, le digo al promotor, perdóname, estás equivocando de persona, ve a buscar otra persona, no es lo mío.
2: Dile que me lleve a mí.
1: Yo me dedico a hacer lo que más me gusta en la vida y lo hago tan bien que llevo 41 años viviendo de maravilla.
0: Por eso me caes mal y por eso me caes bien. Porque sí.
1: A ver, Piolín, ¿qué más? Oye, fíjate, la noticia aquí es que como se lesionó Raúl Jiménez, mañana va a ser operado en la rodilla, estará fuera hasta enero, que en una medida desesperada, Rafael Márquez podría llamar para la próxima fecha FIFA a Henry Martin, el delantero del América. Yo te pongo esto en la mesa porque a mí me parece que también estaría disputando con Marín, ¿no? El jugador de Chivas, que tampoco es tan joven, tiene 27, 28 años, ha tenido buenos momentos Marín en el campo de juego, y obviamente entendiendo que el capitán de la América, Henry Martín, va a cumplir 34 años en noviembre, es decir, ya estás acudiendo al pasado para resolver un asunto del futuro, y no puede ser así.
0: O sea que estás diciendo que ya va a estar siendo tu vecino ahí en el asilo de ancianos.
1: Más o menos, pero yo preferiría que Rafael Márquez se la jugara por Santi Jiménez y por la hormiga González, que insistiera en ellos, que les diera más oportunidad, que los pusiera en la cancha. Tiene que ser o Santi o la hormiga, son dos buenos jugadores, están jugando en Europa por algo.
0: Yo estoy de acuerdo que le den oportunidad a hormiga, carnal, pero la neta, creo que también van a llamar a Quiñones para el partido contra Jamaica.
1: No, Quiñones está bien, aquí la controversia es Henry Martin.
0: Sí, claro, por la edad. ¿No?
1: Que fue separado de la selección porque por ahí tuvo sus dimes y diretes con Javier Aguirre, pero se especula que podría volver. A mí no me gusta ese plan, a mí me gusta que pensemos en el futuro, no en el partido contra Jamaica del próximo mes. México no puede estar ahora, resulta que temiendo por un juego contra Jamaica. México tiene que planear el futuro, no a planear a lo que pase en noviembre, con todo respeto, contra una isla del Caribe que futbolísticamente hablando pues deja mucho que desear.
0: Sí, claro, tenemos que empezar con la selección mexicana de fútbol a crear el proceso para ser campeones del mundo en el 2030, y estamos de acuerdo tú y yo.
1: Campeones del mundo, bueno, está bien, sí, no, está bien, me gusta hecho. Eso, ahora, si es 2030, si lo cambias a 2050, te lo creo. Ya no lo voy a ver yo, Piolín, tampoco.
0: Lástima,
1: tú,
0: yo te la también contaré cuando vaya a visitarte en el infierno.
1: No creo que hay todo un... Fíjate que el show del Piolín está anunciado, igual va a tener trabajo allá arriba.
0: ¿Cómo te seguimos en las redes sociales?
1: @Faitelson_ahí los esperamos. Gracias, Piolín, abrazo.
0: Gracias.
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3: Cuenta las canciones, porque te voy a ganar $500 en esta hora, $500. ¿Cuántas llevamos, papuchona?
9: Una.
3: Esta es la segunda canción, ¿no?
9: No sé.
3: Ay, ponte trucha, hija, te puedes ganar $500 tú también. Manda la foto comprobando que ya te suscribiste en el canal de YouTube del show de Piolín y cuenta las canciones. y me mandas esa foto por Instagram, te ganas $500, paisano.

0: entonces, ay, que feo cantas. Ay, pues.
1: Pensé que era la chimoltrufia.
0: No sé si es más feo como cantas o el olor, hija.
2: Tu cara.
0: Ah, chale. Carlos tiene un negocio para vender supplies para lavar carros. Ay, me mandó un mensaje por Instagram.
2: Oh, arroba no, hombre.
0: Sí, hombre. Y me dijo, Piolín, quiero participar en la que venimos a triunfar. Este, Carlitos, identifícate, Carlitos.
2: Charlie Brown.
3: Hola, Piolín, buenas tardes. Mi nombre es Carlos. Mucho gusto y muchas gracias.
0: Carlitos, ¿dónde eres originario, viejón?
3: De Puebla.
0: De Puebla. ¿Y cómo es que te dedicaste, carnal, a buscar un negocio de vender, pues, supply, se da, para lavar carros?
3: Bueno, mira, yo desde el 1996 me dedico a lavar carros y un día fue la idea de poner un negocio para vender los supplies para que otra gente, otras personas como que lavan carros como yo, vengan a comprar a mí. Sí. Entonces, en el 2021 abrí la primera tienda, también participé con ustedes en este segmento y ahorita, el domingo pasado acabo de abrir, gracias a Dios, la segunda sucursal.
1: ¡Eso!
0: ¡Ay, no marches! Fíjate, Piolín.
1: ¿Dónde?
0: Este, oye, no marches, este camarada participa en el shopping y abre sucursales cada que participa.
3: ¿Para ¡claro! Que, hey.
0: ¿Para que veas qué perros somos?
3: Esa es la clave, esa es la clave.
0: Sí, la clave es esta. De que hay que llamar al show de Piolín para participar en aquel venimos a triunfar. Este, y
3: no,
0: es un...
3: Muchas gracias a ustedes por atender al público. Yo los escucho todos los días y me da gusto, o sea, que hay gente triunfadora y hay que unirse, ¿no?
0: Eso. Claro que sí, Papuchón. De eso se trata este segmento, de ayudar a la gente que tiene ya sea negocios de limpieza de casas, jardineros, de la construcción, pintores, cherroqueros, troqueros. O sea, creo compositores, cantantes,
1: camaleros. Carnal.
0: Queremos ayudar a toda la gente, viejo. De veras, no ayudamos a nuestra familia, pero ustedes sí.
3: No, muchas gracias. Mira, la dirección que de la nueva sucursal es 5360 West Pico Boulevard, Los Ángeles, California, 90019.
0: Oye, Baucho, ¿pero qué tipo de supplies estás vendiendo, viejo?
3: Todo lo que es para limpiar el carro, como jabón, Armorol, degreasers, toallas, air fresheners. También tenemos pressure washer, generadores, de todo, todo el equipo, tanques para el agua, para que otra gente que va a empezar su negocio de mobile car wash también vayan conmigo. Tengo todo para que no se vayan con las manos vacías. Eso. Y empiecen su negocio.
1: ¿En la Pico y la qué?
0: Atrás.
3: 5360 Pico Boulevard, Los Ángeles, California, 90019. Estamos entre Pico y Hauser.
1: Ah, o Pico y Fairfax.
0: Oye, cierto negocio están cerrando porque no participan en la que vinimos a triunfar.
1: Sí.
0: Este camarada participa en la que vinimos a triunfar y ya va al segundo sucursal, mi hijo. Al rato va a abrir en Tampa, Florida, en Wisconsin.
2: ¿Está allá soltero? Por,
0: sí. Albuquerque, Nuevo México, en Dallas, en Denver, en este, Houston.
3: Y me pega mi señora.
1: Otro Piolín.
0: Cálmate, Piolín.
3: Ok, el nombre del negocio se llama California Shine Detail Supplies.
0: Ah. Oye, Bacho, pero no mandaste tu video, ¿verdad? Por Instagram, arroba Choplin, viejón.
3: Ahí te lo mandé, papuchón.
0: ¿El video?
2: Ay, Piolín.
3: Ahí te mandé un video cuando me mandaste un mensaje. Mándame un video, te lo mandé inmediatamente.
0: Ay, perdón, no, es que no he revisado. Perdón, gordo, no te enojes, gordo, tranquilo.
2: ¿Es porque te regañan? Porque no pones atención primero y ya estás reclamando.
0: No, ¿sabes qué? Si sigue así ese vato, lo que voy a hacer hoy, duermes en camas separadas. Sí. Oye, pues te felicito, campeón. Me da mucho gusto escucharte alegre. Me da mucho gusto que se escucha que mucha gente, ¿verdad?, está cerrando negocios. Y tú estás abriendo negocios, carnal. ¡Qué bendición tan más grande, viejón!
1: ¿Y si es buen negocio eso de lavar carros?
0: Ah, claro que sí, carnal.
3: Dios. ¡Ay, Dios! Sí. Dijera aquel.
0: No, sí, carnal, no marches.
3: Sí, gracias a Dios.
0: Es un negociazo.
1: Quiero abrir uno yo, pero sin agua.
3: Ah, no, sí se puede sin agua, claro.
1: Como vapor.
0: Ajá,
3: así mero.
0: Entonces, ¿tienes que abrir un lavacarros o un lugar de al vapor?
2: Está una. Al vapor.
1: De lavar carros.
0: No, mira, sí, pues. Sí, es un negociazo, carnal, la neta. 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
1: 230.
3: Perfecto, muchas gracias, Piolín. Y la dirección otra vez, 5360 West Pico Boulevard, Los Ángeles, California, 90019, en medio de Brea y Hauser.
1: Ay, arriba.
0: 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Que vaya ahí en Mene a comprar sus cosas, carnal, también le lava carros.
2: O el Víctor Mina.
0: Ándale, este camarada.
2: El DJ solo quiere hablar un car wash porque quiere lavar dinero como Breaking Bad. Vengas, Wade, ya te conozco.
0: Así eres de trancha, DJ. Ahora te pregunto, Carlos, ¿a qué venimos de Puebla, Estados Unidos?
3: Venimos a triunfar, papuchones.
0: ¡Listo, papuchón! Ya te quedé alegre, viejo, no marches, qué chulada. Verlos brillar nos hace feliz.
1: Es el Colgate.
2: Ya se puso bien poético, mi compa.
0: Cuenta las canciones, porque voy a regalar $500, paisanos. Ok, cuenta las canciones.
2: Te la dedico a Don Ponchito, mi amor.

0: están escuchándonos ahí en la ciudad hermosa de Stockton.
1: ¡Saludos!
0: En Stockton nos están escuchando los viejones. Vinieron a triunfar los viejones y dice, Piolín, mándame un saludo, viejón. Aquí andamos el Mark. Dice, para Jorge en Stockton, los andamos escuchando.
1: ¡Saludos!
0: Gracias, compa, por escucharnos, viejones.
2: ¡Hola, dile!
0: Oye, ¿tú crees que debería de decirle al security de la radio, mija, que investigue a esta muchacha que entré yo ahorita en la mañana?
1: Sí.
0: Aquí a la radio, ¿no?
2: Sí.
0: Entonces yo venía y me eché un piropo la morra acá, pero bien acá, bien con ganas de comerme así con todo el ropa la vieja.
1: ¿Qué te dijo?
0: No, ¿qué me dijo la morra?
1: ¿Qué?
0: Me dijo, oye, papacito, así es como me lo recomendó mi mamá.
2: Uy.
0: Le dije, ah, ¿así como yo? Sí, así de horrible, porque no me engañe.
2: Hay que reportarla.
0: Y hay que reportarla, chamaca, porque no marches. Se me hace como que están aprovechando a mí. Voy a entrar por atrás mejor ya, ¿eh?
1: Ah, ¿sí?
0: Para que no me mire.
1: VIP.
0: Hablando de morras, pelichotero, yo dejé a mi vieja. Ya no ando con ella, viejón.
1: ¿En Michoacán la dejó?
0: Ya dejé a la vieja.
1: ¿Por qué?
0: Es que tenía un bigote bien feo.
1: Él le raspaba.
0: Tenía un bigote bien feo que cuando yo la besaba, parecía que yo estaba besando un nopal con espinas.
1: ¡Oh, chela!
2: Hablan gordis.
0: Ay, cuando quisiera ser como yo.
2: Gordinflona.
0: La vida es bella, pero es fácil.
2: ¿Qué tan fácil?
0: Pero tú eres fácil, pero no eres bella, chela.
1: Oh.
2: ¿Qué onda, chela?
0: ¿Cómo son de mi Dios si yo fui señorita Virginia 1959?
1: ¿Qué?
0: Yo fui señorita Virginia 1959.
1: No sabía que había concurso de eso.
0: ¿Y hasta cuándo fue Virginia? Hasta los 40 años que convencí a un borracho. Lo convencí.
1: Al chungo.
0: En una cantina.
2: Ahí tuvo su hijo, chela.
1: Al hondureño.
2: Ay, chela.
1: Que no llora.
0: Yo tengo mi conciencia limpia.
2: ¿Oh, sí?
1: Solo eso, porque.
0: Pero lo demás sucio. ¿Ustedes saben que yo soy pura?
1: Pura gordura.
0: Pura grasa. Ay, cómo envidian a una de mujer. ¿Cuáles son lonjas? Yo estuve embarazada, tú también.
1: Hace 30 años.
2: Hace 20 años ya.
1: Ya hasta drogas usa.
2: Eso tiene nietos.
0: Oye, chela. Fíjate, pero fíjate lo que. No le platiqué que vendió un perro, güey.
1: No.
2: Vendió un perro.
0: Vendió un perro, viejona. Así no, como lo escuchas, lo vendí el perro porque era un perro, era un perro pastor.
1: ¿Cómo sabe que era un perro pastor?
0: Porque me empezó a pedir diezmo.
2: Pastor alemán.
0: Viejo payaso.
1: Hablando de chistes cristianos.
2: Dale.
1: Tengo un chiste cristiano.
2: Dale.
0: A ver.
1: Llega el hijo de Piolín. Ahí va a hacerle una pregunta al papuchón Piolín, porque sabe que Piolín es bien inteligente, ¿verdad?
0: A sus órdenes.
1: Y le dice, papá, Piolín, ¿por qué en el Vaticano hay papá y no mamá? Y dice Piolín, porque debe ser, porque sonaría feo decir su santidad la mamá.
2: Se enojó.
0: Ay. Qué bárbaro, señores. Acá mandaron otro chiste, un camarada, chale.
2: ¿Es cristiano o no?
0: No sé, hija, déjame revisarlo primero. A ver.
3: ¿Sabes qué hacía Romeo Santos mirando su teléfono?
0: ¿Qué hacía Romeo Santos mirando su teléfono? ¿Saben?
2: No.
1: No.
0: ¿No saben?
3: Oye, Pelín, ¿tú sabes qué hacía Romeo Santos mirando su teléfono?
0: No, ¿qué?
3: Va chateando.
1: Lo lee.
2: Tonto chiste.
1: Aquí mandaron otros.
4: Pepito Muñoz, aquí al
0: Ay, Dios es más.
4: No, por ahorita que está ahí en Doña Shela cuando está recién casado, ahí está en su casa y llegó el lechero. Y le dije, ¿qué tiene, Shela? ¿Por qué está tan contenta? Pues ¿qué cree, hijo? Ya estoy embarazada. Dijo, pero poco nerviosa, yo no sé mucho de esto. Híjole, dijo, ya le pusieron las orejitas, oiga, al niño. No, hijo, no me asuste, ¿cómo o qué? Pues si quiere yo le ayudo, le dice el lechero. Pues sí, por favor, y ándale, le agarró y le hizo el delicioso. Otro día pasa el lechero, le dice, ¿qué tiene, Shela? ¿Por qué está llorando? No, dijo, le platicé a mi esposo que me ayudó a ponerle la orejita al niño y pues, está bien enojado conmigo. Híjole, no. Venga, se vamos a quitárselas, pues.
2: ¡Ay, no! ¡Vámonos!
0: ¡Vámonos, señor, porque voy a regalar $500! ¡Manden su foto! Por Instagram, arroba Choplin, y dime cuántas canciones tocamos y te regalo $500 después de esto. 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
0: Le tengo buena noticia, papuchón, papuchona. 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
3: Media hora después.
1: Tenemos a la abogada, paisanos, Leticia. Ella nació en Michoacán, pero vino a triunfar a Estados Unidos. Se convierte en abogada para ayudar a nuestra gente que reciben también algunos choques. Lamentablemente los choques uno no los planea, ¿verdad?
3: La abogada nació en Michoacán, pero vive en el corazón.
1: 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Dice acá, Piorín, pregúntale a la abogada, si yo voy de pasajero en un carro de mi mejor amigo, mi compadre o un familiar, y otro carro nos choca, ¿puedo yo reclamar como pasajero las lesiones que causaron dolor, ya sea mi espalda, mi cabeza? Sí. Aunque yo no era el conductor, pero por ser familiar ya me amolé, por ser mi amigo, ¿no puedo recibir compensación si vas como pasajero?
3: Sí.
4: Aunque vayas de pasajero, aunque tu amigo sea el conductor, de cualquier manera, si resultas lesionado por un accidente, puedes tener derecho a un reclamo. Y yo sé que muchas personas dicen, es que no quiero perjudicar a mi amigo, sí, o a mi esposa, o a cualquier persona que vaya manejando, porque tal vez es un ser querido. Pero recuerden que en la mayoría de los casos, el reclamo se hace con la compañía de aseguranzas y no directamente contra la persona que conoces. Así que antes de autodescalificarse y decir, mejor no voy a hacer nada, no califico porque iba de pasajero y también no quiero que mi amigo esté perjudicado, hablen con un abogado para saber en realidad cuánto puedes obtener por la compañía de aseguranzas. Y también recuerda que esto no va a impactar a tu amigo o a la persona que iba manejando.
1: Sí, una cosa es que sean familiares o amigos y otra cosa que tus huesos tengan que pagar las consecuencias. Así es que mejor llámele a la abogada directamente para saber si tienen caso después de que los chocaron y cómo pueden reemplazar ese tu carro si está inservible, como el DJ.
3: Ah, está bueno eso. Si yo voy en tu carro, Pelín, y tú chocas, a mí me van a dar una lana.
1: Sí, porque tú vas a mi lado.
3: Buena idea, ¿eh? Manejas bien mal.
1: Ay, no manches.
3: Hoy lo voy a grabar, ¿eh? Hoy me voy a ir en su carro, van a ver.
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1: Dice, abogada, si voy de pasajero y resulta que el conductor de nuestro carro fue quien provocó el accidente, ¿yo también tengo derecho a reclamar por mis lesiones, aunque sea mi esposo, mi hermano, mi mejor amigo? Ah, canigo, es buena pregunta esa.
4: Buena pregunta y totalmente. También, aunque seas el pasajero, tienes derecho a reclamar por tus lesiones, aunque el conductor de tu vehículo haya causado el choque. Los pasajeros típicamente no son responsables del accidente, por lo que pueden tener un derecho a una compensación, típicamente por los gastos médicos, los salarios perdidos, incluso si fue algo súper grave, hasta dolor y sufrimiento o cualquier otro daño. Incluso si llevabas en el carro, por ejemplo, algo de valor, tu computadora o lo que sea, y eso también fue dañado durante un accidente, cuando hayas mandado con la aseguranza todos los daños, también puedes incluir eso, todas las cosas que fueron dañadas debido al accidente. Lo importante es que hables con un abogado de inmigración, mantengas toda la evidencia del accidente, de los dolores, de cualquier cosa que se haya dañado, y el abogado también lo puede incluir en el reclamo.
3: Wow, no sabía eso.
1: Fíjate nomás, Paucho, me mandan pura pregunta inteligente a nuestra gente que escuche el show. 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
1: Y hoy grabo a Piolín, para que miren cómo maneja a Piolín.
0: Ay,
1: pero eres un peligro para la sociedad, ¿eh?
0: Ay, no manches. Yo manejo mejor que tú, cara de perro.
1: Uf.
0: Ay, tu bicicleta cada rato se le sale la cadena. Agarrando pantalón. Dígame cuántas canciones tocamos en esta hora y también mándame una foto comprobando que ya te suscribiste en el canal de YouTube del Show de Piolín. ¿Dónde está la broma que le hicimos a los huracanes del norte?
1: Esa ya.
0: Buenísima, viejones, donde traigo moretes en la espalda.
2: Con
0: el salvador de ahí en San José, California, para que me ayude y me corrija mi espalda bonita, ¿verdad, Paola? Ahí con Elizabeth Pérez. Ok, vamos a arreglar entonces. Si ya mandaste la foto, comprobando que ya te suscribiste por Instagram, arroba Choplin.
1: Oye, y mucha gente mandó fotos que se suscribieron, pero no mandaron cuántas canciones,
2: ni
1: su número de teléfono.
0: Bye. Sí, me tienen que decir, paisanos, eso, para que se ganen $500.
1: Pau, pau.
0: Vamos a la llamada, señores, identifícate.
3: Buenas tardes, con Francisco.
0: Pancho, Pancho, Pancho López.
3: Pancho, chiquito,
0: picoso. ¿Dónde escuchas el show, viejón?
3: Lo escucho por por iTunes Radio.
0: Ok, Pauchón, ¿en qué ciudad?
3: En Ventura, California.
0: Oh, allá por Oxnard, viejón, allá donde escucha la suavecita 107.1.
1: Sí, cuando vive el Gio.
0: Sí, hombre, allá por Santa Bárbara.
1: Ahí,
0: Ok, entonces, dime, Pauchón, ¿cuántas canciones tocamos en esta hora?
3: Fueron 7 canciones.
1: ¡No!
0: Papuchón.
1: Chale, ¿dónde sacó suerte?
0: Pero buena suerte para mañana. Seguimos con el concurso regalando $500. Son tuyos. Y vamos a grabar el video para que vean que los entregamos, ¿eh? El video para que sepan que lo vamos a mandar nosotros directamente, paisanos. Así es que sigue bajando la aplicación de Choplin. ¡De la broma!

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0: cosita más. Llegó la party in the house.
1: Mini viernes.
0: Ya. Mini viernes. ¿Qué traemos el día de hoy, muchachos?
2: Traemos muchísimo cotorreo, muchísima información de qué está sucediendo en el mundo. No, va a estar sabroso. Oye. Hoy va a estar, pero como carne asada entre amigos.
0: Boletos para que te vayas a
2: Alicia Villarreal.
0: Manny ya nos iba a mandar a las Horror Nights.
2: Todavía no, Manny. Estas vienen más adelante.
0: Todavía no. Alicia Villarreal, para toda la gente de Sacramento, esténse bien al pendiente porque el día de hoy traemos varios pares de boletos para ustedes.
1: Exacto. Qué bien.
2: Venimos espléndidas, así que mi gente hermosa, buzos caperuzos, y bueno, vamos a comenzar como nos gusta, con energía, con actitud, con buena música, aquí en el show
0: de Armida y la Blanca.
2: ¡Suele!

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8: Si le gusta la buena música, ya regreso con canciones como esta.

0: Y por supuesto, si quiere mandar saludos, háblenos. Estoy a sus órdenes. 1-877-354-3646.
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0: muchachones, porque los Dodgers ya están contra la pared, ¿eh?
1: Dios mío.
0: Fíjate, anoche perdieron 6-2. O sea, están abajo 3-0 frente a Milwaukee. En la serie, recordemos que están en la serie del campeonato de la Liga Nacional, ¿eh?
1: Oye, si pierden hoy,
0: no, ya,
1: a tragedia.
2: Vacaciones adelantadas.
1: Obligadas.
2: Sí, si pierden, nada que hacer.
1: Sí, pierden hoy, salen de, quedan eliminados de los playoffs y bueno, como dices tú, Manny, vacaciones
2: adelantadas.
0: Hoy es el cuarto juego, comienza a las 5:00 p.m, hora pacífico, en el Dodgers Stadium, aquí en Los Ángeles.
1: Si ganan,
0: híjole,
1: juegan mañana.
0: Ajá.
1: Me encantaría ir al juego de mañana.
0: Pero hoy no hay mañana, flaca. Hoy se tienen que enfocar. Hoy tienen que darlo todos los Dodgers, porque esta es su oportunidad.
2: Y la flaca, sí, si ganan hoy, voy mañana. Como que si va a encontrar boletos ya a la venta, $15, güey.
1: Y hay boletos para mañana, si hay boletos para mañana todavía.
2: ¿Sí hay?
1: Sí hay, sí hay.
0: Pero ¿qué pasa si uno compra los boletos y ya no pasan? Pues ¿qué pasará? Pues la última vez que trabajé ahí.
1: Mira, si no, si no ganan, ¿cómo se pone uno cuando tu equipo pierde? Te echan a perder el día.
0: Pues yo me acuerdo cuando estaba todo lo de la el mundial, la Copa del Mundo.
1: Sí.
0: Este, cuando iba a México, yo estaba, cuando empezó a perder, yo estaba así, está enchilada, frustrada.
1: O sea, está ganando tu equipo y estás feliz.
0: Claro.
1: Estás eufórico, hasta así, yo te invito, yo hago la fiesta, pero pierden. Ese último partido que tuvimos de México,
0: yo salí.
1: Uno se deprime. Triste. Se deprime.
0: No sé, claro, porque uno se pone la camiseta, tú juegas, pones el corazón junto con los jugadores, si ellos vas ganando con ellos, si ellos pierden, uno se pone triste porque sientes esa pérdida que también es tuya.
1: Mira, ahora, por ejemplo, ya hay temporada también de hockey. A mí sí me gusta ir a ver los deportes cuando tienes a un equipo que te gusta.
0: Ajá.
1: Porque la verdad es que sí te sientes emoción y quieres ir al otro, y quieres ir al otro, y quieres ir al otro, y que vayan avanzando.
0: Y sabes que es bien padre, el ambiente en los estadios, claro, en los partidos, el hot dog, la che,
1: sí, los nachos.
2: Eso es el ambiente.
1: Ese es el ambiente.
2: Con mayonesa.
0: Ya sabes que yo la comida, ese es mi
1: el
0: placer.
1: Ambiente, las alitas.
2: Pero de que venden comida,
0: sí,
2: por
0: riquísima.
2: Todo. O sea, del barrio hay un puesto.
0: No, hombre, riquísima, por eso te digo que es tremendo ambiente.
1: Venden en el con los Dodgers, venden unos elotes.
0: Ay, sí.
1: Que tienen este.
0: Los de los chetos.
1: Los de los chetos, Flaming Hot Cheetos, híjole.
0: Qué
1: un ambientazo que se hace con ese elote.
0: Te estoy diciendo, ambiente bruto el que hacen los estadios, porque la santa comidón que uno se mete es riquísimo.
2: Flaca y hermida, el juego de mañana solamente se juega si los Dodgers ganan hoy.
1: ¿Y me regresan mi dinero?
2: Yo creo que sí, porque no hay juego mañana.
0: Dice Marito, no me informaron en la taquilla. Ahora que fui, fíjate, no pregunté tú.
1: No, con el favor de Dios, hoy van a ganar.
2: Vamos.
1: Sí se puede.
2: Vamos.
1: Sí se puede. Vamos a ganar el día de hoy.
0: Chicos, ustedes pueden, y desde aquí los apoyamos, que vamos, que sí se puede. Todo es querer en esta vida y echarle cookies y ganas.
1: Destruyamos a Milwaukee el día de hoy.
0: Qué fuerte. No tanto. No me gánele.
1: Vamos a destruir a Milwaukee.
0: Hoy nomás, y algo que vamos a destruir es el aburrimiento, porque aquí hay pura sabrosura con Hermida y la Flaca.

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0: Oye, el día de ayer me enteré que por cada persona hay 3 millones de arañas.
1: Es que ¿what? Muchísimas, ajá. Antes de comenzar, sí. Ayer fuimos al estreno de la película de Crawlers, que ya se va a estrenar próximamente. Ajá. Y hazte de cuenta que...
0: Pero espérate, en lo que tú sacas la fecha de estreno, yo les digo sí. A Manny. Ajá. Supuestamente 3 millones de arañas por persona y siempre estás de perdida a 3 pies de una araña. O sea, no siempre eso, hay una araña flaca. En el mismo cuarto en donde tú estás.
1: Ajá, eso es lo que dijeron. A mí eso me impresionó muchísimo. Claro. Y sobre todo... el ver lo que te pueden provocar, lo que te ocasionan. A mí me dio todo así como que llegué a mi casa y revisé las sábanas. Como 3 veces metí la mano.
0: ¿En algún momento viste la película de Aracnofobia?
1: ¿Te acuerdas la de antes? Viejita.
2: La vi el comienzo, pero no me llamó mucho la atención.
0: Bueno, pues esta es una película de arañas, de casi casi la invasión de las arañas, ¿no?
1: Ajá.
0: Pero ¿sabes qué es lo curioso? Pues estamos viendo la película en el cine... y de repente yo empecé a sentir como una arañita en mi cuello. Claro. O sea, tu cerebro, ¿cómo funciona de tal modo?
2: Sugestionado.
0: Que te sugestionas. Y además que yo tengo pavor a las arañas de chiquita.
2: ¿Ah, no
0: siempre,
2: te gustan?
0: No, las odio. What? Pero de chiquita siempre, y todavía tengo esos sueños. Siempre sueño como que viene así la araña bajando la telaraña y se me pone en la cara.
2: Así como la de la película.
0: Como la, la película. Pero
2: está roncando.
0: Es
2: y
0: un
2: se ve
0: sueño.
2: La araña y que está
0: qué
2: la,
0: horror.
2: La
0: qué tengo, asco. Sí, es un sueño que tengo bien seguido y la verdad yo creo que mi fobia... sería las arañas.
1: Imagínate que se te meten y que pongan huevecillos.
0: Ay,
1: y que
0: no.
1: Luego te salgan los huevitos por las arañitas por todos lados. Así pasaba en la película.
2: Pero sí han visto arañas. Sí han visto arañas ustedes, ¿verdad, Sergio?
0: Claro, en Navidad me quedé en un Airbnb con mis papás y afuera había una viuda negra.
1: No le digas así a tus tías. Me quedé con las arañas.
0: Había una viuda negra y ya ves que esas no las puedes matar, las tienes que quemar porque si no saltan los huevecillos.
1: Huevitos, como te digo.
0: Entonces todos los días, no, nunca le dijimos ni a mi sobrina ni a mi papá que
1: porque
0: había una araña afuera. Y llegábamos todas las noches checando que, ay, sigue la arañita ahí en la maceta. Ajá. Y la vecinita sigue ahí en la maceta y hablábamos en código y ahí está la vecina todavía. Sí, ahí está la vecinita. Hasta que un día la vecinita desapareció. No supimos a dónde se fue.
1: A mí, ¿sabes qué me da fobia? Ahorita que estamos hablando de las fobias, los ratones. Ugh, me da un no sé qué, pero tengo como que un amor.
0: Pero el ratón no te hace nada.
1: Ah, ¿cómo no? Rabia, si te muerden, claro.
2: Y en Nueva York son de este tamaño.
0: Así son ratotas.
1: Son caballos en Nueva York. Yo cuando fui
0: la puedes rata, montar.
1: Tu madre, sí, yo dije, tráeme el, mis botas, el sombrero y la cuerda, porque aquí
0: llevo
1: voy a...
0: rata.
2: Pero de que las arañas, es tan irónico, ¿no? Que son tan chiquititas, pero y uno es tan grande.
0: Sí.
2: Y les tienes miedo.
0: Pavor.
2: Y cuando estás en tu casa, bueno, a mí me ha pasado, ¿no? Que estás de repente así, estás caminando y ves algo así como que en la muralla.
0: Ay, no.
2: Y te das vuelta y si es una araña y se empieza a mover.
0: Muchas, bueno. Muchas personas dicen, ay, no las mates, no hace nada. Pero ¿what? Yo te lo juro, yo las mato con odio.
1: ¿Y sabes cuándo se estrena
0: las
1: esta
0: mato
1: película?
0: Con saña.
1: Mañana, octubre 16, así que todos los que están escuchando que quieren ver las arañas.
2: Arañudos.
1: Arañudos.
2: Sí. Peludos.
1: Oye, pero ya fuera de choro, ¿a qué más le tienen ustedes fobia? Olvídate de las arañas.
0: A las arañas y a las víboras.
1: A las víboras.
2: A las serpientes en general.
0: Sí.
1: Ajá. Fíjate, Flaca, insiste con la familia, las tías, dice las arañas, las víboras. No. Ya, Flaca, relájate.
0: En mi familia no hay ni arañas ni víboras. Ay. Gracias a Dios.
2: Yo he visto a serpiente cuando he ido hiking. Y la ve cuando van cruzando.
1: A mí estas veras. ¿No te da miedo?
2: No. La veo pasar, a mí, pero si no la molestas.
0: ¿Cuál sería tu fobia?
2: ¿Mi fobia cuál sería?
1: ¿Qué sería? A mí sí, las ratitas. Pero te voy a decir algo, les tengo, es como un amor y odio, como si fueran novios tóxicos, porque si me dicen, un día vi una, en la casa de una amiga, me dice, la voy a matar a la rata, y yo, ay, no, pobrecita. Oh, pues me dice, no, que te choca.
0: No,
1: es como el amor y odio. Pues sí, es lo que te digo, es como amor tóxico.
0: Ay, pero bueno, ahí está, Crawlers.
1: Mañana es el estreno.
0: Para los amantes de las arañas y el miedito. Ñaca, ñaca, seguimos en el show
1: de Armida y la Flaca.

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0: cena. Hoy tocó paguito, pero sí, como entra la lana, así se va. Porque ya hoy en la quincena es momento de pagar todos los biles, que todo lo que no faltó en la otra quincena uno los pague en este.
1: Pues la cuna de cuento, cuando uno nació, que sigue pagando.
0: Es un cuento de nunca acabar.
2: Los que tienen que pagar child support, aparte de las cuentas.
0: El mandado cada vez más caro.
2: El de la renta que te esperaba hasta hoy.
1: Yo pienso que cala más que el child support, pues es tu hijo, quieras o no, pero los que le siguen manteniendo a la esposa o al esposo porque se divorcia, ese sí ha de calar.
2: Ese sí.
0: Claro. Que decir, ¿por qué lo voy a estar o la voy a estar manteniendo si ya no somos nada?
1: Y luego más, por ejemplo, aquí en California, que no importa si te pusieron el cuerno y te divorcias, de todas maneras te quitan la mitad. Imagínate que te pongan el cuerno y todavía tienes que estar manteniéndolo. ¿Dónde?
2: Exacto.
1: O manteniéndola.
2: No es justo.
1: A mí me parece eso,
0: esas leyes que tiene este país, la verdad, a mí eso se me hace muy...
2: Sí, este país tiene leyes muy buenas y algunas que son muy raras.
0: Pero eso la verdad se me hace muy extraño. A mí, ¿cómo te tienes que pagar al hombre o a la mujer si ya no están casados?
2: Claro. Más encima si te fue infiel.
0: Y si no trabaja, y tú trabajas, si ella te fue infiel, Manny, tú trabajas, ella no, tú la tienes que todavía mantener.
1: Pero hay unos bien mañosos que dicen, ¿sabes qué? O mañosas también, la verdad. Ah, no, pues ya, yo no voy a trabajar para que me mantengan, y ahí se sientan en su laurel.
2: Spouse support.
0: Sí, yo conozco un cuate, no voy a decir su nombre para no quemarlo, creo que no estoy yendo, no sé. Pero bueno, resulta que él, por ejemplo, se divorció. Ajá. Ella es súper trabajadora, él es un huevas de lo peor. Ajá. Y nosotros, yo le decía, ¿y qué haces? Me voy a ir al casino. Y le digo, ¿pero en qué trabajas?
1: Mi ex me mantiene.
0: Mi ex me mantiene. De lo que ella le daba, él se iba a jugar en los casinos.
1: Y le decíamos, busca trabajo. Decía, no puedo, porque después pierdo mi spouse support.
0: Y ya ella no me va a dar. Fíjate nomás que desfachada.
2: Eso quiere decir que ella estaba haciendo muy buen dinero.
1: Claro, claro.
2: Mucho más que él.
0: Y él dice, no encuentro, pero yo lo veía, porque hubo un tiempo que estábamos casi compartiendo casa, y Flaquillo le decíamos, oye, ¿cómo vas a encontrar trabajo si sales con ganas de no encontrar? Porque decía, ahorita voy a buscar. Y yo lo veía arranado viendo televisión. Nunca buscó un trabajo el tiempo que compartimos.
1: Oye, otra de las cosas que a mí me pesa pagar aquí, por ejemplo, es cuando vas al doctor, que te hacen algún estudio y te sacan, o sea, hasta la risa. Es carísimo, carísimo. Por ejemplo, me fui a hacer un análisis de sangre, ¿no? Ajá. Yo pensé que iba a estar incluido en mi seguro. Y me llegó el bill.
0: Carísimo.
1: Como en $1,000+. Y yo, ¿por sacarme sangre?
2: ¿Qué seguro tienes, flaca?
0: Sí, yo te había sacado sangre, mija. Sí, a la brava. Échame la broma, paz.
1: Hice un acuerdo como de pagarlo a módicos paguitos durante 3 años. Ajá. Y lo sigo pagando. Y ese pago sí me duele bien cañón.
0: A mí, ¿sabes qué me duele? Las suscripciones que hago de que, y eso yo lo hago mucho, que para videos, fotos.
2: Y no las ocupas.
0: Y luego te dicen.
1: Se te olvida cancelar.
0: Las tienes que cancelar después del periodo.
1: 7 días gratis.
2: Y se te olvida.
0: Se me olvida cancelar ese ratito. Debo 35, debo 45, debo 60. Y yo,
2: y así van pasando meses y meses.
1: Y yo por eso reviso mi estado de cuenta todas las semanas. Por si hay un golazo que me metieron, no lo reclamo.
0: Parece aquí en el escritorio financiero.
1: Contadora.
0: Contadora viendo, haciendo números. Digo, ¿qué haces? Organizando sus millones.
1: Pero bueno, día de quincena, cuiden su dinero, por favor, y sigan disfrutando aquí la buena música
0: en el show de Armida y la Flaca.

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0: rico seguir contigo disfrutando de este sabroso día aquí en el show de Arvid y la Flaca. ¿Dónde estás, mi gente hermosa? Aparte de estar trabajando, en los ratitos libres que tengas, te invitamos a que nos acompañes en las redes sociales. Allá te estamos esperando en Arvid y la Flaca, Flaca con K.
1: Mándanos mensajito, queremos saber de ti, qué estás haciendo, cómo te la estás pasando, qué quieres escuchar. Arvid y la Flaca, Flaca con K. Y si nos quieres mandar un mensaje personal
0: o contar tus cosas, nos encantaría.
1: ¿En dónde te encuentran, Arvid?
0: Ay, los personales.
1: Ándele.
0: OnlyFans. Ah, no, ¿verdad? Ajá. No es cierto. Arvid oficial. Y a mi comadre la encuentras como la Flaca MX, Flaca con K. No hay pierde.
1: En el Instagram, síguenos.
0: Exacto.
1: Y en el Facebook también.
0: También. Y en el TikTok también, donde también. Tú quieras.
1: Y
0: donde
1: en la
0: tú
1: tienda.
0: Quieras.
1: También,
0: ¿por también. Qué? Ahí se pone más sabroso el asunto. Y algo que también está sabroso es la buena música. Y más se antoja con este calorcito, porque el clima está re loco. Hoy hace calor, una agüita de melón. ¡Uy! Seguimos aquí con Arvid y la Flaca.

0: de melón. 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

0: Y por supuesto, si quiere mandar saludos, háblenos. Estoy a sus órdenes. 1-877-354-3646.
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0: dicen una cosa, ellas dicen otra. 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
1: Uy, mi gente chula, qué rico que sigamos aquí cotorreando entre amigos.
2: Oye, ¿verdad? Fíjate que me he dado cuenta de algo que está pasando en mi vida y algo que a lo mejor como que tomaba por sentado o no valoraba tanto. En fin, para no dar tantas vueltas.
1: Ajá.
2: Ya ves, ahora el shish kebab de repente va y se queda en mi casa, ¿no?
1: Sí.
2: Entonces,
1: ya lo sabía.
2: O sea, no es muy seguido, no es muy seguido.
1: No me digas que te asombras, man.
2: Aclaro, no es muy seguido.
3: Ah, caray.
1: ¿De cuándo acá está confiancita?
2: Pero, entonces uno se da cuenta cómo si cambias cuando vives solo y puedes hacer lo que tú quieras o cuando tienes a alguien ahí, ¿no?
1: Ay, flaquita. Fíjate. La Flaca está diciendo, Manny, que ella siente ese cambio y apenas está saliendo. Imagínate los que tenemos una relación de años. Exacto. O tú que nos estás escuchando, que no nada más tienes esposo o esposa, sino hijos, también hijos.
2: Suegra.
1: Y la casa está llena de gente.
3: Exacto.
1: Imagínate, esto pasa una vez al año, que cuando se va la familia y tú, como hombre o como mujer, te quedas solo. Uy.
2: Oye, yo me acuerdo que cuando mi papá se iba de vacaciones, mi mamá decía, ay, estoy feliz, voy a dormir en X. O sea, así, con los brazos de los piernas así.
1: O sea, toda estirada a
2: Exacto.
1: gusto.
2: Exacto, estoy de Bahía, dice, estoy de vacaciones. Se fueron todos en la casa, puedo hacer lo que yo quiera. Pero entonces.
1: Qué sabroso se siente eso.
2: El top 3 del día de hoy es cosas que hacemos.
1: Ajá.
2: Cuando se van todos de la casa y te quedas solito.
1: Uy, ¿qué no hacemos?
4: Número 3.
1: Yo creo que esta es la más común. Y más si tú que nos estás escuchando, se te va el esposo, la esposa y los hijos. Siempre uno anda vestido. Cuando no está la familia y estás solo, andas en calzones. Las mujeres en bra, los hombres ahí en el. Con los boxers balaceados, llenos de hoyo, a gusto. O sea, andas
2: libres.
1: Libres como el viento, y Manny sin calzones, que está
2: sí,
1: como la de
2: calzones.
3: Hay muchas cosas, yo creo que deben alguna diferencia en lo que hacen las mujeres cuando están solas y los hombres cuando estamos solos.
2: A ver, por ejemplo, de las cosas que tú haces.
3: Por ejemplo, si estoy solo y sé que no va a haber nadie en el resto del día o al otro día, pues saco platos, como, dejo todo ahí tirado. Digo, mañana limpio, mañana.
1: Ese
3: exacto.
1: Es el otro punto, Manny. Exactamente.
4: Número 2.
2: Dejar todo tirado, eso sí.
1: Andar como si fuera soltero.
3: Exacto.
1: Yo creo, como dijiste, Manny, yo creo que hasta la pizza se la ponen ahí, está fría.
2: La caja abierta.
3: Me la pego en la cara, igual me la paso, me la como igual.
1: Se toma la leche del cartón, nada de ponerlo en un vaso o los jugos.
3: Oye, te chorrea por los lados.
2: Feliz, como si viviera uno en la jungla.
1: Pero exacto. Cuando la mujer te dice, estoy por llegar, al marido a limpiar, se ha dicho como que aquí no pasó nada.
2: Yo pienso que en resumen.
4: Número uno.
2: Sería básicamente hacer todo lo que no te deja hacer
1: la pareja.
2: Mujer, tu pareja, sí.
1: Exacto. Por ejemplo, en el caso de ustedes, los hombres, si escuchan los partidos muy altos, por ejemplo, yo siempre digo, bájale a la televisión al partido, porque hazte de cuenta que estoy en el estadio, digo, bájale tantito, ¿no? Entonces yo me imagino que cuando yo no estoy, aquel ha de poner los partidos de que vibre la casa.
3: Exacto, ¿no? Para mí me pasa lo mismo cuando Glenda sale a los niños y me quedo solo. Por fin voy a ver películas con el volumen que a mí me gusta.
1: ¿Sabes qué hago? ¿Sabes qué hago yo?
2: ¿Qué haces?
1: Y a mí me encanta cantar. Bueno, ya lo saben. Entonces te doy cuenta, me pongo a limpiar la casa y si no está, el karaoke, pero
2: la
1: así.
2: De Paquita, la del barrio.
1: Todas. Rata de dos patas. Te estoy hablando a ti a gusto. Pero nomás llega y mira. Se acabó el karaoke.
2: ¿Cómo dicen? Cuando el gato sale, los ratones salen de fiesta o algo
1: no,
2: así. Cuando el gato se va de casa, los ratones salen a pasear.
1: Exactamente. ¿Y tú? ¿No nos contaste?
2: Pues yo todavía estoy vivo solita, así que no califico.
1: Es de poquito en poquito. Vamos a hacerle esa pregunta a Manny en un año.
3: Exacto. 6 meses.
2: Ahorita no califica.
1: Y nosotros te seguimos acompañando aquí en el show de Armida y la Flaca. Un año lo verás, comadre.

0: derechita. Venga. Ay, seguimos aquí con Armin y la Flaca. ¿Y por qué estamos destruyendo ese bebecito recién nacido? Tan hermoso los bebés.
1: Oye, es que hay una actriz muy famosa, Hilary Swank, superestrella de Hollywood. Que sobre todo se lo vemos aquí en Hollywood, ¿no? 52 años y está embarazada.
0: A los 52 años, después de tener mellizos, va a tener su tercer bebé. 52 embarazada.
1: La pregunta del millón. Ey. ¿Te gustaría ser madre o padre?
2: No.
1: En su caso, a los 52 años.
0: Yo tengo 40 y tantos. Y la verdad.
1: 40 y se me olvidó.
0: 40 y pico. Y me falta mucho para llegar al quinto piso. Pero, y la verdad, no, gracias.
1: No.
2: ¿No te gustaría?
0: Ya ahorita no, porque aparte yo siento que la paciencia no es la misma. Yo siento que también se me hace, digo, cada quien en sus decisiones. Pero pues el niño, imagínate, o sea, le estás quitando la oportunidad. Realmente, cuando el niño tenga 10 años, por ejemplo,
1: tú vas
0: caso,
1: a tener 62.
0: 60, o en 20 años, 70. Y así, o sea, ¿cuándo vas a jugar? ¿Cuándo vas a correr con el niño? O sea, no lo vas a poder traer de arriba para abajo porque vas a estar cansado.
2: Exacto.
0: Entonces yo creo que no es lo mismo ni la energía ni nada, aunque tengas el dinero que tengas.
1: El otro día estaba hablando, de hecho estamos hablando tú y yo, que porque no me acuerdo quién salió a la plática de decir, bueno, pero es que no quieres tener un hijo, vas a estar viejita y no vas a tener ni quien te lleve un vaso de agua.
0: ¿Quién te cuide?
1: Y ayer estaba platicando con otra amiga y salió, y fíjate que la misma preocupación. Me dice, es que tendría yo que tener mucho dinero para cuando yo esté viejita, pues, poder a lo mejor que un enfermero o irme a algún lugar en donde me cuiden porque no voy a tener a nadie. Entonces, pienso que muchas personas sí dicen, ¿sabes qué? Sí me gustaría, a lo mejor, aunque tenga 50 y pico, tener un hijo, porque cuando tenga 80 o 90, ¿quién va a estar ahí a mi lado?
0: ¿Quién me va a cuidar?
1: Exacto.
0: Pero también se me hace como muy gacho que les pongas esa
1: carga.
0: Esa carga a los hijos, porque un hijo no se debe de tener pensando en que te va a cuidar.
1: Exacto, no, claro, no, que no.
0: O sea, tú tienes que ver por ti y prevenir tu
2: exacto
0: vejez. Pero no se vale que tú digas, es que mi hijo no y él me tiene que cuidar.
1: No. ¿Por
2: porque
1: qué?
2: Ya hemos visto cómo son los hijos, algunos.
0: Exacto.
1: Y no es garantía siquiera.
2: No,
0: y
2: nada.
0: Tampoco es
2: no.
0: Exactamente. Si te toca un buen hijo, qué maravilla. Pero si te toca un mal hijo, va a ser lo mismo, vas a estar solo. Porque realmente no va a haber por ti. Pero tampoco se vale que tú le digas al hijo, quiero un hijo para que me cuide,
1: no.
0: Come on.
1: No, no, tú por ejemplo, Manny, que tienes 53, 2, 1, no sé.
2: 6, 7, 8,
1: okay. Ya llegaste a los 60. ¿Te gustaría, qué pasaría si ahorita llegara Glenda y te dijera, estoy embarazada?
2: Caray.
1: El segundo, caray del día. ¿Qué harías de Manny?
2: Pues nada, si me lo mandaron, me lo mandó Diosito, o sea.
0: ¿Pero a ti te gustaría tener un hijo a los 50?
2: No, a mí no.
0: Es lo que te digo, ya, ¿por qué?
2: Porque no, creo que también no es lo mismo hace cuando tuve mis primeros hijos, no es la misma energía, no es la misma
0: paciencia.
2: Paciencia, exacto, sí. Cambia. Y son diferentes factores, hay muchos factores que creo que influyen.
0: Ya tenemos, se podrá decir, más estabilidad económica, exacto, más madurez para tomar buenas decisiones,
1: ya
0: lo aconsejarás mejor, pero...
1: A los 50 no ya casi por el nieto.
2: Exacto, claro que sí. Aparte como que también he sentido que, por ejemplo, a mí ya no me gusta estar mucho cuando hay mucha bulla,
0: sí,
2: o cuando hay mucha gente.
0: Entonces imagínate.
2: He cambiado, me gusta estar tranquilo, no me gusta... Lugares que he ido que hay niños, no. Ok, bye.
0: Es que va cambiando.
2: Y tengo la suerte ahora de poder hacer eso.
0: Claro.
2: Porque me voy y digo, wow.
0: Yo te digo, en el cuarto piso amo a los niños y me encantan, pero si tú me dices, aviéntate ahorita, la verdad, no. No, o sea, no, porque
1: es aparte... una situación.
2: ¿Y tú, Flaca, no
1: difícil
2: dijiste nada?
1: No, yo creo que a los 52 yo también diría no.
0: Pero sí, ahora,
1: a menos
0: de
1: que tuviera mucho
0: 50,
1: dinero.
0: Ahorita que tienes 40.
2: No, ahorita que tiene 40 está puro practicando.
0: Pues sí.
1: Ahorita es época de practicar. Dios dirá.
0: Dios dirá hacia los hombres. Esta ya va por la maestría y el doctorado. No, qué bárbara. Seguimos aquí con Armin y la Flaca.

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10: Amigos, ya regreso con algunos de estos artistas. ¡No se vaya!

0: Y por supuesto, si quiere mandar saludos, háblenos. Estoy a sus órdenes. 1-877-354-3646.
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0: cuando con esta tecnología, yo creo que si ahorita decidimos sacar un disco nosotros, no, hombre, seríamos, pero así...
1: Celine Dion.
0: Celine Dion. Así. Y tú, Pavarotti.
2: Pavarotti.
0: Pavarotti cantando...
2: Mananotti.
0: Mananotti cantando con la Celine Di Carmilion. Y tú eres la Flaco Houston.
2: Flaco Houston.
0: Okay. O sea, no, hombre, un vocerrón. ¿Ya vieron lo que le pasó a la Shakira?
2: ¿Qué
0: en
2: le pasó?
0: Pleno escenario, que siempre la escuchamos cantando súper bien y bailando.
1: Entonada, es bastante entonada,
0: sí,
1: Shakira.
0: Pero resulta que se sube al escenario.
1: En su residencia en Madrid.
0: En Madrid, y pues no jaló el playback y jaló el micrófono a su voz a pelo. Así, y sonó así.
1: A ver, tenemos el audio.
0: Ay, ¿qué te pasó?
1: Ahí entra el playback.
2: Ahí
1: entra el
2: se
1: playback.
2: Nota ya.
1: A ver, mandé otra vez.
2: Se le fueron ahí las notas.
1: A ver, aviéntate tú, la oe, oe.
0: Oe, oe. Mira, pues ahí está igualito que ella.
2: Está combinado como con un gallito y algo.
0: Le pusieron rever, le salió gallito y la pobrecita le metió una balconía porque todo mundo dijeron, ¿cómo se escucha diferente? Mira, mira. Ella se escucha.
1: Es que desde la primera está solita, sin coro, sin ayuda,
0: o
1: sin
0: apeliste. Sí, y aparte como ella entra bailando, pues ahí te das cuenta que...
1: No, ahí no está bailando.
0: Ah, está en reposo.
1: Está en reposo, ay, está parada y se oye así.
0: Oe, oe.
1: A ver, flaca. Yo soy la... Ok, vamos así. A ver. Yo soy la Shakira sin ayuda.
0: Ok, a ver.
1: Y
0: échale.
1: Tú eres la con ayuda, ¿ok?
0: A ver, échale.
1: Salgo yo.
0: A ver,
1: lo... Oe, oe.
0: Oe, oe.
2: ¡Qué diferencia!
1: No, sí.
2: Flaca, vale, dedícate a la radio. Ya, flaca, está bien, flaca.
0: Ya, ya estuvo.
2: No, hasta la Shakira suena mejor ahora.
0: Sí, hombre, pues ya ayúdate a Shakira. No, Shakira, qué bárbara eres, el indión. Pero bueno.
1: Lo hago para saber que ella se vea bien.
0: Para luz, para hacerle
1: claro.
0: Lucir. Qué buena amiga eres.
1: Sí,
0: eres una
1: supuesto.
0: Buena amiga. Me pone Shakira porque por ese errorcito se la acabaron. Comieron,
2: claro.
0: No cantas, toda desentonada, luego se ve con playback, pero bueno, yo se lo paso porque a mí me cae re bien, baila padrísimo.
2: Oye, pero...
0: Y me gustan sus canciones.
2: Y ella que es cantante profesional y famosa, y tú también sabes de cantar y cantas muy bien, Nadmida.
1: Y a mí, ¿por qué no me preguntas?
2: Flaca, por favor, estamos hablando de cosas serias ahora. A uno sí se le van de repente las notas y sabes
0: es
2: cantar
0: normal.
2: Igual. Es normal, ¿right?
0: Claro.
2: No todo el tiempo vas a cantar muy chingón.
1: No, a mí se me van de vez en cuando.
0: Insiste.
1: No me discriminen.
0: Ay, mi flaquita querida. Mejor mira, vámonos con algo rico y sabroso. Aquí, buen cotorreo con Armida y la Flaca.
1: No,
0: hombre, te voy a sacar disco. Voy a invertir
2: mi sabroso. Te apago el micrófono, flaca.

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1: Vámonos, pero seguimos disfrutando de buena música
0: aquí en el show de Armid y la Flaca.

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0: Eso es todo. ¿Un par o dos pares, flaca?
1: Dos pares, ¿verdad?
0: Entonces, llamada 7 y llamada 9, se llevan los boletos para Alicia Villarreal. 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

0: Gimnasia Villarreal este sabadito 17 de octubre. ¿En dónde, flaquita?
1: Ay, pues, ¿en dónde, Hermidita?
0: Ay, flaca, en el Bob Hop Theater en Stockton, California.
1: Okay, primer ganador.
0: Como somos tres aquí en el estudio.
1: Que cada quien de uno.
0: Damos tres pares, ¿ok? Ah. Escogimos la llamada 9, la llamada número 7. Y Manny, ¿qué llamada quieres?
2: Uno.
0: Ok, entonces vámonos al chilazo. En la llamada número 1 tenemos a Román.
1: Boletos para Alicia Villarreal, mi rey.
0: Felicidades, corazón.
3: Bravo, gracias, muchas gracias.
0: A ti, mi vida. ¿Y a quién te vas a llevar, Romancito?
3: A mi esposa.
1: Eso es todo.
0: Felicidades, mi amor. No nos cuelgues. Tomamos tus datos fuera del aire. La llamada número 7 es Gladys. Gladys in the house.
1: Gladys, ¿a quién te llevas?
4: A mi esposo.
1: Eso. Puras parejitas.
0: ¿Sí se porta bien el esposo?
4: Pues más o menos, pero.
0: Pues,
4: vamos a ver.
0: Pues sí. No nos cuelgues, reina. Todos tus datos fuera del aire. Y llamada 9 es María.
1: No, que no quería.
0: María sí quería. Felicidades, reina.
4: Bueno.
0: María, te vas a ver Alicia Villarreal.
1: Eso es todo. ¿Con quién te vas, María?
4: María González.
0: No, con María ¿quién te González. Vas?
1: ¿A quién vas a llevar?
4: A Damián González.
1: Ah, el marido, quiero pensar.
0: ¿Es el marido?
4: ¿Cómo?
0: Es el marido, comadre.
4: No, un novio.
0: Ándale, pues no. Pues aprovechar ahí, besito.
1: ¿Se igual?
0: No, pues sí. Uy. Ahí uno baila pechito con machito, cachete con cachete y ombligo con ombligo. Así que.
1: Oye, bueno, si no ganaste el día de hoy, mañana regresamos con más boletos para Alicia Villarreal.
0: Exactamente. Y no nos cuelguen para tomar sus datos fuera del aire. Y nosotros seguimos acompañándolos aquí en el show de Armida y la Flaca.

0: aquí a Miley Cyrus, porque qué fregona obra. Esto sí es una noticia buena, están haciendo ella y su mamá.
1: Oye, hay doña muchos Tish famosos Cyrus ayudando, ¿eh?
0: Fíjate nada más lo que están haciendo, ambas están colaborando en la creación de Rosas Place, que es un proyecto de vivienda permanente para mujeres sin hogar y sobrevivientes de violencia doméstica. Así que aplausos para Miley Cyrus y su mamá, porque oye, qué bonita labor, ¿eh?
1: Fíjate, básicamente van a construir un edificio con 97 departamentos aquí en el centro de Los Ángeles, en Skid Row, que está lleno de homeless. Entonces, como dices, todo es para mujeres que han sufrido
0: de violencia doméstica,
1: etcétera, etcétera, que no tienen hogar. Entonces, bueno, un edificio completamente
0: y mujeres
1: para
0: que lo han perdido todo.
1: Exacto.
0: Es como el apoyo para decir, hay una luz en el camino, se puede volver a retomar tu vida, se vale caerse y levantarse y salir adelante, y están dando un apoyo, la verdad, maravilloso. Así que muy bonita labor, ¿eh?
1: Yo tengo una pregunta. Si tú quieres comprar una casa aquí en Los Ángeles, más o menos, ¿cuánto te cuesta una casa?
0: Son muy caras, Flaca.
1: No, lo más bajito, bajita la mano.
2: 500, 600 mil. Sí.
1: $1,000,000 a lo mejor.
2: Sí, a lo mejor.
1: Sí. Ella con un millón va a construir 97 departamentos.
0: Fíjate qué fregón.
1: Imagínate todo lo que se puede hacer con lo que una persona compra una casa. ¿Cuántas personas
0: pueden
1: tener un lugar en donde vivir?
0: Me gusta, Flaca, que muchísima gente ahorita de Hollywood, artistas, gente con mucho dinero, están tocándose el corazón y están utilizando su lana para poderle cambiar la vida a muchas personas que lo necesitan. Así que, de verdad, qué padre.
1: ¿Cuánto cuesta la casa de un artista de Hollywood? ¿20 millones de dólares?
0: La otra vez, yo estaba en Malibu y entré de curiosidad. Estábamos mi mamá y yo, vimos una casa, pero una casa así perrona, y entré a de metiche, a ver cuánto costaba. Costaba 49 millones de dólares.
1: Imagínate cuántas personas sin hogar pudieran vivir en esta clase de departamentos que van a hacer. Si la gente que tuviera todo ese dinero aportara un poquito, que de 40 millones, me imagino que van a tener unos 400 en el banco para comprar esa casa.
0: Pues, ni te imagines.
1: Uno, pueden salvar de la calle a 100 personas.
0: Qué maravilla. Ojalá que cada vez más y más todos nos sumemos dentro de nuestras posibilidades a poder ayudar a los demás y poder cambiar vidas. Porque de eso se trata, estar aquí en este mundo, de ayudarnos y de apoyarnos. No solo pasar aquí en la tierra porque ya pasaste y te fuiste. Hay que dejar
1: huella.
0: Exactamente. Sembrar un granito, ¿no?
1: Esto es todo, amiga.
0: Esto es todo. Me postulo para presidenta. Voten por mí.
1: Ahora, mientras seguimos con buena música y buen cotorreo, ¿quieres show?
0: De Armida y la Flaca. Me apasiono.
1: Me apasiona.

0: Ya no llores.
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1: Y este es el caso del día de hoy.
2: Hola, Armida y Flaca. ¿Saben? Llevo 15 años casada y durante todo ese tiempo mi esposo se ha hecho cargo de todos los gastos de la casa. Y ahora acabo de conseguir trabajo y gano casi lo mismo que él. Ahora él quiere que paguemos todo a la mitad y a mí no se me hace justo el cambio. ¿Soy culpable en negarme a pagar? Ayuda, please.
3: Ay, comadre, estás bien acongojada. Please, ¿cómo te ayuda?
1: Please, ¿cómo? Oye, pues ¿qué te digo? Es que vivimos en un país donde se va a michas. Si vivieras en México, te pudiera aconsejar diferente, pero vivimos en Estados Unidos.
3: Mira, si viviéramos en México, te diríamos, pues él siempre ha sido el proveedor, que siga siendo el proveedor. Pero aquí se usa mucho el 50-50. Entonces aquí es la otra onda. Y más si estás ganando tú también casi lo mismo que él, pues lo correcto es que como pareja, entre los dos saquen adelante el hogar a flote, pues todo, ¿no?
4: Exacto,
3: pues,
4: y sobre todo si la economía está más cara donde estamos acá.
3: Exactamente. Sí. Por eso te digo, todo depende al país que fueres.
1: Por ejemplo, o sea.
4: Aquí no, que vamos no lo encuentras, Flaca.
1: Sí, ya la encontré, espérate, ya la encontré. Sí, él paga, siempre ha pagado todo, ¿verdad? Y ahora sí. Ella ya tiene dinero. Exacto. A lo mejor no que coopere con los gastos, pero de alguna u otra manera pues tiene que cooperar con algo, sería lo correcto, ¿no?
3: Pues lo correcto, él
1: a
3: está
1: lo mejor
3: diciendo,
1: ella puede decir, vamos a ahorrar para nuestro retiro y ese dinero lo pone en una cuenta para ahorrar, pero al final del día tiene que apoquinarle.
4: Exacto, y si no pone si nada, díganme ustedes qué ella va a hacer con ese dinero.
1: Pues ahorrarlo para cuando se divorcie.
3: Ay, Flaca.
1: La verdad, ¿no?
3: Mira, digo, lo correcto, comadre, es él te ha apoyado siempre y siempre ha pagado cuando estás en las buenas y en las malas y ahorita tú ya ganas lo mismo que él. Pues la verdad, lo justo.
1: Pues sí,
4: es lo que correcto. Lo correcto.
1: O sea, en un matrimonio es un equipo.
3: Exacto.
1: Sería mitad y mitad, así como él ha puesto, pues ya te va a tocar a ti.
3: Mira, si lo amas, lo justo es que entre los dos paguen, y está bien porque los dos están ganando lo mismo.
1: Sí, si alguien dice no,
3: no lo amas.
1: Pero esa es la realidad, o sea, no nos hagamos pato.
4: Exacto.
1: Si uno se quiere ahorrar el dinero y decir yo voy a juntarlo y no lo quiero gastar, es porque estás pensando gastártelo sin esa persona.
3: O simplemente
1: estás pensando a lo mejor me voy a divorciar, o si es lo que sea, yo ya tengo mi guardadito
3: a lo que sucede en un futuro.
1: Al final del día esa es la realidad, aunque se oiga ojete.
3: Exacto, pero ella lo que dijo, se debe sentir, o sea, aquí lo que ella está preguntando es otra cosa, Flaca. Ella está diciendo que se hace mal, o sea, porque no quiere.
1: Pues si haces mal, comadre, pues sí, comadre. Te toca ponerle también.
3: Mira, ya, estamos aquí.
1: O llévatelo de vacaciones o...
3: No, él lo
4: si
3: quiere
4: no
3: eso.
4: Si no quieres hacer mal o no sentirte mal, pues coopera. Entre debería haber cooperación.
3: Sí. Exactamente, entre los dos. Saludos a la cámara.
1: O muérate a México, donde allá uno no coopera.
3: Exactamente, comadre.

0: Así que mira, pues ni modo.
1: Y toca... más encima, si quieren llevar un estilo de vida que los dos están confortables, sí, pues tiene que ser de esa manera.
0: No, y aparte, si por muchos años él llevó la carga solo. Exacto. Entonces ahorita los dos ganan lo mismo, pues échale la mano. Una cosa, los dos.
2: Otra cosa sería si él dijera, no sabes qué, así le seguimos, tú guarda tu dinero. Ah, pues qué chido. No, pero mira, si lo está pidiendo, pues eso. No, ojo, hay muchos que sí lo dicen.
1: Ojo, importante, no vas a ser la primera ni la última.
0: Exacto.
1: La mayoría de las parejas, sobre todo en este país, lo hacen.
0: Sí. Exacto. Los dos le apoquinan a la casa. Así
1: entonces,
0: que,
1: ¿veredicto, Armida?
2: Se le dije.
0: Esta
2: se nos usaba. Es,
0: pero ya, pero se, ya usa, se usa. Bueno, pero ya que se yo le di un peso. Bueno, mi reina, es otra época. Ahorita sí se usa, así que veredicto está dado. Y eres culpable, comadre. Te toca apoquinarle.
2: Ni hablar.
0: Y sin coraje, hágalo, pero flojita y buena onda y con una sonrisa.
1: Exacto.
2: Así toca.
0: Sí, y nosotros te seguimos acompañando aquí en el show de Armida y la Flaca.
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